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1: La Copa del Mundo llega a Monterrey. Suecia enfrenta a Túnez dentro del grupo F. El duelo es a las 20 horas en el Estadio Monterrey, que así debuta en un partido oficial. Mientras tanto, la selección mexicana de fútbol ya prepara el duelo ante Corea del Sur el jueves en Guadalajara. Se prevé que Gilberto Mora comience como titular. Mientras tanto, Javier Aguirre ya trabaja en la saga central con Edson Álvarez, que acompañará a Johan Vázquez en la saga central. Dentro de la actividad del grupo E de la Copa del Mundo, Alemania debutó con el pie derecho, goleando 7-1 al debutante Curazao. Por su parte, en el grupo F, Países Bajos perdió el triunfo en el final del partido, empató a 2 ante la selección de Japón. Mientras tanto, este lunes es el debut de la selección de España ante Islas Cabo Verde. Todo esto en mediotiempo.com. En deportes, Jesús Zapata Rodríguez.
0: Internacional.
2: Estados Unidos e Irán alcanzaron un acuerdo para desbloquear de inmediato el estrecho de Hormuz tras más de 3 meses de guerra. Así lo anunciaron el presidente Donald Trump y el primer ministro de Pakistán, Shehbaz Sharif, lo que pone fin al conflicto armado en Medio Oriente. El texto del memorando final de entendimiento fue completado y la firma oficial se realizará el viernes 19 de junio en Suiza.
0: Nacional.
2: Diputadas del PAN urgieron a la presidenta Claudia Sheinbaum a designar a la nueva titular de la Secretaría de las Mujeres, que a su juicio está hoy en absoluto abandono y olvido. Señalaron que no existe una dirección ni una política focalizada para la protección y atención a las mujeres. Un contingente de 500 elementos del ejército mexicano arribó este domingo a Culiacán para reforzar las estrategias de seguridad que mantienen autoridades federales en Sinaloa, en medio de los operativos implementados para contener los delitos de alto impacto en la entidad. La celebración del Día del Padre el próximo 21 de junio generará una derrama económica de 48,500 millones de pesos este año, de acuerdo con la Canaco Servitur. En un comunicado, la Confederación explicó que esta cifra representaría un incremento del 7% respecto al 2025, estableciéndose como una de las fechas de mayor impacto para el comercio, los servicios y el turismo en el país.
0: Editorial.
2: El complejo Estado de México, así titula el experto en seguridad Juan Ibarrola su columna Cadena de Mando, publicada en nuestro periódico Milenio Nacional en la página 3, destaca los avances en seguridad del Estado de México, con reducción de delitos de alto impacto gracias a operativos estratégicos y coordinación institucional. Léala hoy en su versión impreso digital en milenio.com.
0: Salud.
2: El Centro Médico Naval realizó con éxito el primer trasplante hepático de donante vivo relacionado con hepatectomía asistida por robot en México, un hecho que impulsa la innovación médica, la precisión quirúrgica y una mejor recuperación para los donadores.
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0: Ángel Martínez.
1: Le informó Brandon Morales.
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0: PCR. 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
1: Pasan las noches, sigo sin dormir. 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

Érase una vez, en un little tiny pueblito, un ratoncito muy veloz y muy enamorado, al que llamaban Speedy Gonzales. Esta es su historia y lo que pasó cuando su novia Rosita se fue. Y dice más o menos...

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0: Son las 10 de la noche. Ya es de noche, Señor. Y te decimos, quédate con nosotros.
1: Que mañana nos levantemos en tu nombre y podamos contemplar con salud y con gozo.
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0: buenas noches. Qué gusto acompañarles en esta emisión de La Hora Nacional, un espacio que cada semana nos acerca a los acontecimientos que marcan la vida de nuestro país. Hoy, en ausencia de mi querida Leonora Milán, tengo el gusto y el honor de que me acompañe Orlando Abad.
1: Hombre, el gusto es mío, chava. Muchas gracias. Y gracias por permitirnos entrar hasta sus hogares. Hoy vivimos un momento muy especial porque el Mundial 2026 ya comenzó y México vuelve a colocarse por tercera ocasión en los ojos del mundo como una de las sedes de la máxima fiesta del fútbol.
0: Sí, así es. Durante los próximos días, millones de turistas van a recorrer nuestras calles, van a conocer nuestras tradiciones y van a descubrir la riqueza cultural que nos distingue. Por eso hemos preparado un programa muy especial donde el deporte, la cultura y la salud se unen en una misma conversación.
1: Esta noche escucharemos Mundial Social, un solo latido, una propuesta musical que celebra la unión de los pueblos a través del deporte.
0: También vamos a hacer un resumen de todas las acciones que ha llevado a cabo el gobierno de México en torno al Mundial Social.
1: Les daremos los pormenores de la inauguración de la Copa Mundial de Fútbol que marcó el inicio de una celebración que reunió a miles de aficionados en una ceremonia llena de color, música y orgullo nacional.
0: Sí, y les vamos a presentar un reportaje donde recordaremos las palabras, imágenes y momentos más destacados de la presidenta Claudia Sheinbaum Pardo durante este acto histórico.
1: Después de una intensa jornada futbolera, llega el momento de comentar los detalles que dejó el partido de la selección mexicana frente a Sudáfrica. Les compartiremos algunas impresiones sobre el ambiente festivo que está a todo lo que da en todo el país. Los grandes eventos también representan oportunidades para consumir de manera informada y responsable. Les presentaremos la edición especial del Mundial Social de la Revista del Consumidor.
0: Y nos iremos de paseo por museos y espacios culturales que se suman al ambiente mundialista con actividades para niñas, niños y familias en una nueva edición de La Chilanguía. Así que por favor, quédense con nosotros. Cuando el deporte abre caminos, también nos recuerda que la unión nos hace mucho más fuertes. Escuchemos Un Solo Latido, una de las canciones oficiales del Mundial Social, con la voz de Noé Palau, letra de José Antonio Ramírez y música de Daniel Acere Pérez.
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0: ser sede de una Copa Mundial implica mucho más que recibir partidos. Esta es la tercera ocasión que México participa en este evento. Los mexicanos, la verdad es que somos muy cálidos, muy buenos anfitriones y, Orlando, sabemos organizar la fiesta.
1: Pero claro que sí. Además, esto representa una oportunidad para impulsar actividades culturales, que también tenemos muchas, comunitarias y deportivas, que acerquen el fútbol a todas las personas. Conozcamos algunas de las acciones que el gobierno de México ha impulsado en el marco del Mundial Social.
2: México volvió a hacer historia. Por tercera ocasión recibió una Copa del Mundo, algo que ningún otro país ha logrado. Una vez más, abre sus puertas al mundo con aquello que mejor lo distingue: la calidez, la cultura, la alegría y la hospitalidad de su gente.
3: Detrás de esta gran fiesta deportiva hubo meses de trabajo coordinado entre autoridades, comunidades y miles de personas que hicieron posible un Mundial Social pensado para todo el país.
2: A través del Mundial Social se rehabilitaron más de 2.000 canchas deportivas y se pintaron murales. Un trabajo colectivo que llevó el espíritu mundialista a las entidades federativas.
3: También se fortaleció la infraestructura para recibir a visitantes nacionales e internacionales. Se agilizaron trámites migratorios, procesos de visado, sistemas biométricos y operaciones en los principales aeropuertos del país.
2: Más de 12.000 voluntarias y voluntarios fueron capacitados para apoyar durante todo el torneo, mientras que 99.000 elementos participarán en operativos de seguridad.
3: Las carreteras, rutas turísticas y accesos a sedes mundialistas fueron intervenidos y señalizados para facilitar la movilidad de millones de personas durante la competencia.
2: El legado también llegó a las escuelas. Más de 1.100.000 niñas, niños y jóvenes participaron en el Mundialito Escolar, el torneo estudiantil de fútbol más grande realizado en nuestro país.
3: La Copa CONADE reunió a más de 59.000 deportistas de todo México y permitió identificar a más de un centenar de jóvenes talentosos que podrían convertirse en las futuras figuras del fútbol nacional.
2: La promoción de la salud fue otro de los grandes objetivos. Más de 750.000 personas participaron en actividades deportivas, recreativas y preventivas, organizadas en el marco del Mundial Social.
3: La inclusión también tuvo un lugar destacado con torneos femeniles, fútbol para personas con síndrome de Down, competencias para adultos mayores y encuentros internacionales que demostraron que el deporte es para todas y todos.
2: La ciencia y la innovación se sumaron a esta celebración con competencias de robótica, ferias tecnológicas y cientos de actividades de divulgación científica.
3: Y para quienes visitaron nuestro país, México mostró la riqueza de su patrimonio cultural con exposiciones, zonas arqueológicas, rutas del muralismo, museos, festivales y encuentros artesanales en distintas regiones.
2: Más de 500 artesanas y artesanos participaron en proyectos vinculados al Mundial, llevando el talento mexicano a vitrinas internacionales.
3: Además, las autoridades protegieron los derechos de las personas consumidoras mediante operativos especiales, vigilancia en la venta de boletos y atención en aeropuertos, estadios y zonas de convivencia.
2: Así, mientras el balón comenzó a rodar en las canchas, también se hizo visible el esfuerzo nacional que dejó mejores espacios públicos.
3: Porque el Mundial 2026 fue mucho más que fútbol. Fue una oportunidad para mostrar al mundo la grandeza de México.
2: Un país que, por tercera vez en la historia, recibe la máxima fiesta del deporte con organización, entusiasmo y el corazón abierto para compartir su cultura, su talento y su gente.
3: Un Mundial para el mundo y un orgullo para México.
1: México volvió a hacer historia como anfitrión de una Copa Mundial de Fútbol. La ceremonia inaugural reunió a miles de aficionados de todo el mundo y marcó el inicio de una nueva fiesta deportiva.
0: Durante esta jornada histórica, la presidenta Claudia Sheinbaum Pardo encabezó diversas actividades protocolares. Veamos el siguiente reportaje.
3: En México, el ambiente mundialista comenzó a sentirse mucho antes del silbatazo inicial. Uno de los momentos más significativos fue el abanderamiento de la selección nacional por parte de la presidenta Claudia Sheinbaum Pardo, quien expresó sus mejores deseos.
4: Integrantes de la Selección Nacional de México, que representará a nuestro país en la Copa Mundial de la FIFA 2026, del 11 de junio al 19 de julio de 2026. Encomiendo a su patriotismo esta bandera que simboliza su independencia, el honor, las instituciones, nuestro pueblo y la integridad de su territorio. Protestan honrarla y defenderla con lealtad y constancia.
5: Sí, protesto.
4: Al concederles el honor de ponerle en sus manos, la patria confía en que como buenos y leales mexicanos sabrán cumplir con su protesta por el bien del pueblo y por el bien de la nación. Que su ejemplo inspire a millones de mexicanas y mexicanos a creer en la fuerza del deporte y en el poder de sus sueños. Muchas felicidades. Les deseamos el mayor de los éxitos. ¡Que viva la selección! ¡Enhorabuena!
3: Nuestro país empezó los preparativos varios meses atrás, demostrando que el Mundial no solo se juega en la cancha, sino también en el corazón de millones de mexicanos.
6: En general, poco más de 1,000,000 de personas participaron, desde niñas y niños hasta adultos mayores. Es pues una cifra muy, muy importante en las actividades deportivas. Además están los tequios que se realizaron, los murales, el rescate de espacios públicos, que fueron como 1,000,000 de personas, junto con el INJUVE, así que pues muy importante el Mundial Social. Entonces, eso por un lado. Por otro lado, el fútbol es quizá, dependiendo, quizá el fútbol y el béisbol son los deportes más populares en nuestro país, dependiendo pues de cada una de las entidades federativas. Entonces, el fútbol, que es una actividad no solamente cuando juega la selección o al equipo al que le vamos en la liga, sino que sea parte de una práctica deportiva permanente. Entonces, lo que hicimos este año va a permanecer mientras dure el sexenio. Todos los años vamos a desarrollar esta actividad. Y en particular, el objetivo también, como lo dijimos y que estuvo aquí, pues los equipos de fútbol que se comprometieron a hacer más escuelas de fútbol, es que con el Mundial Social, las Olimpiadas juveniles, infantiles, pues también pueda haber por parte de los equipos alguna visoría o de la Federación Mexicana para que algún joven, niña o niño con especial talento para el fútbol y que tenga deseos de jugar, pues puede incorporarse a alguna de estas actividades y vaya caminando hacia una vida profesional dedicada al fútbol.
3: En lo que respecta a la ceremonia inaugural, desde muy temprano se sintió la pasión futbolera en las calles y en las inmediaciones del Estadio Ciudad de México, donde miles de aficionados llegaron con sombreros charros, máscaras de luchador, zarapes y banderas gigantes. Estuvo llena de grandes figuras. Shakira encabezó el espectáculo. Alejandro Fernández entonó el himno nacional y emocionó con su participación. Y artistas como Los Ángeles Azules, Belinda, Maná y J Balvin dieron una bienvenida espectacular al mundo. Ya en la cancha vivimos un partido cerrado, intenso y muy disputado, pero México encontró la manera de resolverlo y arrancó el Mundial con una victoria que desató la fiesta en las tribunas y en todo el país. Hubo momentos realmente emotivos. Se dejaron ver lágrimas, abrazos y mucha emoción entre los asistentes. Una tarde que comenzó con música y emoción y que terminó con una sonrisa para la afición mexicana.
7: Es vivir cada partido con bastante emoción y mucha adrenalina. Gracias por acercar el deporte a nuestras comunidades y por hacer posible esta experiencia que nunca vamos a olvidar.
8: Hola, yo soy Ángel Manuel Cenas, tengo 21 años, juego con Tuneros de San Luis Potosí.
9: El fútbol para mí es una forma de vivir, es lo máximo. Y así apoyamos a la juventud.
10: Sí, se disfrutó, se batalló. Yo creo que desde el primer partido lo queríamos, no lo esperábamos, pero pues llegamos muchísimo más lejos de lo que nosotros queríamos. Y de verdad que lo digo, una experiencia increíble.
11: A mí esta experiencia me permitió vivir momentos inolvidables junto a mis compañeros. Porque me apoyaron especialmente a mí, yo nunca había jugado y les doy las gracias a ellos, al IMSS y a la presidenta Claudia Sheinbaum.
7: Le agradezco mucho que se nos dé la oportunidad a nosotras las personas mayores de seguir participando en este tipo de eventos.
11: Gracias por acercar al deporte a nuestras comunidades y por hacer posible esta experiencia que nunca vamos a olvidar. Nos vemos en el Mundial.
12: Le doy muchas gracias a la presidenta Claudia Sheinbaum y al Instituto Mexicano del Seguro Social por hacer estos eventos que hacen participar a las personas de la edad avanzada, que nunca nos impide jugar un buen fútbol.
13: Quiero agradecer a la presidenta Claudia Sheinbaum de darnos la oportunidad de asistir a un partido del Mundial de Fútbol.
14: Gracias, presidenta. Gracias, Wix. Sí, me va viejito.
15: Hola, soy Johan, estudiante del Tecnológico de Colima. Hemos ganado el segundo lugar en las tequios.
16: No pensé que por medio de su mural que hice con mi grupo pudiéramos ganarnos un boleto para ver un partido del Mundial. Estoy muy emocionada por ir a verlo. Muchas gracias, presidenta.
17: Por esta gran oportunidad de poder vivir un Mundial. ¡Qué gran ilusión vivir un Mundial!
18: Y muy feliz porque no me esperaba ser una de las ganadoras.
19: Por apoyar a las y los jóvenes.
20: Por esta oportunidad en la que nos permites a mí y a más estudiantes participar y el asistir al Mundial.
21: Por esta oportunidad de vivir el Mundial en familia.
22: ¡Nos vamos al Mundial!
23: La va a romper la selección y pues espero estar ahí presente. Muchísimas gracias de corazón.
24: La verdad que es muy emocionante. Presidenta, le quiero agradecer por tomarnos en cuenta a los jóvenes.
25: Gracias, presidenta, y nos vamos al Mundial.
26: Gracias, Claudia Sheinbaum, por darnos esta oportunidad.
27: Por apoyar a las y los jóvenes y formar parte de esta gran experiencia y vivir el Mundial.
28: Gracias, presidenta, por esta gran oportunidad.
29: Por esto. Y pues nada, nos vemos en el Mundial.
30: Para mí es una experiencia muy buena la que va a haber de ir al Mundial. Vamos a ir al Mundial. Muchas gracias, señorita presidenta.
31: Adiós.
32: Queremos agradecer a nuestra presidenta Claudia.
33: Muchas gracias, presidenta. Nos vamos al Mundial.
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1: Mucho antes de que existieran estadios llenos para el fútbol femenil y ligas profesionales ya consolidadas, hubo mujeres que abrieron camino enfrentando prejuicios y rompiendo barreras dentro y fuera de la cancha.
0: Conozcamos la historia de una mujer que ayudó a transformar el deporte para las generaciones que vinieron después.
47: A mediados del siglo XX, el fútbol se convirtió en un deporte profesional, pero los prejuicios morales e incluso algunos preceptos médicos de la época sostenían que no era una actividad apropiada para las mujeres. Por esos años nació Alicia Vargas Ángel, el 2 de febrero de 1954 en Guanajuato. A los 3 años su familia se trasladó a la capital del país, donde empezó a jugar fútbol junto con sus hermanos en las cascaritas de la cuadra. A finales de los 60, el fútbol femenil vivió un auge en el país. A sus 14 años, Alicia asistió a un partido del Guadalajara para solicitar su ingreso al club. Después de jugar unos minutos y mostrar su técnica y velocidad, fue admitida en el equipo. En 1970, fue una de las 16 seleccionadas para el equipo nacional que participó en el primer Mundial Femenil en Italia. las mexicanas obtuvieron el tercer lugar y Alicia fue la goleadora del campeonato. La prensa italiana la bautizó como la Pelé mexicana. En 1971, México fue la sede del segundo Mundial Femenil. Aún con el éxito comercial del evento, las jugadoras tenían que cubrir todos sus gastos porque eran consideradas amateurs. Antes del partido final, ellas exigieron una compensación económica y presionaron con no presentarse. Alicia era una de las más jóvenes, pero defendió el derecho a percibir una remuneración y a considerar su actividad como un trabajo. Afectadas por los conflictos previos a la final, las mexicanas perdieron el juego decisivo ante Dinamarca. No obstante, fueron subcampeonas mundialistas. En 1991, Alicia volvió a la selección nacional para las eliminatorias del primer mundial femenil organizado por la FIFA. En esos partidos quedó en evidencia el estancamiento de México. La visibilidad alcanzada durante el Mundial de 1971 no se aprovechó para profesionalizar el fútbol mexicano femenil. Unos años después, Alicia se retiró de las canchas y se dedicó a ser profesora de educación física. Recientemente, celebró la profesionalización de la Liga Femenil en 2017, aunque también ha advertido sobre los obstáculos. En México, todavía se puede escuchar que el fútbol es un juego para hombres. Alicia Vargas, la Pelé, y sus compañeras de los mundiales de 1970 y 1971 han sido reconocidas como las pioneras del fútbol femenil profesional en México.
1: Hoy vamos a conocer la edición especial de junio de la revista del consumidor. En esta ocasión, Profeco presenta contenidos relacionados con el Mundial Social, así como recomendaciones para realizar compras informadas y aprovechar mejor los servicios disponibles durante esta temporada.
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1: Si buscan actividades para disfrutar en familia, la Ciudad de México, esta enorme ciudad, ofrece múltiples opciones relacionadas con el fútbol, la cultura y la ciencia.
0: Sí, así es. Por ejemplo, Universum presenta La ciencia está en la cancha, mientras que el Museo Franz Mayer ofrece un recorrido vinculado con la memoria futbolera. Además, en Papalote, Museo del Niño y el Palacio de Iturbide preparan experiencias especiales para que niñas y niños vivan su propio mundial.
1: Tú sí que sabes, chico. Vamos a ver y escuchar lo que preparamos Germán Gastelum y su servidor aquí en La Chilena.
3: Chilanguía.
4: Ay, muy serio, ¿no?
3: No como clásico, ¿va?
4: Vamos, sí. Un, dos, tres.
3: Chilanguía. Bienvenidos.
1: Aquí la ciudad se vive y se convierte en una gran cancha cultural donde el fútbol no solo se juega, también se expone, se celebra, se siente en los museos, las calles, los conciertos y en los espacios públicos. Así que prepárense.
4: Y empezamos con los museos, que ya están jugando su propio partido cultural.
1: En el Museo Universum, la ciencia entra a la cancha con la exposición La ciencia está en la cancha. En el Museo Franz Mayer encontramos el fútbol diseñado, una pasión donde el balón se convierte en objeto de diseño, pero también de expresión artística. Y en el Museo Memoria y Tolerancia y en el centro de la ciudad, el fútbol se analiza desde la convivencia con juego limpio, identidad, discriminación.
4: También está el Museo Somaya con Albus Épico, un recorrido visual por la memoria futbolera. Y en Paseo de la Reforma, los gigantes del fútbol, figuras monumentales creadas por cartoneros de Iztapalapa.

0: pueden perder el concierto de Julieta Venegas el próximo 17 de junio en el Coloso, en el Auditorio Nacional, que por cierto, hablando de fútbol, ella hizo la canción de La Niña Futbolista, ahí están los videos colgados en redes.
1: Wow, muy linda, por cierto.
2: Con esto, bueno, la ciudad demuestra que el fútbol no solo se vive en la cancha, también se piensa, se crea y se siente en cada museo. Y así cerramos esta edición de La Chilanguía, donde la Ciudad de México se convierte en un estadio abierto, lleno de cultura, emoción y celebración. ¡Con la Chilanguía!
1: ¡Con la Chilanguía! ¡Eso!

0: Sí, llegamos al final de esta primera parte de la Hora Nacional. Y ahora que estamos con el ánimo mundialista a todo, le recordamos que, así como en el fútbol cada pase cuenta para llegar al gol, también cada acción positiva suma para construir un mejor país.
1: Antes de despedirnos, queremos enviar saludos muy especiales a quienes nos acompañan en radio, televisión y también en redes sociales, como Adriana Peña, Martín Olmedo, Fernanda Flores, Víctor Manuel Rodríguez Castañeda o Patricia Paredes en Calgary, Canadá.
0: También para José Luis Hernández Álvarez, Rafael Vázquez Castro, Francisco Segura y Raúl Robles, allá en Fresnillo, Zacatecas.
1: Saludamos a Alejandra Ruiz, Eduardo Mena, Laura Luna, Carlos Alberto Gutiérrez, Elizabeth Martínez y Sandra Álamo. A todos los que siempre nos escuchan, gracias por acompañarnos cada domingo. Recuerden que estamos en YouTube, también en Facebook, en Instagram, en TikTok, en Spotify, en X, todos lados.
0: En todos lados. Y también pueden contactarnos en el siguiente número. Es el 5534-834239, 5534-834239, o nos pueden mandar un correo electrónico a la siguiente dirección: lahoranacional@segov.gov.mx. Les deseamos a todos una gran noche y una excelente semana.
1: Les esperamos el próximo domingo con más historias, más cultura y más razones para sentir orgullo por México.
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1: Esta noche en Nuevo León en la hora nacional nos acompaña el compositor regiomontano Arturo Rodríguez. Nos compartirá su trayectoria y experiencia componiendo y orquestando música para el cine y la televisión desde Los Ángeles, California. La semana pasada se inauguró la primera fase del Parque del Agua y hoy les presentamos más detalles. Y el investigador de música tradicional y cantante Maiko nos comparte su norteño feeling. Muy buenas noches, ¿cómo están, amigas y amigos? Esto es Nuevo León en la Hora Nacional. Les saluda con mucho gusto Roberto Uriel Torres, recordándoles además que tenemos nuestras cuentas de redes sociales para que nos sigan y nos manden sus comentarios. Estamos en Facebook, Instagram y TikTok como Nuevo León en la Hora Nacional y por supuesto también están a su disposición nuestros teléfonos en cabina. Los números son 81-2020-2513 y también terminación 15. Así arrancamos Nuevo León en la Hora Nacional.

0: Nos acompaña aquí en cabina de Nuevo León en la Hora Nacional Arturo Rodríguez. Él es compositor, director de orquesta y pianista. ¿Cómo estás?
1: Buenas noches. Hola, ¿qué tal? Muy bien. ¿Tú cómo estás?
0: También muy bien. Oye, bienvenido a Monterrey, porque pues tú eres de acá, pero vives fuera.
1: Sí, así es.
0: Vives en Los Ángeles. Uh-huh. ¿Qué andas haciendo por allá?
1: En Los Ángeles, uh-huh. Bueno, tengo toda mi carrera casi en Estados Unidos. Yo soy de aquí de Monterrey. Ajá. Me fui a estudiar música como a los 18 años, después de haber empezado a estudiar música aquí en Monterrey, en la Universidad Regiomontana, en la Facultad de Música. Estuve brevemente en el Conservatorio en la Ciudad de México. Estudié piano en Texas, estudié dirección de orquesta en Indiana. Viviendo

0: Nueva York 5 años, viví en Boston 5 años, he estado freelanceando desde el 2003 haciendo música sinfónica, principalmente música para orquesta sinfónica. La mayoría de las veces yo dirijo mi propia obra, mi propia música. Desde el 2003 estoy viviendo en Los Ángeles, donde hago música para cine, para televisión, para streaming, para medios. Y ahí me desarrollo principalmente en los estudios de grabación. Dirijo muchas sesiones de grabación detrás de cámaras, ¿no? Yo fui el director artístico, el director de soundtracks como Furioso 7, It's Chapter 2. Hace poquito grabamos la música que también orquesté yo de Dora la Exploradora, la nueva película de Dora la Exploradora. Okay. Acabo de trabajar con, hace 1 o 2 años con Francis Ford Coppola en su última película de Megalópolis. Super. En esa orquesté y dirigí todo el soundtrack. Y ahorita estoy en Monterrey. He tenido la fortuna de estar viniendo a Monterrey cada año por invitación del maestro Eduardo Díaz Muñoz con la Orquesta Sinfónica de la Universidad Autónoma de Nuevo León a presentar mi obra. A veces me invita a dirigir mi propia música. Estuve aquí en octubre dirigiendo un programa de Tchaikovsky y de mi propia música sinfónica. Y esta vez estuve aquí como compositor invitado. El maestro Díaz Muñoz estrenó una obra, concierto para 2 flautas y orquesta, y que fue estreno mundial. Dos flautistas invitados estuvieron aquí, Jonathan Borja y María Esther García Salinas. Y en fin, o sea, vine a Monterrey a esto el jueves pasado. El viernes estuve en Pachuca Hidalgo estrenando otra obra sinfónica, un adagio para cuerdas. Y aquí estoy en Monterrey. Me quedo un poquito más, casi nunca estoy tanto tiempo, me quedo un poquito más porque mi mamá cumple años la próxima semana. Entonces aquí estoy con la familia celebrando.
1: Súper bien. Entonces te fuiste muy chico de Monterrey.
0: Me fui muy chico, pero nunca he perdido contacto. Estoy yendo, viniendo. Me fui de Monterrey. Bueno, primero fui al Conservatorio de la Ciudad de México. Entonces tendría yo unos 16, 17 años, más o menos. Y luego a Texas, ya cuando conseguí beca para irme a estudiar al extranjero, me fui a los 18. Sí, Victoria, 18 precisamente. Más de 3 décadas fuera del país.
1: Para no sacar cuentas, mejor. Pero tu historia es muy parecida a la de otros compositores que se van o a Europa o a Estados Unidos para, pues en primera instancia, como estudiar, especializarse, pero luego se quedan allá. Aquí en México no hay terreno fértil para lo
0: siempre
1: que
0: siempre hay terreno fértil, pero y siempre hay talento. No sé la verdad si de repente, como sabes, de repente hay apoyos y luego de repente no hay. Entonces yo creo que haya tierra fértil o no, el talento está, el talento existe.
1: El talento busca salida, ¿no?
0: Y
1: así como
0: busca salida, sí. Y pues bueno, estamos en Monterrey, crecimos en Monterrey. Monterrey no era tierra fértil y tenemos una gran ciudad hoy en día. Estamos en medio del desierto prácticamente. Entonces cuando se trabaja, cuando hay esfuerzo, los recursos se crean. Si no existen, se crean. Lo que sí he visto a través de los años es cuando yo salí de aquí no había ni siquiera orquestas juveniles, o sea, ni hacer orquestas juveniles. Orquesta Sinfónica tenía temporada más o menos, pero no tenía tanta temporada. Ahorita hay varias orquestas juveniles, creo, dos importantes, la Filarmónica de Nuevo León, que adoro, y el maestro Oscar Vaca ha programado mi música. De repente vengo a trabajar con ellos también y son oasis musicales muy, muy importantes. Yo no crecí viendo a mis compañeros hacer música. Yo nunca pude estar en un equipo de música, digamos. Yo nunca pude ser equipo con mis compañeros de la primaria o de la secundaria en orquestas. No habían ensambles. Lo que es bien emocionante es que a través de los años he visto que sí hay cada vez más y cada vez que el talento que puede estar aquí en el área por lo menos tiene la facilidad de crearse aquí y luego ya pues si encuentran afortunadamente la manera de especializarse en otras partes, pues qué mejor. Pero sí es difícil siempre, o sea, estar fuera. Y yo en lo personal siempre tengo ese gusanito de cómo poder regresar a México, sobre todo a Monterrey, y no solamente cómo regresar, sino cómo aportar a la comunidad musical del área.
1: En ese sentido, ¿crees que aquí en Monterrey todavía nos cuesta acercarnos a la música clásica o la seguimos viendo como música que es solo para gente iluminada?
0: Yo creo que público para todo. Ajá. Sí, hay mucho melómano en Monterrey, es amante de la música clásica, perdón. Yo lo que todavía no entiendo es, por ejemplo, por qué la gente aún después de tantos años y décadas aún no sabe que los jueves son jueves de sinfónica. de la Sinfónica de la Uni.
1: ¿Qué faltará? ¿Difusión?
0: Entonces, no sé, difusión o que la gente también, a lo mejor a veces falta difusión, pero la orquesta ahí está, ¿me explico? La Filarmónica de Juvenil de Nuevo León ahí está. Bueno, ellos veo que tienen unas redes sociales impresionantes y jalan mucha gente. Lo que a veces veo también es que los diferentes ensambles o las diferentes agrupaciones muchas veces están muy desconectados unos de otros. Ya la ciudad es suficientemente grande como para no estar compitiendo ciegamente y por público, porque hay tantas ya áreas de donde no puede salir por el tráfico, por ejemplo, que siento yo que cada orquesta podría tener su teatro lleno todo. Sí. Todo el tiempo, pero sí, no sé, a lo mejor difusión, porque lo que siempre encuentro un público cálido e interesado en Monterrey.
1: ¿No será que falta que en la escuela o en la casa nos pongan música clásica desde chicos?
0: También puede ser. Yo no crecí, mis padres no eran musicales, entonces yo crecí con el interés de la música clásica desde niño, y desde niño yo buscaba la estación de música clásica. En Monterrey no había estación de música clásica cuando yo era niño. Estaba Stereo Classic, era antes de Opus, estaba Stereo Classic, y en Stereo Classic pasaba música clásica como que después de las 8 de la noche, entre 8 y 12, algo así, luego se acababa la estación. Y hasta el día siguiente, pero pasaban música instrumental, easy listening, y no había en sí una estación de música clásica. Pero, o sea, mi primer encuentro con John Williams y la Boston Pops, por ejemplo, fue a través del Canal 28, cuando yo estaba en la primaria, pasaban conciertos de John Williams y la Boston Pops con un maestrazo que está a punto de estrenar su nuevo soundtrack con Spielberg y que sigue vigente, con el que tuve oportunidad de trabajar como director asistente con él de cerca hace unos años. Pero entonces ese acercamiento que me dio la tele regional, claro, la tele de aquí de Nuevo León
1: y la televisión cultural
0: fue muy importante. Y luego también Radio Nuevo León, obviamente, que también están muy activos con la cartelera cultural, muy al pendiente y apoyando siempre a los artistas locales. Entonces, no sé, el apoyo familiar es siempre importante, el apoyo de compañías es siempre importante, pero lo que hay que hacer es, o sea, si uno tiene el gusanito por el lado del arte, la verdad, el que busca encuentra, ¿no? Y hay mucho y cada vez más aquí en Monterrey.
1: Oye, yo siempre pienso que el cine y la música clásica son dos de las manifestaciones artísticas que más cerca tenemos todas las personas y no nos damos cuenta. O sea, realmente estamos consumiendo arte todo el tiempo, pero no somos conscientes. Lo primero, cuando tienes tiempo libre o el fin de semana o en casa, es vamos a ver una película. Y la película en sí misma, pues es arte, una manifestación artística. Y dentro de la película, la mayoría de las películas o una buena parte de las películas vienen musicalizadas con música clásica. ¿Tú cómo es tu proceso para musicalizar una historia de cine o una serie?
0: Comento un poquito en lo primero que dijiste, que sí, es súper importante. Sí, es muy extraño y yo creo que es difícil ver las cosas en perspectiva cuando el cine tiene tan poco tiempo de existir. Tiene apenas 100 años. Sí. 100 años con sonido. Sí. Un poquito más de 100 años sin sonido. Cinema. Pero es en definitiva un arte. Por mucho tiempo no se vio así y ha ido encontrando su... Incluso el cine ya muy bien desarrollado en Hollywood de los 50.
1: Muy industrializado, 60, más bien.
0: Muy industrializado, nunca se vio, o sea, siempre se vio de con mala...
1: Como,
0: sea,
1: un producto.
0: Como un producto y no exactamente como una obra de arte. Y lo que dices es tienes toda la razón. Y no solamente el cine en sí es arte, sino que depende de muchas facetas artísticas. Depende de diseñadores, depende de escritores, de músicos,
1: De actuación,
0: de que viene de teatro, fotografía. Entonces es un medio impresionante que comprende todo, ¿no? Entonces, sí, contestando a tu pregunta, trabajo un poco distinto. Mi fuerte es la música sinfónica.
1: Okay.
0: Entonces, sí trabajo un poco distinto cuando estoy haciendo música sinfónica de concierto, porque la estructura es más libre y personal, no estás... Podría decirse limitado, pero limitado es una palabra muy limitante.
1: O apegándote
0: a una historia o a la duración de la película, la duración de una escena. Pero a uno le entregan la película ya terminada y editada. Okay. Y el director es el que te dice qué tipo de música te gustaría, de dónde a dónde, de aquí a aquí hay música, de aquí a aquí no hay música. Es muy importante, sobre todo, saber de dónde a dónde no hay música en una película, porque para los directores es también muy importante. Y para nosotros es muy importante saber por qué no hay música en ciertos lugares, y eso nos ayuda a diseñar el resto del, de la banda sonora. Entonces, lo padre del cine es que es un trabajo colaborativo, es un trabajo en equipo. Decía y nos platicaba Francis Ford Coppola que en el cine no había, o sea, prácticamente nos decía que no podía haber divas en el cine, porque una película es un 100% de un todo, ¿no? Entonces no puedes tener una película que tenga 100% música, 100% actuación, 100% diseño, 100% fotografía. Todo tenía que encontrar su lugar y su espacio dentro del
1: 100%.
0: Dentro del 100%. Entonces es súper importante también, a lo mejor yo no hago música tan grande o tan, a lo mejor tan... Le bajo un poquito al dramatismo o a la narrativa musical cuando estoy haciendo cine, porque es un parte de un todo. Pero sí, o sea, el proceso de hacer música para cine es muy colaborativo y es padrísimo, porque no estás encerrado tú solo haciendo música por varios meses, sino que haces un pedacito, lo compartes, hay feedback y eso es lo padre que creo de hacer música para cine.
1: Pues qué padre, muy interesante conocer este otro lado del cine, de la música sinfónica, de la música clásica, de la creación y pues conocerte a ti. Muchísimas gracias. Tus medios de contacto,
0: muchas
1: ¿dónde
0: gracias.
1: Te pueden encontrar la gente?
0: Me encuentran principalmente en Instagram, por Instagram como Arturo Composer.
1: Okay.
0: Estoy pendiente del Instagram. Si me quieren escribir por ahí, les contesto yo personalmente. Están a punto de salir tres álbums en los próximos 3 meses.
1: Okay.
0: Dos de mis últimas bandas sonoras y uno de que acaba de grabar un flautista mexicano de toda mi obra para... de concierto para flauta y piano.
1: ¿Y se van a publicar en Spotify?
0: Van a estar en todas las plataformas digitales, sí. Para que estén al pendiente, por Arturo Composer, tengo una página de YouTube también, pero todo lo encuentran a través de mi Instagram.
1: ¿Y alguna película que esté ahorita en plataformas donde esté tu música para
0: valorar? Acabo de hacer, no es mi música, pero acabo de hacer orquestaciones para la música bellísima de un compositor argentino, Tomás Videla, que hizo la música para La Casa de los Espíritus, serie que acaba de salir en Amazon Prime. Yo me aventé todos los arreglos orquestales.
1: Ahí trabajaste.
0: Ahí trabajé, sí, así es. Y acabo de hacer también orquestaciones y un poco de dirección de orquesta para una serie de HBO que se llama DTF St. Louis.
1: Okay.
0: Debe estar en plataformas también. Y ahí fungí como orquestador y director también.
1: Súper bien. Pues es la manera de tener contacto con nuestros artistas que están haciendo cosas en otro lado. Muchísimas gracias.
0: Muchas gracias. Gracias por el espacio.
1: Gracias.
0: Gusto estar aquí.

0: ¿Te imaginas un parque que, además de ser un espacio para convivir, también ayude a cuidar el agua? Ese es el objetivo del nuevo Parque del Agua, un proyecto que une naturaleza, recreación y sustentabilidad en un mismo lugar. Más que un parque, este espacio fue diseñado para aprovechar el agua de manera inteligente. Cuenta con sistema de captación de lluvia que permiten recolectarla y darle un mejor uso, mientras que sus áreas verdes ayudan a que el agua se infiltre al subsuelo y contribuya al equilibrio ambiental de la región. Pero el Parque del Agua también está pensado para las personas. Sus senderos, áreas recreativas y espacios al aire libre ofrecen un punto de encuentro para familias, visitantes y turistas que buscan disfrutar de la naturaleza dentro de la ciudad. Además, busca generar conciencia sobre la importancia de cuidar uno de los recursos más valiosos para Nuevo León. El Parque del Agua representa una visión de futuro, una ciudad más verde, más sustentable y mejor preparada para los retos ambientales de los próximos años.
1: Hoy nos acompaña aquí en la cabina de Nuevo León en la Hora Nacional un promotor cultural, un artista, un músico de pues muchos años. Maiko, ¿cómo estás?
2: Muy bien, Roberto. Feliz de estar contigo,
1: Angélica. Qué bueno. Gracias por acompañarnos. Ajá. Oye, y nos vienes a platicar de Norteño Feeling. Ajá. ¿Qué es Norteño Feeling?
2: Sí, Norteño Feeling es un proyecto que presenté hace 10 años.
1: Ajá.
2: Acompañado de un disco compacto que hicimos desde entonces, cuando todavía lo último los discos compactos. Y es una mezcla de la música norteña, del bolero norteño básicamente, con elementos de jazz, de feeling cubano. De ahí el nombre Norteño y Feeling, ¿no? Como Norteño Feeling es como surge. Tuvo mucho ruido en su momento que lo presenté hace 10 años. Me reseñaron pues nacionalmente, revista Proceso, revistas de otros países. Y curiosamente ha tenido un resurgimiento a raíz de que me mandan a hablar de Texas, de Houston, me mandan a hablar para un programa, quieren retomarlo. Hay alguien que quiere hacer un circuito de presentaciones estilo Norteño Feeling con artistas tejanos, entonces estamos ahorita como con este segundo vuelo.
3: Maiko, ¿el Norteño Feeling solamente es esa fusión de sonidos o hay alguna diferencia entre la música, bueno, entre la letra norteña y la letra que estás presentando?
2: Sí, buena pregunta, Angélica. Un poquito de las dos cosas. Retoma boleros tradicionales de Ramón Ayala, Los Cadetes de Linares, cosas de Los Alegres de Terán de los años 50, 60, que las convierto al blues con guitarra eléctrica, armónica, pero también cojo elementos de Joaquín Sabina, de Novarro, ¿cómo se le pide Novarro? Novarro, el argentino, el bolero de algo contigo, y les introduzco acordeón, cosas de los chilenos de Inti Illimani, hago esta mezcla, y pues les damos un toque norteño a un montón de temas también de otras partes. Por una parte es el lenguaje tradicional norteño seco, y por otra parte es la poesía también que podemos incorporar, con elementos de trova, pero cargados hacia un sonido norteño tejano, porque tiene mucho de tejano también esto.
1: Ajá. ¿Se vale entonces hacer esto, tomar como todo esto y hacer un collage, una mezcla, un experimento?
2: Se vale, y te voy a decir desde qué momento se puede valer. Tú puedes ser abstracto siempre y cuando primero haya sido figurativo.
1: Okay.
2: Porque yo hago puro rayadero y digo soy abstracto. No, quiere decir que no sé dibujar.
1: Estamos hablando de arte plástico o de
2: arte plástico y de lo que sea.
1: Dibujo o pintura, ¿verdad?
2: De lo que sea, incluso la música.
1: A veces no le entendemos al arte abstracto.
2: Ajá.
1: Ajá.
2: Yo tampoco le entiendo la pregunta. Pero bueno,
1: volviendo al ejemplo.
2: Sí, yo soy investigador de música tradicional. Conozco mucho de música latinoamericana, ajá, mexicana, y la punta de la pirámide es la música norestense, que me la conozco.
1: Yeah.
2: Pues hijo de abuela tejana y de abuelo tamaulipeco, entonces, nieto, perdón. Conozco tanto que sé hasta dónde le puedo estirar. Sé que un huapango es un ritmo de 6 octavos. Sé qué elementos le puedo incorporar. No, bueno, 6 octavos puede coincidir con ciertas cosas, con la chacarera argentina, o que en el andó peruano, entonces le puedo meter ahí una campanita. Lo mismo al bolero norteño. Bueno, el bolero norteño, pues la dupla par de instrumentos que le dan ese sonido tan característico es el encuentro del bajo sexto del sur del país con el acordeón europeo. Y ya sobre eso, ya incorporo otros elementos. Le meto piano a algunos boleros para darle un poquito más de profundidad y de sensualidad.
1: Dime un ejemplo de bolero norteño para entender mejor esto que estás
2: diciendo. Sí, bueno, los que...
3: Pero no lo digas, mejor cántalo.
2: Nada me importa cuando te miro.
1: Okay.
2: O quisiera que me hicieras mucha falta. Eso es bolero norteño.
1: Ah, muy bien. Ajá. Ahora sí, ya entendí al 100%.
3: Sí, ahorita te vamos a poner también a cantar a ti, Roberto.
2: El bolero es de origen cubano, pero acá en México se produce mucho bolero.
3: Obviamente la música es universal, pero ¿cuál es el público objetivo o en quién piensas cuando escribes? ¿Quiénes van más a tus presentaciones?
2: No escribo con esos parámetros porque, por ejemplo, el año pasado estuve en una gira en Tamaulipas, en el norte, en la frontera, y el público era de chavitos que muchos incluso no habían estos dos temas que ustedes ubicaron, ellos no los conocían.
1: No se lo saben.
2: No, están en otra serio? Onda.
3: Yo algunos tengo 15 sí, algunos y no conozco esta música.
2: Exacto. Entonces, no, el parámetro soy yo, lo que me guste a mí, primero tiene que gustarme a mí. Trato de sorprenderme a mí primero en lo que compongo, en lo que pinto, en lo que escribo. Trato de sorprenderme primero a mí, después ya lo comparto.
3: ¿Y quiénes son los que más están acudiendo a tus eventos? Entonces, chavitos, me quiero imaginar que dices generación Z.
2: No, precisamente. Eso me tocó el año pasado, ¿no? Pero cuando presenté el disco, por ejemplo, que me fue muy bien, porque en un teatro, vender 200 ejemplares en un teatro donde caben 500, pues fue un muy buen récord. Quiere decir que fue aceptado la propuesta. Pero ahí estamos hablando de que había público de 30 y tantos, 40 para arriba, ¿no?
1: Claro, si no sabemos esas canciones. Oye, ¿qué otras canciones retomaste y transformaste? Estas dos que mencionaste ahorita, las de los cadetes.
2: No hay novedad, es la de los cadetes. Ajá. Y mi tesoro de Ramón Ayala y Cornelio.
1: Esas
2: Reina.
1: Dos las tomaste y las trabajaste.
2: A mi tesoro, por ejemplo, Ajá. le puse un violín. Al principio un violín con piano. Y hasta la mitad entra el acordeón, o sea, es como que un elemento sorpresivo, pero parece un acordeón incluso yaseado. Yaseado, entonces da una atmósfera impresionante, ¿no?
1: ¿Cuál otra?
2: Joaquín Sabina, por ejemplo, con la canción de Como un explorador, pues es una canción muy cantinera, muy nocturna, muy sensual. Es un bolero, de hecho. Dije, pues con un acordeonazo va a estar todavía más sabroso y creo que sí tuvo efecto.
1: ¡Qué padre! Suena bastante padre.
2: Sí, suena muy bien. Y cosas más, ahora sí, usando la palabra abstractas, como un bolero bastante metafórico del grupo chileno Inti Illimani, letra de Patricio Mans, un poeta superlativo, pues también le metimos el acordeón, se lo presenté a Patricio Mans, le mandé un correo y maravillado, encantado. Lo mismo pasa con un huapango que transformé de una chacarera del argentino Andrés Calamaro, el autor de Mil Horas, ¿cómo se llama? La otra noche.
3: Ajá. Él.
2: Sí, él. Le mando mi versión de huapango y encantado.
1: Y en respuesta te mandó una demanda. No es cierto. Por intervenirle sus canciones. Nada, te creas.
2: ¿De quién dices?
1: De Calamaro.
2: No, pero ¿me mandó una de quién?
3: Una denuncia.
2: Ah, yo te entiendo mal. No, para nada. No, le encantó. Verdad. Le encantó muy.
1: Qué bueno.
2: Muy contento.
3: Pero entonces, a lo que nos estás explicando, sabes y debes saber, consideras tú que debes saber de música para tomarte estas libertades, porque ahorita todo mundo es lo que está haciendo.
2: Sí.
3: Mezclas y nuevos sonidos.
2: Me gustaría saber menos de música porque sería más libre, como los niños.
1: Ya ¿sí? No.
2: Entre más sabes de música, de algunas cosas, ahí como que hay temas inconscientes. Sí, eso pasa muy seguido. No en la música, en todo. Sí, me gustaría esa libertad.
1: Despegarse de las reglas, ¿verdad? Y una vez que ya las conoces.
2: Inconscientemente. Sí, y bueno. Eso que yo me considero muy infractor en todos los sentidos. Sí, me gusta encender el cigarro donde dice no fumar a ver qué pasa.
3: O sea, rebelde, ¿no? Rebelde.
1: Sí. Oye, pues qué padre. Me gustó mucho tu propuesta como para.
2: Gracias.
1: ¿Sabes cómo se me antoja, Diva? A lo mejor vas a decir, no es para eso. Pero como para.
2: Lo que digas no es para eso.
1: Exacto.
2: No,
1: pero me gusta romper las reglas. Para un evento. O sea, regularmente en los eventos ponen la música que le llaman lounge, que creó compositor tamaulipeco, paisano tuyo, por cierto. Poner esto que tú haces estaría fregón.
2: Pero a ver, ¿qué me dijiste el paisano?
1: Juan García Esquivel de Tampico.
2: Él creó
1: el género lounge.
2: Ah, él lo creó.
1: Ajá.
2: Ah, no sabía.
1: Y lo ponen en los eventos antes de iniciar.
3: Pero Michael creó el feeling norteño.
1: Exactamente.
3: ¿Eh?
1: Entonces vamos a explorar ahora el feeling norteño en los eventos antes de iniciar.
3: Vamos
1: o en las bodas.
2: Lo mío suena mama lounge.
1: Ándale.
2: Utilizando ya el término.
1: Cambiamos.
3: Porque somos de regios. Pues ya mejor vamos a terminar la entrevista para buscar tu música.
2: Claro, claro.
3: Que la escuchen, que la compartan, que la pongan en todos sus eventos. Muchísimas gracias por acompañarnos. Gracias.
1: Te vemos en redes y en Spotify.
2: Maiko Folk.
3: Con C.
2: Con K, de folklore. Maiko con C.
3: Maiko con C y Folk.
2: Y Folk con K.
1: ¿En redes?
2: En redes.
1: ¿En Spotify?
2: Sí, en ¿también? Spotify y algunas. En esta semana estamos subiendo a unas 200 plataformas más o menos simultáneamente.
3: Muy sale. Bien. Muchísimas gracias.
2: Gracias, saludos a su auditorio.
3: Continúo.

Hemos llegado al final de esta emisión de Nuevo León en la Hora Nacional, pero antes de eso les quiero compartir que está vigente la campaña del gobierno del estado y de agua y drenaje de Monterrey que se llama Liquida Ahorra. ¿De qué se trata esto? Es una campaña para que todas aquellas personas que tienen adeudos se pongan al corriente con la paraestatal y sigan recibiendo este servicio. 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Y bueno, también les compartimos algunos eventos culturales y artísticos para que asistan esta semana. CONARTE nos invita a la exposición Entre Ecos y Fisuras, artistas de Nuevo León de la década de los 80. Entre memorias compartidas, rupturas y nuevas formas de mirar el mundo, surge una generación de artistas que ha dejado una huella significativa en el arte contemporáneo de Nuevo León. Una exposición colectiva que reúne propuestas diversas, atravesadas por la experimentación, la sensibilidad y la reflexión crítica. A partir de este 16 de junio, en la nave Generadores del Parque Fundidora, es sin costo y para mayores de 18 años. Por otra parte, el Museo de Historia Mexicana presenta la exposición El Mundo Mira un Balón, Historia, Pasión e Impacto Global. A través de camisetas históricas, objetos emblemáticos y material audiovisual, la muestra recorre el impacto cultural, social y político del deporte más popular del mundo. El fútbol es mucho más que un juego, es un reflejo de la identidad, las rivalidades y la memoria colectiva en todo el mundo. Visita la exposición en el Museo de Historia Mexicana de martes a sábado de 10 de la mañana a 6 de la tarde y los domingos de 10 de la mañana a 8 de la noche. Por otra parte, ¿te interesa escribir para teatro, crear personajes o contar historias desde la escena? El CEIDA UANL te invita a formar parte del Diplomado en Dramaturgia 2026. Un espacio de aprendizaje, creación y experimentación donde podrás desarrollar tu propia voz dramatúrgica junto a destacadas figuras del teatro en Nuevo León. Durante este diplomado explorarás herramientas de escritura teatral, análisis de obras y procesos creativos para construir tu propio texto en un formato mixto que combina sesiones virtuales y talleres prácticos. Es impartido por Verónica Bujeiro, Luis Guerrero y Daniel Gutiérrez, bajo la coordinación académica de Elvira Popova. Más informes e inscripciones llamando al 8183-294000, extensión 8000. Y por último, también la Casa de la Cultura de Nuevo León nos invita al taller Los Paradigmas de la Inclusión en Discapacidad, un espacio formativo impartido por Graciela Oliveto, directora de Casa CAI, dirigido a mediadores, talleristas, servidores públicos y personas interesadas en generar entornos más accesibles e incluyentes. No tiene costo y puedes inscribirte llamando al 8111-928494 o escribiendo al correo electrónico efavela@conarte.org.mx. Así concluimos esta emisión de Nuevo León en la Hora Nacional. Les invitamos a que nos acompañen nuevamente el próximo domingo a la misma hora, 10:30 de la noche. Se despide su amigo Roberto Uriel Torres. Y recuerden que esta es una producción del Sistema de Radio y Televisión de Nuevo León y la Oficina de Comunicación del Poder Ejecutivo del Estado en colaboración con la Secretaría de Cultura de Nuevo León. Antes de irnos, con el debido respeto, escuchamos el himno nacional mexicano.

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1: Estamos en un nuevo episodio de Ya Oíste. Hoy vamos a hablar sobre alimentación. Ya sé, a veces es como de la rutina, el trabajo, no podemos alimentarnos bien y que llega el fin de semana y nada más queremos estar en casa, no hacer nada, pero creo que es muy importante. Hoy está conmigo un nutriólogo, es Cristian Gómez Montoya. ¿Cómo estás?
2: ¿Qué tal? Mucho gusto. Pues estoy encantado de estar aquí acompañándolos.
1: La alimentación, cuando nos queremos enfocar justo en nuestra alimentación, es que quiero bajar de peso. Uh-huh. Creo que es más como esa parte. Quiero bajar de peso, no tanto porque quiero estar saludable. Uh-huh. Entonces ahí también hay un entorno de mitos muy grandísimos.
2: Claro, hay que empezar nuevamente con esta idea de disfrutar estos alimentos, de incluir pues una gran variedad, de empezar a otra vez disfrutar estos alimentos, de ya empezar a entender lo más valioso que es justo esta experiencia. ¿En dónde podemos encontrar nutrición? Pues realmente en todos lados, en lo que, por ejemplo, Navidad, Año Nuevo, que es el Día de la Candelaria, realmente muchas veces nos juntamos para comer, para consumir alimentos, que si quiero regalar un detalle, doy chocolates. También aquí podemos encontrar nutrición justamente porque entra esta ingesta de alimento, y ahí también, esto también es dieta, no nada más es, ay, la dieta milagro, ay, esta dieta que me va a ayudar a bajar de peso, porque como tú bien lo dijiste, muchas veces nos enfocamos en el peso solamente, sin enfocarnos en lo que realmente vale la pena, que es la composición corporal, nuestra salud, y el porqué de ese alimento que estamos consumiendo.
1: Dijiste dieta, dieta es comerte un chocolate. Dieta, o sea, abarca toda tu alimentación.
2: Sí, dieta va muchísimo más allá. Es lo que consumes, sea lo que consumas día con día, eso es dieta. Okay. Así sea, comas nada más una manzana, eso ya entraría dentro de una dieta diaria.
1: Ok, y entonces, ¿cuál es la diferencia en llevar justo un plan alimenticio acorde a tus necesidades?
2: Ok, pues mira, llevar un plan alimenticio acorde a tus necesidades es justo eso, ir controlado, dependiendo si tienes alguna patología, dependiendo si tienes alguna necesidad, algún objetivo, si quieres también dirigirlo hacia algo más sencillo, hacia algo más, no sé, no a todos nos gusta lo mismo. Entonces aquí también entra esta parte de nosotros como profesionales de salud, irnos dirigiendo y acomodando, adecuando estos planes de alimentación organizados a cada persona, no tanto que las personas hagan lo que yo digo si no les gusta, porque realmente no lo van a seguir, van a decir, ah, pues si este producto milagro o así, por más que funcione, no lo voy a consumir. Pero creo que aquí es importante esta parte de aterrizar hacia dónde quieres ir y qué necesitas con tu alimentación.
1: O sea, sí o sí, todos, todas debemos de acudir con un nutriólogo, con un profesional, para saber qué comer y saber qué comer bien, si se puede.
2: Claro, y se puede comer rico, se puede comer saludable, se puede comer bastante variado dentro de lo que tú necesitas en tu ingesta diaria recomendada, porque muchas veces pensamos que no, que debemos de comer pura lechuga, que debemos de comer puros licuados, puros jugos inclusive, ¿no? Que se tiene esta creencia, pero la realidad es que no va por ahí. Debe de ser como las características de la dieta correcta, debe ser variado, debe ser suficiente, debe ser adecuado para cada persona, inocuo, que esto quiere decir que sea saludable, limpio para las personas, que no nos haga daño, que cumpla con las características de higiene adecuadas también en el manejo de alimentos, y creo que esto también es muy importante de revisar.
1: Y si una persona que es vegana o vegetariana, vegetariana es diferente, ¿no?
2: Ahorita sí, vamos a hablar
1: sobre eso. Pero una persona que es vegana y no tiene un seguimiento constante o adecuado de un profesional, como lo es un nutriólogo, ¿qué impacto tiene en su salud?
2: Bueno, es importante mencionar aquí ya un poquito más específico, por ejemplo, nutrimentos como la vitamina B12, la vitamina D, el omega 3, Y estos muchas veces no se pueden cubrir con una dieta 100% vegana, debido a que estos se encuentran mayormente en alimentos de origen animal. Sí se puede ya incluirlo en suplementación, pero hay veces que los mismos veganos dicen, no, yo de plano ni suplementación. Ahí hay que encontrar la manera. Es todo un reto, la verdad, también encontrar como la manera de decir, a ver, estos alimentos pueden cumplir un poquito más con lo que necesitas. Se puede tener también un tipo de vida saludable diaria siendo vegano, pero sí tomando en cuenta que es importante cuidar esta parte de la vitamina B12, el calcio, el hierro, la vitamina D, como te decía, el omega 3, porque es esta parte donde ya entran como estos mitos de que no, si haces veganismo, ya vas a bajar de peso, vas a verte bien o vas a ser débil, siempre te van a contar puntos buenos o puntos malos, ¿no? Por eso es importante siempre acercarte con un profesional, porque en redes vas a encontrar opiniones a favor o en contra, en las noticias de qué tendencias, en todos lados siempre te van a decir mucha información. Y como me decías, hasta una amiga puede llegar y, oye, no, es que mira, fíjate que bajé 10, 15, 20, 30 kilos, pero no es tanto enfocarnos en el peso, sino enfocarnos en nuestra composición corporal.
1: Pues sí, porque puedes pesar 90 kilos, pero tu masa corporal es menor que el músculo. Uh-huh. Entonces no es lo mismo.
2: Sí, un ejemplo que me gusta mucho darle a mis pacientes es esta idea de pesas, por decir también otro número, 70 kilogramos, pero bajas un kilogramo de grasa y luego subes un kilogramo de músculo, vas a seguir pesando los mismos 70 kilos, pero tu composición corporal va a ser muy diferente y tu salud también pues puede tener también cierto reflejo, ¿no? Y pues esta parte del veganismo muchas veces se cree erróneamente que es un tipo de dieta, pero no, como te decía, es un estilo de vida que justamente se deben de seguir. Cada persona sigue una idea diferente acorde a su contexto.
1: ¿Y qué pasa con el vegetariano?
2: Ok, bueno, la diferencia entre el vegano y el vegetariano es que el vegetariano a veces sí puede incluir alimentos de origen animal como el huevo o la leche, ya sean ovo-lacto-vegetarianos incluyen ambos, lacto-vegetarianos incluyen solamente productos de leche o lácteos, y los ovo-vegetarianos solamente huevo, pero el vegano sí es un poquito más cerrado a querer consumir. Pero pues hay varios tipos de veganos realmente, hay inclusive un tipo de vegano que solamente consume frutas, semillas que han caído, ni siquiera dañan la naturaleza. O sea, también entra esta parte del medio ambiente y la parte ecológica, por lo que te decía también de no dañar la naturaleza, de la huella ambiental.
1: Yo creo que este episodio se tiene que llamar ¿por qué ir con tu nutriólogo? Con un nutriólogo. Porque sí, o sea, todo el mundo tenemos esta idea de que ir al nutriólogo es como de, va a tardar un buen en que yo llegue a mi meta, o ya que me dé lo que me tenga que dar. En realidad no es así. Uh-huh. Y ahorita tú no lo estás diciendo. Entonces, cambiar ese chip no es tan fácil. Pero como tú decías, empezar por algo ya es una ganancia, ¿no?
2: Sí, y es importante para nosotros nutriólogos empezar a ver esta cuestión de si mi paciente tiene tal característica, se le complica tal cosa, esto no le gusta, por ejemplo el aguacate, ¿no? Que claro que es un alimento con gran cantidad de nutrimentos, si no le gusta no es como que ya te lo tienes que comer, porque va, al contrario, nunca va a volver a regresar a la consulta. Y también entra esta parte, ¿no? De respetarlo, de decir, bueno, si no le gusta el aguacate, ¿qué otro alimento le puedo ofrecer a mi paciente para que él diga, me gusta y estoy cumpliendo, ¿no? Siempre es dar estas opciones, porque realmente opciones hay muchas.
1: Cristian, muchísimas gracias por acompañarme aquí a este episodio.
2: No, muchísimas gracias a ti por invitarme, por también escucharme, por a apoyar también a las personas en esta cuestión de la información, que empiecen a escuchar también todos estos temas que son bastante importantes.
1: Él fue Cristian Gómez Montoya, yo soy Claudia Mejía, nos vemos en un próximo episodio. Adiós.

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Están de las paredes como tú los colocaste. Tus sandalias están en su lugar. Y hasta tu bata de baño está donde la pusiste tú. Lo único que ha cambiado es el espejo. Ahora, cada vez que lo veo, me refleja una figura con unas sombras profundas bajo mis ojos y unas arrugas que empiezan a amenazar mi rostro.

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0: 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Suecia demostró su poderío ofensivo al golear 5-1 a Túnez en Monterrey. Yacine Ayari, Alexander Isak y Víctor Gyökeres lideraron la exhibición escandinava que los coloca como líderes del Grupo F. Mantente al día con todas las emociones del Mundial 2026.
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1: Buenos días. Son las 6:13 de la mañana, iniciando este lindo y hermoso programa cómico, mágico, musical. ¡Qué bonito lunes! Porque ¡hoy paga!
2: ¡Hoy paga! ¡Y ya lo debemos!
1: Yo no debo ni un peso.
2: Que se vea.
1: Bendito Dios, organizada desde chiquilla, ahorrativa. ¿Por qué? Porque aquí en este perfil se viene a ahorrar, se viene a jubilarse a los 40. Me quedan 7 años para vivir como rica y vivir de mis ganancias.
2: Pues ni tanto, porque el otro día estaba llore y llore que no traía que la tarjeta y que no sé qué. ¿Qué tan organizada estarás? Que andabas batallándole.
1: Pero andaba batallando porque se me bloqueó.
2: Ah, bueno.
1: Y no sé sacar dinero.
2: Bueno.
1: Porque estoy en burra y me prestaron 30 pesos. Perfecto. ¿Qué completas con 30 pesos?
2: Pues lo que sea, compadre, pero no llorando por ellos. Lo que sea. Pero oigo,
1: ¿cómo
2: traigo?
1: Ya, hombre, no me estás quemando, hombre. Buenos días, ¿cómo estamos? Bonita mañana para todos ustedes, saludando a toda la República Mexicana. Que ya nos están escribiendo desde Saltillo, Puebla, Querétaro, Estados Unidos. La verdad es que sí, hoy andamos Torreón. Dice por acá, ¿cómo andan? Acá en Saltillo apenas dejó de llover. Saludos, ponme la de bye bye con el pega pega. Espérate, iniciando. Relaja la raja y disfruta la fruta y agua del helado. Me presento, yo soy Gaby Ulloa y va a ser un placer, un privilegio estar con ustedes iniciando esta semana. 15 de junio, ya se la sabe, equipo no completo.
2: No.
1: Porque hoy no viene Kevin.
2: O sea, no completo, sí, normalmente no, el de la mañana
1: no.
2: Kevin.
1: Hoy no viene Beto Mix.
2: No, ese güey creo que murió.
1: ¿Ese murió?
2: Sí,
1: murió. ¿Le mandamos un paz espante?
2: No.
1: Que en paz espante donde quiera.
2: Sí.
1: Menos aquí. Pero está con nosotros Richie. A ver, Richie, ¡ah, hombre, un cuetío miado!
2: Richie en los controles. Richie Puente, que quiero felicitar a su niño que acaba de cumplir años el día de ayer.
1: Todavía no es el cumpleañero.
2: Bueno, sí es cierto. Y también hoy su graduación. Por eso está aquí, pidió el cambio de turno.
1: Porque va a ir a llevarle unas flores y unos globitos.
2: Sí, sí.
1: Ay, cocha mocha de mamá.
2: Le va a tomar el video mientras están pasando por lista. A ver, ¿cómo se apellida tu morrillo? Con Leos. A ver,
1: está a la mitad,
2: está bien, no se va a tardar tanto en salir así con la morrilla que no conoces, sí.
1: Efectivamente. En los controles allá en Torreón está nada más y nada menos que Josué.
2: ¡José! La hora del balbuceo.
1: Ya se acabó la hora del balbuceo, ya iniciamos nosotros aquí para arriba.
2: Ah, bueno.
1: Y en Linares está Luis.
2: El buen Luis. Ese que te pone de buenas.
1: Aunque sí, no entendí. Estamos iniciando aquí en Para Arriba, a través de La Que Buena. Ya lo escuchó, necesito que lo presente. El más hijo de Chayanne, el que se ha hecho viral últimamente por andar haciendo su desorden. Estamos hablando de Jorgito Amaya. ¿Cómo estás, compañero?
2: Muy buenos días a toda la gente. ¿Cómo le va? Y buenos días a ti también, mi querida Gaviota.
1: Gracias.
2: Un placer, la verdad que sí. Ya encontré a mi papá el día sábado. Me llevó mi mamá de sorpresa y me dijo: ¿vas hoy? Así me dijo textual Gaby, el viernes. Perdón, el sábado. Hoy vas a conocer a tu papá. Pues íbamos a ir al FanFest.
1: Sí.
2: Y me dio la noticia de que el señor Chayanne es mi papá.
1: Ah,
2: al rato voy a subir el video. Al rato lo voy a subir. Fue hermoso y muy bonito. Si usted se preocupa por qué va a pasar hoy y cómo amaneció Monterrey, pues amaneció con muchas ganas de llover.
1: Va a haber
2: un 100% de probabilidad de lluvia, así que prepárese con su impermeable. Si va saliendo de su casa y nos va escuchando, regrésese por él, las botas de plástico. Y también decían, pues dejó de llover en Saltillo, pues aguántate porque va a volver a llover también.
1: Efectivamente.
2: En Saltillo. Y tenemos 22 grados en Torreón, por cierto, y 24 en Monterrey. La información del clima usted la tiene con Jorge Vázquez Salas. O sea, Nelson Vázquez y Abimael Salas. ¿Eh?
1: Hombre. Oye, vámonos directamente con los Gavidatos.
2: Espérate.
1: ¿Qué pasó?
2: ¿Cómo estás tú?
1: Pensé, como nunca me preguntan el cómo estoy, ya me quiero ir directo.
2: Ya, hombre, te pregunté.
1: ¿Cómo estoy? Pues estoy bien bonita, bien amena, muy jovial, hoy iniciando dieta.
2: Uh-huh.
1: Ya me quiero poner guapa y acinturada, o sea, ya estoy, pero quiero ponerme más, quiero encuerarme y cobrar por eso.
2: Pues, así. Por eso, ¿sabes? El clima otra vez, a darle.
1: Por eso quiero dar el clima, por eso yo quiero que usted me diga cada vez que me vea de qué me hace el clima, y yo que sí, claro. Y así.
2: Sí.
1: Pero bueno, vámonos con los Gavidatos de una vez.
2: Adelante.
1: Porque hoy andamos bien inteligentes.
2: 15 de junio, ¿Qué celebramos aparte de la quincena?
1: Fíjate que hoy no me llamo Angie y me choca porque siempre me tienen que estar molestando.
2: Pues, ¿por qué te parece Angie? Que por cierto, Angie está malita.
1: Está malita. ¿Dónde me parezco, Angie? Angie mide 2 metros. Tiene. Yo muy apenas estoy con salud y Angie tiene.
2: Una de ellas es todo lo que tú traes enfrente. Una. Una, Gaby. Así separadita, cortadita, así. Separadita y distribuida. Sí, de felicidad. Pues felicidad, eso era burro.
1: Anda
2: malita, saludos a la Angie, hombre, que se mejore
1: pronto.
2: Saludos,
1: Angie. Oye, hoy es el Día Mundial de la Toma de Conciencia de Abuso y Maltrato a la Vejez. Una fecha impulsada por la ONU para crear conciencia sobre el respeto, la dignidad y los derechos a las personas mayores. ¿Cuántas veces nos tienen aquí trabajando?
2: Sí.
1: Me tienen aquí trabajando. No, es que yo le digo.
2: A la licenciada Gabriela Ulloa de la Fuente.
1: Efectivamente.
2: Exactamente.
1: Que ya hay que sacarla. Ya hay que, digo.
2: Sola. Pero pues sí, la verdad, sí, hay que sacarla.
1: Pero sí, hay que sacarla ya de trabajar. También es el Día Mundial de Donar Alegría. Smile Power Day.
2: Wow.
1: Una celebración informal que invita a realizar pequeños actos de amabilidad para alegrar el día de alguien. ¿Oh? ¿Qué acto me puedes dar tú para alegrarme? Porque soy bien amargada.
2: Te diría que te compraría un café, pero te toca a ti hoy, porque hoy cae el billete. Pero también te puedo decir que te ves muy guapa.
1: Gracias. Eso no es dar algo.
2: ¿No?
1: No.
2: ¿Qué quieres que? O sea, es que tú eres muy materialista, Gabriela.
1: A mí,
2: te
1: acabo de dar un cumplido. Como dijo Niurka, quiere ser espléndido la troca fuera de la casa. Nos vaya aquí un café. 70 pesos. No, mal.
2: Pues
1: no,
2: ¿qué te doy entonces?
1: No quiero. Y aparte ya me lo tomé en la casa.
2: ¿Quieres otros 30 pesos?
1: Porque me tengo que tomar a las 4:30 de la mañana.
2: ¿Otros 30 pesos?
1: Por favor.
2: Sí.
1: Fíjate, y también es el Día Internacional de la Mujer en la Minería. ¿Qué importancia tiene la mujer en la minería? Ya no hay tantas personas que se dediquen a la minería como tal. Uh-huh. Pero felicidades. Cuando yo estaba en la universidad,
2: sí,
1: tenía una materia llamada minería.
2: ¿Ah, sí?
1: Donde se veía todos los materiales sabidos y por haber, todo lo que puedas extraer y cómo extraerlos. Okay. Y yo quería, dentro de mi fragmentez, quería trabajar en la minería porque ganan mucho dinero y porque está muy bien y cuesta muchas cosas, ¿verdad?
2: Ajá. Contarte un diamantillo, reportar menos.
1: Efectivamente.
2: Sí, ¿sabes eso? Sí. Que me encontré dos.
1: Sí.
2: Reportas uno.
1: Exactamente. Sí. Pero después te dicen que tienes una calidad de vida muy corta.
2: Ah, por todo lo que
1: respiras. Por todo lo que respiras. Oh. Entonces, pues yo dije, no, hombre, si en mi casa se mueren a los 40, ¿qué probabilidad tengo yo de llegar a los 20?
2: Pues entonces ahí felicidades a todas las que sí se atreven a hacerlo hoy en su día. ¿Qué más tenemos?
1: Es el Día Global del Viento. Felicidades al viento.
2: ¡Viento! ¿Tú qué puedes volar si lo ves?
1: Creo que también hay otra canción de viento, si no me equivoco, como un tropicalísimo. Ando bien, sonora.
2: Pues también todos los instrumentos de viento.
1: Todos los instrumentos de viento.
2: La trompeta.
1: Ahí está, verá.
2: El xilófono.
0: Es la verdad.
2: ¿Eh? ¿Esa es?
1: Sí. ¿Y qué? ¿Y qué? Llévatela, por favor.
2: Llévatela, viento. Para todos los que sí dicen te lo aviento. O sea, toda esa gente que utiliza la palabra viento.
1: Bien.
2: Pues feliz día, ¿no? Al todo el viento.
1: Viento, cuando te avientes esa frase toda rancia.
2: Viejo.
1: Vientos.
2: Sí. ¿Cómo estás? Vientos.
1: Vientos huracanados, decía
2: vientos
1: a mí.
2: Vientos huracanados.
1: Decía mi mamá que en paz espante.
2: Gracias.
1: Frases célebres, vientos huracanados. Oigan, son las 6:22, pasamos al cumpleañero que cumple años. ¡Hoy es su cumpleaños! Felicidades a todos los que están cumpliendo años, en especial a todos los que se llaman Abraham.
2: Ok, en su santo, ajá. ¿Huh?
1: Bernardina.
2: Barna.
1: Barna.
2: No Berna.
1: No, Bernardina.
2: Bernardina, ok.
1: Bernardo.
2: Ok, Bernardo y Bernardina.
1: Germana.
2: Germana.
1: Lidia.
2: Ah, para todos los de Alemania. Germana.
1: Ajá.
2: Germana.
1: Y Vito.
2: ¿Y Vito?
1: Y Vito.
2: Vito.
1: Vito.
2: Bueno, pues felicidades
1: Vito,
2: a él.
1: Vito, Vito el camotito.
2: Sí.
1: Ay,
2: y al hijo del buen Richie Puente, que se llama Richie, ¿cómo se llama? Irving Leos.
1: ¿Irving con G?
2: Irving. Que cumpleaños.
1: Porque es alemán.
2: Exactamente. Ayer y hoy celebra su bonita graduación.
1: Afirmativo. Y bueno, ya están los cumpleañeros. Con esta linda y hermosa información nos vamos a ir a un corte. Son las 6:23. Ya iniciamos aquí para arriba a través de la que buena. Comuníquese con nosotros.
2: No le cambie bien el joticiero con toda la información del fin de semana. ¡Volvemos!
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1: No, es lo que yo te estoy diciendo. No, ya no tengo que venir a trabajar. No, yo ya le dije a Juan que ya me llevara a mi casa.
2: Señora.
1: Porque ya estoy bien cansada.
2: Mamá.
1: No, me duele la rodilla.
2: ¿Le gustó Chayanne, mamá?
1: Ay, tan bonito Chayanne. No, yo me acuerdo cuando
2: estuvo bueno, ¿verdad?
1: No, sí, estuvo
2: dígale,
1: muy bonito.
2: Dígale a los radioescuchas ahorita que estemos al aire.
1: Cuando salía con su tanga bien adentro.
2: Señora.
1: Ay, no, qué bonito.
2: Mamá, digo, señora.
1: Antes éramos.
2: Gabriela.
1: No,
2: Gabriela,
1: oiga. Digo, Richie.
2: Ya vamos al aire, mamacita. Sí.
1: Me duele.
2: Madre, madre,
1: ¿qué pasó?
2: Madre, ya vamos a entrar al aire, ya vamos, Richie, ya vamos. Ay, no, es que está. Disculpen. Bueno, vamos a entrar al aire. En 3, 2, 1. Ya está. Ay, Chayanne, qué hermoso.
1: Ay, qué bonito, Chayanne. Ay, no, estabas tan bonito. Yo no sé qué va.
2: Quiero, ya empezamos. Disculpen ustedes, radioescuchas. Buenos días. Adelante, preciosa. Dale, dale.
1: Muy buenos días, soy la licenciada Gabriela Ulloa de la Fuente. Bienvenidos a las 6:36 de la mañana. Hoy no va a haber titulares. Hay un montón. Hay muchos y vámonos directamente con la nota informativa.
2: Le explicamos todos los titulares.
1: Efectivamente, ya estamos hartos del mundial. No es cierto, no estamos.
2: Mira, entre abusos.

0: se fue a ver a su marido, a
1: sí,
0: su esposo.
1: Sí, yo me quiero ir a ver a Chayanne, pero pues no, o sea, no se puede. Oigan, yo me quedé muy molesta porque no fui a ver a los suecos. Pues yo buscaba a quien quisiera acompañarme para ir a ligarme al... No me agarra nadie, hombre. Ya me cansé de estar sola.
0: Si no te agarras a un mexicano, ¿por qué esperarías que un sueco? ¿Por qué?
1: A lo mejor porque puede tener gustos autóctonos.
0: La verdad que sí. Oye, yo vi varios videos en el tiquititititititok besándose con extranjeras y todo.
1: Yo viviendo sola, qué necesidad, hombre. Es lo que me pregunto y me digo a mí misma frente al espejo, mí misma, ¿qué te hace falta, corazón?
0: Correcto. Oye, entre tanta cosa, Gabriela, los festejos se pusieron.
1: Entre tanta cosa.
0: Pero 10 de 10, organizándose también los mexicanos. Le voy a contar lo que sucedió allá en CTMX. Una de las filas que se hicieron para este fanfest que sucedió en la ciudad, en el centro.
1: Ajá.
0: Pues había problemas porque la gente se metía. Ya ves que la entrada es gratis, por si usted no lo sabía, es completamente gratis. Hay accesos generales que cuestan una lana. Ya también no valieron la pena aquí los VIPs. No dejaron entrar a mucha gente. Ahorita se lo contaré. Hay mucho que decir hoy, perdón, disculpe. Bueno, entre desorganizaciones, mi querida Gabs, pues no crees que los mexas, como siempre, poniendo su granito de arena, se cooperaron y juntaron para comprar cuerda, para que no se metieran a las largas filas que había para asistir a este festival, debido a que pues había mucha gente que pues,

0: en las entradas de El Fan Festival. ¿Cómo la veis, Bol?
1: No, pues yo me quedé fría cual sabalito.
0: Ahí los tienes, coopera. Ahí los
1: me quedé fría como yuk.
0: Como yuk.
1: Raspada en el piso.
0: ¿Quieres
1: y
0: uno?
1: Fría.
0: ¿Quieres uno?
1: Ay, qué rico un yuki.
0: ¿Verdad que
1: ay,
0: sí?
1: Bien padre.
0: Ay, sí, sí.
1: Bueno, bueno, bueno.
0: Te da un yuki.
1: Espérate, porque no todo... No.

0: deportes, no todo es mundial, no todo es fiesta y agasajo.
1: ¿Cómo no?
0: ¿Si
1: es temporada mundialista? ¿Cómo no?
0: No.
1: ¿Qué hay?
0: Fíjese que una mujer quería ser la última en tocarlo. Ay, una mujer revela que su novio se acostó con su mamá en su despedida de soltera. ¿Quién? O sea, con la suéter.
1: ¿Cómo?
0: Pues impactante, impactante. Días antes de la boda, su prometido quiso contarle toda la verdad, pero ¿qué crees?
1: ¿Qué?
0: Ella no pudo. Aunque con culpa y heridas emocionales, lo que pensaban que iban a romper, pues no. Él dijo, yo como aquí amo a casa, voy a ser la última mujer en tocarte. Aplicó la de, lo quiero a él, quiero gobernarlo, hacerlo mío, aunque luego me aburrí, me estorbe y llego a odiarlo. Odiarlo, sí, odiarlo.
1: Así. Le va a dar un infarto en otro día
0: de esto. Imagínate tú que tú ya estás planeando tu boda.
1: Simón.
0: Estás ahí con el gran vestido, la gran cena, la gran pedida, lo que quieras y mandes.
1: Sí, Pirilín.
0: Y te dice tu vato de en turno, mi amor, tengo que hablar contigo. ¿Y tú qué pasó, mi vida? Tengo que hablar contigo, es que... ¿Por qué lloras, Juan Manuel? ¿Qué te pasa, Juan Manuel? Es que te he engañado. ¿Quién es esa perra? ¿Quién es?
1: No.
0: ¿Quién es?
1: No. ¿Y luego?
0: Es nada más y nada menos que... tu mamá.
1: Sí, la tuya, perro, le hubieras dicho.
0: ¿Quién? ¿Mi madre? Sí, tu madre. ¿Por qué me haces esto, Juan Ramón? ¿Por qué? ¿Por qué te ha ido tanta mujer? Siempre terminas con ella.
1: Porque está bien rica. Porque está bien rica, le dijo.
0: Tengas yo. ¿Qué tiene?
1: Años de experiencia, le dijo. Años.
0: Fue tu maestra. ¿Quién supo enseñarte?
1: De tu cuerpo yo conozco hasta la más.
0: Efectivamente, pues la mujer le dijo, está bien, un desliz, cualquiera lo tiene, chiquito.
1: No, pues ojalá
0: voy
1: sí fueran todas.
0: La última mujer en tocarte y me firmas el contratito porque solamente yo te tocaré.
1: Y...
0: a mi modo, cuando yo quiera. Y el señor no me dijo, ¿por qué eres tan mala? María Gabriela de Jesús Pérez de la Oca. Y...
1: no.
0: Solamente cuando yo quiera. Porque lo quiero a él. Quiero gobernarlo, hacerlo mío. Aunque luego me aburrí, me estorbo y llego a odiarlo.
1: Odiarlo, sí.
0: Odiarlo.
1: Odiarlo.
0: De nadie más serás, Juan Ramón. Hombre. Sí.
1: Oye,
0: gacho.
1: Pues yo creo que lo va a embalsamar porque ese viejo, para ser la última que lo toque, yo creo que le va a seguir con otras y otras.
0: Así le dijo la morra. ¿Cómo la ves, vieja loca? Yo en este momento sí le digo. Oye, yo sí tengo una historia. Historia real.
1: ¿Gabriela huyó de la fuente o Gabriela huyó anormal?
0: Gabriela huyó anormal. Oh. Historia real.
1: ¿Qué pasó?
0: Cuando yo estaba morrida de 18 años, cabe mencionar que mi mamá tenía 30.
1: Sí.
0: O sea, mi mamá andaba en buenos pasos y pues yo en la plena flor de la juventud.
1: Sí.
0: Cuando nos ligamos al mismo vato. Sin saber. Hoy, en Mujer Caso de la Vida Irreal, le presentamos la historia donde. Fernando Cabral es el nombre, el causante, que me tiraba el can y a la vez, o sea, a mí me lo tiraba.
1: Sí.
0: A mí nunca me dio besito, ni mucho menos.
1: A tu mamá sí.
0: A mi mamá sí. Y yo una vez que fui a trabajar, que me los voy viendo, y le dije, madre, ¿por qué estás con Fernando Cabral? Y mi madre me dijo, Gabriela, ¿qué haces aquí? ¡Esfúmate! Pero madre, me has roto el corazón, Fernando, ¿qué tienes? ¿Qué tienes, Fernando? ¿Por qué a ella? Prácticamente, pero no, pues yo decidí firmar la paz con mi sacrosanta madre, que Dios la tenga en su santa gloria.
1: Aparte, ella se lo había besumbiado primero.
0: Ella
1: el que besa es el que se lo queda.
0: Sí, y sí salió, luego yo ya le echaba carrilla al Fernando.
1: Mira.
0: Porque luego Fernando salió con una de mis amigas. Le dije, no hombre, ya platicando con mi amiga la Maggie, le dije, o sea, ¿tú tienes babas de mi mamá? Y tuyas.
1: Yo sí creo que esas son cosas.
0: Tú eres mi madrastra.
1: Siento que son cosas que no se deben dejar pasar. O sea, no se perdonan. Esas cosas no. Siento yo. Pues ahí está. Opínenle. Opínenle en el 81-2010-1037.
0: Oye, ya
1: nos vamos a ir a corte, ¿verdad? Sí.
0: Puede poner un audio.
1: Porque Richie está emocionado.
0: Richie está bien. Yo sé que la novela está buena, pero vámonos un corte. Es el con 43 de la mañana. Regresamos. Síguete comunicando con nosotros.
1: Va. ¿Ya? ¿Es todo lo que tengo que decir?
0: Es todo. Va.
1: Va.
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0: regreso. Gracias por continuar con nosotros. Son las 6:55 de la mañana. Vámonos con sus mensajes.
1: Bueno. Ah, su máquina. El vato quería una milpsota.
2: Claro. ¿Qué?
0: Clara, de huevo.
2: O sea, una leche grande, una milksota, milksota, dijo.
0: ¡Buenos días!
2: ¡Sí, buenos días!
0: ¿Cómo estamos? ¿Todo bien?
2: ¿Al 100?
0: Mandaban ahí unas imágenes de que yo haciendo temas del mundial. Yo no hago color, yo soy conductora, yo no soy reportera.
2: Ah, pero hay soy niveles. Yo de botarga. Ah. O sea, tú y yo, pero yo de botarga.
0: Me pusieron bien gordita, ¿qué pasado?
2: Aparte que tiene, Gabriela, que hagas color, pues es lo más chido. Es lo
0: ¡ay,
2: de hoy.
0: No! ¡Yo soy conductora!
3: Buenos días, mi Yore Maya. Te mando un besote, mi amor. Gaby, que tengas un bonito día. Te mando un besote, mi amor. Aquí desde la panadería. También a Kevin le mando un besito.
2: ¡Kevin! No vino Kevin. No vino Kevin, para que sepas. Para que te lo sepas. Para que te lo sepas.
0: Pues no, que no escuches desde las 6.
2: Gaby.
0: ¿Qué pasó?
2: Pues saludos a toda la gente que ya nos escucha a esta hora de la Mañononski. Fíjate que sucedieron muchas cosas en el en estos festejos en Monterrey.
0: A ver.
2: Desde vasos juntados, Sofía está haciendo una torre gigante, el vals con Chayanne, el papá de todos. Dije, ese es mi papá, ese es mi papá. Se escuchaba gritar a la gente. Hubo desde pequeños hasta los más grandes disfrutando de este festejo. Va a haber muchos festejos más. Yo lo invito a que vaya, porque yo bailé con Chayanne. ¿No te dije?
0: Sí, no me dijiste.
2: Sí, es muy amigo mío. Muy amigo. No es mi papá. Él es mi novio. Bailé ahí en los camerinos, todo muy padre. Estuvo increíble la situación.
0: Bailar con la escoba no cuenta como bailar porque fuiste a limpiar el camerino, ya me enteré.
2: Mi escoba se llama Chayanne. Mi perrito se llama Chayanne. Estuvo muy padre. Láncese, de verdad que está muy bien. Hay mucho festejo gratuito en estos días. Vaya y apoye también a la selección el día jueves, entre otras cosas, mi querida Gabriela. También en los deportes. Pues hoy hubo resultados. Resultados que se dieron este fin de semana. Y hoy hay partidos del mundial. ¿Quieres saber cuáles son?
0: ¡Claro!
2: Partidos mundialistas para el día de hoy. Juega España contra Cabo Verde.
0: ¡Vamos con España! Me voy con un over de 2.5. Favor España.
2: Esto... A las 10 de la mañana. De 2, no, hombre, de 4, vete de 10.5.
0: No, usted vaya, se lo asegura.
2: España hoy golea. Bueno, primer tiempo, ándale, muy bien. Bélgica contra Egipto a la 1 de la tarde.
0: Me voy con Bélgica.
2: Bélgica, yo también. Están muy fáciles hoy. 4 de la tarde, Arabia Saudita contra Uruguay.
0: Me voy con Uruguay. Han tenido muy buena jornada en partidos amistosos. Y bueno, puede sorprender también a Arabia Saudita.
2: Irán contra Nueva Zelanda a las 7 de la tarde.
0: Un juego muy complicado, pero nos vamos con Nueva Zelanda.
2: Muy bien, ya se los timpe. ¡Ay, sí es cierto! Tim Payne contra Irán. Tienes razón, irán a ganar tú. Ay, qué onda, me cae muy bien. Y, bueno, total, esos van a ser los partidos. Ya sabe usted, si quiere perder su dinero, pues apuéstele con Gaby.
0: ¿Qué te pasa? Fíjate que no he perdido ninguna. ¿Te la juegas? Recuerda que me puede ver en punto de la 1 de la tarde a través de la RGT de TV Deportiva.
2: Sí.
0: Y en la noche a nivel nacional con información más oportuna de los deportes.
2: Hoy hay partidos, bueno, ya se sabe usted los resultados que hubo el fin de semana. Ya abrimos plaza aquí en Monterrey. El día de ayer se jugó 5-1, quedó Suecia contra Túnez. Estuvo muy padre también la fiesta. Hubo ola, hubo también cantos. Hubo canto de Cielito Lindo. El corrido de Monterrey se cantó al medio tiempo. Estuvo precioso la inauguración en Monterrey. Los boletos andan carísimos. Andan carísimos. Si usted quiere ir, pues búsquele y júntele. Mi querida Gabriela, vamos a escuchar los saludos de la gente ya para irnos, porque tenemos que irnos a corte comercial.
1: Buenos días, Juan. ¿Qué onda? Buenos días, Gaby.
2: ¿Qué onda?
1: Serán un excelente día.
0: Gracias.
2: Igualmente, precioso.
4: Yoria,
2: dime.
4: Hoy me toca la tanda. Que no se te olvide depositarla, ya te pagaron.
2: Ay, no, atiéndelo tú. Dile algo ahí.
0: No, pues qué te digo, que pagues lo que debes. Por eso no hay que meterse la tanda, porque nomás cobras. De corte, seguro corte. Tú siempre quieres tener el número uno, ¿verdad?
2: No, vámonos a corte ya, vamos a corte. No, no me gusta hablar de eso.
0: Vámonos un corte, regresamos. No, segunda hora de para arriba, que no se le haga tarde. Maneje con precaución. Hasta aquí, la información que no cura.
2: Me voy a quedar. Hay horóscopos.
0: Sí.
2: Regreso.
5: 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Muy buenos días, amigos automovilistas. Se incrementa ya la carga vehicular sobre Avenida Alfonso Reyes en su cruce con Avenida Revolución. Esto ya para la zona sur de la ciudad de Monterrey. Salga con tiempo de casa y evite retrasos en sus actividades. Avenida Moisés Sáenz en su cruce con la calle Reforma ya también presenta una carga vehicular moderada a esta hora de la mañana. Misma situación también para la Avenida Paseo de los Leones en su cruce con Avenida Puerta de Hierro, sobre todo para quienes transitan en dirección de Poniente hacia el Oriente respectivamente. Sobre la Avenida José Vasconcelos, esto en el municipio de San Pedro Garza García, ya también presenta importante carga vehicular, también en dirección hacia el Oriente respectivamente. Misma situación para la Avenida Churubusco en su cruce con Prolongación Madero, Colonia Churubusco, esto para el municipio de Monterrey. La temperatura en los 24 grados centígrados. Los saluda Yari Martínez. Que pasen un excelente inicio de semana. Muy buenos días.
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1: ¡Atención! Mi querida Gabriela, estamos de regreso, segunda hora de Pa' Arriba, el Morning Show de La Qué Buena. Son las 7:13 y estamos iniciando este lunes, esta hermosa mañana, lunes de quincena para todos los papás. Niños que nos están escuchando, pídanle a su papá hoy cosas porque hoy papá y mamá traen dinero.
2: Sí.
1: Hoy traen dinero. Ahí pídale un bebito chopecha, que yo pollo yoco, que yo ya chalats, que yo, todo eso, pídanselo.
3: Que una hamburguechita.
1: Que hamburguechita loble, que hamburguechita chachicha, que hamburguechita con piña, todo eso.
3: Mira, papá, ya lo debo todo. Debo las tarjetas, la mensualidad.
1: No importa, que haga lo mismo que el mes pasado, que pase la tarjeta para volverla a pagar otra vez y endeudarse. El chiste es que hoy hay dinero, hay billete, mi querida Gabriela, y también hay preguntita. Buenos días a todos los que nos escuchan. Buenos días, gracias por sintonizarnos. Momento de que le quiten el celular a papá.
3: Así es, momento de que le quite el teléfono a papá y participe con nosotros. Y si va rumbo a la escuela, comunícate al 8120-10137. Son las 7:14 de la mañana y la siguiente pregunta es para usted.
1: Es correcto, mi querida Gabriela. Y para romper un poco con este tema del mundial, porque es de lo que se está hablando en todos lados, hoy quiero preguntarles a los niños otra cosa que tiene que ver con su alimentación. Mi querida Gabriela, pues ahí en las escuelas recordemos que antes se comía mucho que la fritura, sí, que si la papita, que con salsa, que el refresco. A mí me gustaría saber qué es lo que comen en la escuela los niños que nos están escuchando, porque me da curiosidad y quiero saber qué es lo que consumen hoy en día. Hoy al 2026. Entonces, platíquenos, niños, en este momento en la preguntita de hoy, ¿qué es lo que comen en su escuela y por qué?
3: Porque, oye, ¿qué? Cuando yo era niña, creo que no existía esta modalidad de llevar lunch. Te daban mucho dinero y no importaba la hora. Te podías comer un durito, unas zapitas con salsa, una sopa instantánea. Era rara la persona que llevaba lunch.
1: Sí.
3: No sé ustedes, pero era rara. A mí pocas veces, o sea, el llevar lunch era igualdad de pobreza.
1: No, ¿por qué?
3: Sí, era de que te mandaron lunch. Uy, no tienen dinero para darte para las papitas.
1: Ah, sí, ya te
3: era
1: entendí.
3: Era eso.
1: Es verdad.
3: Y no, claro que no, pero pues tú dices, sí quiero comer saludable. Y eso no era tan in.
1: Y yo me acuerdo que también los que les llevaba lonche, a veces iba la mamá a la escuela primaria. A ver, niños, a lo mejor ustedes están en colegio, muy bonito y todo, pero en nuestros tiempos.
3: Sí, la mamá se quedaba fuera.
1: En las escuelas públicas llegaba en la hora del descanso, en mi tiempo era a las 10 de la mañana, porque yo estaba de la mediodía, y llegaban y te esperaban en la reja, y te pasaban el lonche por encima de la reja para que tú pudieras comer. Mamá se quedaba viéndote que te lo comieras, si traía que su topercito, que no sé qué, se lo regresabas, y no. O en aluminio. Lo llevabas en la mochila, que por cierto, muchos dejaron el lonche alguna vez ahí en la mochila, que el otro ciclo, y lo abrían y había puras orugas y mariposas y salían así, entonces,
3: tal cual,
1: moscas.
3: Tal cual, lo dirás de broma.
1: Pero bueno, niños, ustedes platíquenos qué es lo que comen, les dan dinero, llevan sus taquitos, les va mamá con ustedes a la escuela. Díganos en el 8120101037 y díganos qué es lo que comen. Buenos días.
4: Buenos días, Gaby, Jorge.
3: Hola.
4: En mi escuela hoy en día comemos fruta, taquito de papa con huevito.
3: Qué rico.
4: Quesadillas, tostadas con frijoles, aunque ese tampoco no me gusta. También sándwich con sándwiches, nada más que esos tienen frijoles. También venden unas gelatinas, creo que son tipo like, y agüitas.
3: Ajá.
4: Ay, soy Emilio.
1: Hola, Emilio.
3: Gracias, Emilio, se me antojó porque yo sí comería todo lo que dijo.
1: Qué rico, ¿verdad?
3: Me antojaron las tostadas.
1: Pero, ¿y las frituras? Ya no hay.
3: Vuelvo a repetir, a los niños que obviamente pues le pueden preguntar a sus papás.
1: Sí.
3: ¿Qué comías de lonche?
1: Le preguntan a sus papás. Ah,
3: exactamente.
5: ¿Qué tal? Muy buenos días.
3: ¿Qué
5: muy
3: onda?
5: Bueno, yo sé que yo no soy niño ni nada.
3: Pero dime.
1: Entonces vete.
3: No, vamos a escucharlo.
1: Perdón.
5: Eso de que la comida saludable es pura pantalla. Bueno, al menos en la escuela donde está mi niña.
3: Ajá.
5: Donde a nosotros sí nos exige que
3: lleve.
5: Que le mandemos
3: lonche.
5: Y que le mandemos comida saludable.
3: Ajá.
5: Cero comida chatarra.
3: Ajá.
5: Pero una vez que mi niña me pide dinero.
3: Compró mugrero.
5: Pues para llevar para la escuela, me dijo, me hizo raro. Y pues no es adentro de la escuela, venden chuchería.
3: Sí,
5: puro
3: pues
5: negocio,
3: sí.
5: Eso, de esa idea de
3: el señor.
1: Ay, te digo, ¿por qué crees que no pongo los audios de las personas en los niños? ¿Por qué?
3: Lo que pasa es que en esta nueva modalidad para los niños, lo importante es que primero coman saludable,
1: claro,
3: y luego se puedan echar la fritura.
1: No está prohibido.
3: No como antes, que nosotros eran las 10 de la mañana y ya te estabas echando un durito con que es con crema y salsa.
1: Ay, güey.
3: No has comido nada, ni un licuado traes en la panza tú.
1: A ver, puros niños, adelante, bueno.
2: Hola, soy Brian.
1: Hola, Brian.
3: Hola, Brian.
2: Yo solo tomo agua en mi kinder.
3: ¿Por qué?
6: Hola, soy Briana y yo solo tomo agua porque...
1: ¿Por qué?
6: No nos dejan traer comida y en algunos días te traemos.
1: Ok. Oh.
7: Hola, yo soy Arthur.
1: Hola, Arthur.
7: Y a mí me traen pizza.
1: Ahí está, mira, todos los niños comen. Es que recuerden, niños, hay que comer saludable.
3: Ajá.
1: Pero también pueden de repente echarse uno que otro.
3: Un gustito.
1: Un gustito.
8: Hola, Gaby Jorge. Soy Valentina. Y lo que yo como en mi escuela.
1: ¿Sí?
8: Es fruta.
3: Uh-huh.
8: Y el lonche que me mandan mis papás.
1: Oh.
8: Y en la tiendita me compro lápices y tarjetas Pokémon.
3: Ah.
8: Bye bye. Y aquí suena. La qué buena. 103.7 FM.
3: Me encanta FM. Esa Valentina.
1: Para los que piensan que es AM, ¿no?
3: Sí.
1: FM.
3: Me gusta que la frutita, que el lonchecito. A mí me gustaba que mi mamá me mandara taquitos de harina de huevito con chorizo.
1: Claro, y taco paseado.
3: Abrirlo y que apestara todo el salón.
1: No.
3: Antojando
1: nomás. O cuando
3: nomás
1: te daban de huevito con chorizo, que estaban todos rojos ya después de un cierto tiempo. Qué bonito. Hola.
9: Primero, lo que me compro a veces, pero siempre, es un agua de pizza, un agua de mango.
1: Ajá.
9: Creo que sí es de mango. Y
1: ¿por qué crees?
9: Un bolis, una gelatina congelada y un food. Y lo que venden son tacos de frijol o de carne.
1: Okay.
9: De huevito y así. Y lo que hoy voy a llevar de lonche es taquitos de frijol y de carne. Adiós, Joana.
1: Me está dando mucha hambre, Gaby.
3: Nomás están antojando los niños.
1: ¿Qué es lo que comen ustedes en la escuela, niños? Preguntita de hoy.
10: Bueno, soy José.
1: Hola, José.
10: Gaby, yo comía gorditas de harina bien ricas con un refresco llamado Bimbo. No sé si te acuerdas.
3: No me acuerdo.
10: Pues escúchola, qué buena.
1: Ahí está.
3: Gracias,
1: bueno,
3: señor.
1: El niñote de 40 años también nos está compartiendo. Porque es lo que come. Yo comía un taco de frijoles.
3: Ajá.
1: Un vasito de refresco.
3: ¿De harina de maíz?
1: De harina, porque ahí se vendían el taquito. Y medio durito, después de comer eso, que en mi cabeza era saludable, primero comer bien un taco, y medio durito de la señora Liz. Medio durito preparado. Eso es lo que
3: qué
1: comía.
3: Rico.
1: El durito trae repollo, ¿no? Está bien, medio saludable.
3: Yo sí, mira, yo ayer, de hecho, me acordé tanto de la pregunta cuando la mandaste ayer el domingo.
1: Sí.
3: Y me comí un durito con crema y salsa.
1: ¡Qué delicia!
3: Me embarrado con el dedo, porque si no está embarrado con el dedo, no funciona.
1: Niños, pregúntenle a su papá qué es un durito preparado, si no
11: Hola,
1: saben qué es.
11: Soy Arleta.
1: Hola, Arleta.
11: Mi mamá a veces de lonche me manda un sándwich o me manda fruta. Y en la escuela vende fruta.
1: Sí.
11: Venden también aguas.
3: Uh-huh.
11: Galletas.
3: Qué rico.
11: Galletas saludables.
3: Ah.
11: Y este.
1: O sea, la saludan mucho.
11: Y yo en la tiendita a veces, cuando mi mamá no me echa el lonche, yo me compro o un sándwich que también venden, pero los venden a 25.
1: Ay.
11: Un sándwich. O un o una galleta. Aquí suena la que buena.
1: Aquí suena la que buena. Hola. Ay, se quedó medio. Hola. Oye, Gaby, nos tenemos que ir a un corte comercial hasta ponemos ese audio. Pero yo me acuerdo que me daban. ¿Cuánto te daban de dinero a ti para?
3: A mí no me daban dinero.
1: Mira, no te daban dinero.
3: O sea, me daban lonche, pero cuando me llegaban a dar dinero eran 5 pesos.
1: ¿5?
3: Pero completabas muchas cosas. Sí, yo me acuerdo que completaba unas papitas, o un durito, una naranja, que me costaba 1 peso la naranja, 2.50 el durito, y me completaba después unos chicles.
1: Y a mí me daban 10 pesos también.
3: Ay, presumido.
12: A ver. Hola, soy Iker.
3: Hola, Iker.
12: Mi lonche que me echan es tamales, un juguito de uva.
1: ¡Ay, qué rico!
12: Y ya.
1: Ay, ¡Qué rico!
3: Oiga, vámonos, un corte comercial, son las 7:23. Gracias, niños, por participar. Tengan excelente día, diviértanse correcto mucho en la escuela.
1: Pásensela bonito, aquí suena.
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0: tongo de listo.
1: Afirmativa. Oigan, comuníquese con nosotros de ya.
0: Sí, señor.
1: Porque hoy me pongo mágica, mística.
0: Claro.
1: Musical.
0: Claro que sí, mi querida Gabs. Hoy en los horóscopos, por cierto, ahí está la llave allá afuera. Uy, que se ponga a barrer, Gaby.
1: Ya
0: déjale.
1: Sé, quiera estar aquí.
0: ¿Qué tenemos hoy?
1: Hoy tenemos que... selección aficionado eres según tu signo.
0: Claro, ¿qué selección aficionado eres según tu signo? Hoy, para que usted mande su mensaje, ¿a partir de ya?
1: A partir de ya.
0: 81-2010-1037, usted se puede comunicar, díganos su fecha de nacimiento y qué signo es. Luego de repente nomás dicen la fecha de nacimiento y ya andamos valiendo queso, ya que no sabemos cuál es. Ya deberíamos a estas alturas saber qué signo le toca cada mes y qué.
1: La verdad, ya sé, pero...
0: Sí. Pero... Pásale, Georgia, Chihuahua.
1: Ándale, pásate.
0: Friegue y friegue. Mándenoslo por audio para que, pues, es radio. Al final del día tiene que escucharla. Queremos escucharlo.
1: 81-2010-1037, 81-2010-1037.
0: Sácate de aquí, pelado. Vete, vete. Nada más estoy robando en mi hora.
1: Ay, tu hora.
0: Me habló doña Juani que me ocupaba que limpiáramos el pasillo 3. Dije, señora, ya salí de mi turno. Ay, es que me faltó una que no sé qué. Bueno, pues, ándale, ahí voy a limpiar.
1: Ay, bueno.
0: ¿Qué me costaba?
1: Ándale, vámonos con los mensajes.
0: Ay, déjame lleno de misticismo. 3, 2, 1. ¡Fua! Voy por mis caracoles. Mande su mensaje.
2: Buenos
0: bueno.
2: días, buenos días.
1: Hola.
2: 25 de abril de 1992. Soy Tauro.
1: ¡Ánimo!
0: ¡Tauro!
1: ¡Tauro! Eres Inglaterra.
0: Ok.
1: Eres el aficionado que dices que no le importa el fútbol, pero ya compraste los snacks. El ridículo, nada que veriento. Ya ahí está haciendo la carne asada. Apartó el sillón favorito de la casa y se callan todos y no hablen. No me gusta el fútbol, pero lo quiero ver. Su verdadera pasión es comer durante el partido. Es el vato que se la pasa, mira, mermándole duro contra el muro.
0: Sí.
1: Qué rico, yo también quiero ser de eso.
0: Ese que compra el platito de estadio, tipo estadio, que tiene en medio para ponerle nachos y todo.
1: Qué
0: eso.
1: ¡Qué rico!
0: Que hace su jalapeño poppers. ¡Ay, quién juega hoy! ¡Ay, juega Inglaterra! ¡Vamos a hacer comida inglesa!
1: Ajá.
0: Che, pelado menso.
1: No saben hacer ni frijoles, ¿no?
0: Déjame, déjame le digo cómo le va a ir en su semana.
1: Ándale.
0: Ay, le va a ir bien. Y al parecer, el equipo al que le va, que es México, va a ganar, mi querido. Va a ganar, mi querido Richie, aunque tarda. Va a ganar, mi querida Gaby. Ese es, así le va a ir en la semana. Mande su mensaje, los escuchamos. Bueno, digo, bueno.
3: Hola, mi Jorgito. Hola, mi Gaby. Soy
1: hola.
3: Del 24 de mayo del 89. Soy Géminis.
1: Géminis.
0: ¿Qué Géminis?
1: Fíjate que eres Francia. Un día apoyas a una selección, el día siguiente la otra.
0: Ay,
1: tienes tres favoritos y cinco pronósticos distintos para poder decir después, yo ya te lo había dicho.
0: ¿Yo te dije?
1: Yo te dije.
0: ¿O no te dije? ¿O no te dije? ¿Y así dice?
1: Sí.
0: ¿Qué más es el muchacho?
1: Nada más.
0: Déjame le digo cómo le va a ir en su semana. Uy, ¿qué? Me sale que se le va a quedar el pan.
1: ¿Cómo?
0: Todo el pan se le va a quedar. Sí. ¿Sabes qué también se le va a quedar? La pan sano. Esta se le va a quedar... pero hirviendo, Gabriela.
4: Buenos días.
0: Bueno.
4: Voy a poner las mañanitas porque hoy es mi cumpleaños.
0: No, no, no.
4: Saludos.
0: No.
4: Hola, soy del 15 de junio y hoy es mi cumpleaños.
0: Ay, no, no,
4: saludos,
0: no, no. Otro
4: Gaby,
0: día.
4: Porque

0: Otro día. No es cierto, siempre se escucha.
1: ¿Es Géminis?
0: No sé, supongo. ¡Felicidades, Lupita!
1: ¿Qué le pasa a Lupita?
0: No sé.
1: ¿Qué es lo que quiere Lupita?
0: Bailar.
1: ¿Por qué no baila?
0: Yo no soy gacha. Lupita TikTok.
1: Felicidades a Lupita TikTok, que está aquí. ¡Qué más novio! ¡Felicidades! Tenga,
0: vamos a ver cómo le va a ir en la semana a esta muchacha. Tiene una semana cumpleañera muy bonita. Sí. Se va a ir a todos los fanfest. Es fan de México, ya la vimos. Mira, trae su playera. Es clon, 5G, sí, calidad premium. Pero al final, pues es la playera de México, la muchacha. Te van a regalar otra 5. Ahí a ver cómo le hace regalo a las mamacitas por ahí. ¿Cómo le va a ir? ¿Qué tipo de aficionada es?
1: Si es Géminis, lo acabo de decir.
0: La que tiene que poner cosas. Para que piensen que le gusta el fútbol.
1: Sí.
0: Para que piensen que le gusta el fútbol. Bueno.
2: Buenos días.
1: Hola.
0: ¿Qué onda?
2: Desde el 17 de noviembre del 85, Scorpio.
1: ¡Abuelito! Okay. ¡Ah, Scorpio! Tú eres Uruguay. Eres el país de Uruguay. Y eres el aficionado que recuerda perfectamente quién eliminó a su selección hace 12 años. Sigues esperando un momento de la venganza deportiva. De seguro tú sigues diciendo, ese no fue penal, pero ya pasó 50 años. No fue penal, hubiéramos ganado. Que no fue penal.
0: Mucho rencor veo aquí en los caracoles, Gabriela. Ay, papá se fue y no se despidió. Papá, hay mucho problema ahí de atrás, tiempo. Y también de atrás, sí, come mucho mugrero, sí. Cuando se echa, salen garapiñados, todo. Bueno, todo eso, mi querida Gabriela, al muchacho, pues afortunadamente no le va a ir tan mal.
1: Ajá.
0: Nada más que anda con unos temitas de dinero que anda batallando. Entonces te pido, por favor, que seas más ahorrativo y no gastes tanto, panzón. Sí.
3: Buenos días.
1: Hola.
3: Yo soy del 2 de enero del 87, soy Capricornio.
0: Ok. Capricornio, vamos a ver.
1: Capricornio, eres Portugal. Fíjate, eres el que admira las disciplinas, el trabajo duro y los récords. Su jugador favorito es el que entrena, incluso cuando todos los demás están descansando.
0: Uh-huh.
1: O sea, tú eres el que analiza cada uno de los jugadores.
0: Claro.
1: ¡Capricornio!
0: Hombre disciplinado, me dicen aquí los caracoles, sí. Hombre que trabaja, no, sin talento. Sin talento, eso sí, Gabriela, pero a veces la disciplina vence al talento.
1: Sí.
0: La mayoría de las veces. Te voy a pedir, por favor, que le sigas echando así ganas a tu trabajo. Desafortunadamente te voy a decir que vas a ser el ñoño que llegó a estar de jefe por estar de Terry, no por tus capacidades. Pero bueno, así hay muchos, Gabriela. Por ejemplo, aquí yo con... No es cierto.
1: Ya basta.
0: No es cierto. Vamos a ver qué dice el público. ¡Achis, qué te pasa! ¡Ay, Dios! Me dicen cosas a cada rato.
2: Leo, 15 de agosto del 97. A ver qué salgo.
0: Ok, 15 de agosto del 97, ¿verdad?
2: Por favor.
1: Leo, dijo el vato, va. Sí. Leo, eres la afición de Brasil.
0: ¡Soy tu Brasil!
1: ¿Qué no ve el partido? Solamente va a ver el espectáculo, ver a las chicas ahí bailar, danzar. Celebra los goles como si él los hubiera metido.
0: Cachondillo.
1: Ay, no, de ese viejo ridículo de que, no, se tenía que meter, mira, es que venía con atajada, que no sé qué. Y, cállate, no sabe, no tú sabes ni las tablas.
0: Yo le voy a pedir.
1: Y si hay una cámara cerca, casualmente él tiene que aparecer. Si bien que están grabando, él tiene que hacer el desorden.
0: Como muchos influencers que andaban en el partido, vimos puras caras blancas. Ni un moreno vi yo en el Estadio Azteca en la inauguración, Gabriela.
1: No.
0: Uno solo y todos grabando contenido. A ver, explícame un fuera de lugar.
1: Exactamente.
0: A ver, explícame las nuevas reglas que hay en el Mundial. Dime cuántos cambios son a partir de hoy. Son los mismos que hace como 3 años, ¿verdad? Hace 4 años. Pero como quiera, explícamelos. A ver, déjame te digo, es brasileño, ¿verdad?
1: Uh-huh.
0: Aquí me apareció en forma de tanga, en las conchas, las caracolitas que traigo aquí. Te voy a pedir que ya, lo único que te vamos a pedir es que cuando uses pantalón blanco, no uses tanga roja porque se transparenta. Eso es lo que tengo que decir. Es muy mañoso, muchacho, sí. Gabriela. Brasileño y todo, pero mañoso.
4: Hola, ¿qué tal, chicos? Buenos días.
0: ¿Qué onda?
4: Pues, a ver qué tal que salen los caracoles.
0: Aquí los traigo.
4: El 20 de agosto del 88.
0: Claro.
4: Gracias.
0: Que sí.
1: A ver, ¿qué salen los caracoles para esta mujer? Aquí, 20 de agosto.
0: 20 de agosto del 88. ¿Qué sale? ¿Qué signo es? Esa muchacha no dijo, ¿verdad?
1: No, no dijo.
0: Preciosa. Lo mismo, nada más que tú te pones tanga negra. Te voy a pedir, por favor, que ese corte tiro bajo que sigues utilizando de pantalón.
1: Ya no te queda. No te usa, mamacita.
0: Es que mira, ya ni se le ve la tanga, se le ve la rajuela. Y la panza, que es lo importante.
5: Fascina tu panza de Winnie Pooh.
0: Pero exactamente, panza de Winnie Pooh. Debes de dejar de utilizar esos tops. Ya no eres ese ni aquel.
1: ¿Por qué me estás describiendo?
0: Pues sí, dámela.
1: ¿Por qué me ves así?
0: Te veo muy topeada tú y como que...
1: Ay, no, pobrecita, estás loca.
0: Bueno, entonces, preciosa, te va a ir más o menos a la semana. Nada más que puedes perder tu trabajo por cómo te vistes. Por favor.
1: ¿Cómo te vistes?
0: O sea, no de ver. De vestir.
1: Vámonos un corte, son las 7:44 de la mañana. Síguete comunicando con nosotros. Ay, los horroróscopos.
0: ¿Y tú cómo te vistes?
1: ¿Qué aficiona? Yo me he visto muy bonita.
0: No, o sea, ¿cómo te vistes tú?
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0: Buenos días, Jorge. Buenos días, Gaby.
1: ¿Qué onda?
0: Les iba a decir la fecha, pero ¿para qué? Si no dicen mis audios. Ay, como quiera que tengan un buen día.
2: Mira, pues por burro.
1: ¡Qué sentida!
2: ¡Qué sentida! Ya ni yo soy así, mira.
1: ¡Cáncer! ¡Eres México!
2: ¡México!
1: Eres el aficionado que cada mundial promete no ilusionarse como tu ex. Y cada mundial te terminan rompiendo el corazón como tu ex. Ahora cada año dices, ahora sí es nuestro año, él no es nuestro. Nuestro no es ni el corazón de tu vieja, hombre.
2: Ni tu casa es nuestra.
1: Ni tu casa es tuya, hombre. Ay, ¿qué va a andar haciendo?
2: Fíjate, a todos los cánceres, lo voy a decir así, les va a ir bien, porque son personas soñadoras que les gusta creer en sí mismas, como Jorgito. Ahí lo tienes creyendo 32 años el muchacho, pero pues no le ha llegado nada.
1: Yo
2: ¿no?
1: quiero decirme el mío a mí mismo.
2: Claro que sí, preciosa.
1: ¡Virgo!
2: ¡Hala, Virgo!
1: Eres como Alemania. Yo ya sabía que yo tenía sangre alemana.
2: ¿Y qué?
1: Llevas estadísticas y porcentajes. Sí, sí, soy de los pics.
2: Uh-huh. Malos, pero los das.
1: Hablas de historias y enfrentamientos y hasta haces tablita en Excel. Sí, sí, soy de los pics y deportes. Si alguien te da un dato incorrecto, tú inmediatamente corriges, como corrigiste tu relación y por eso estás sola como perro abandonado.
2: Muy bien, pero pues mejor. ¿Qué más, Gabriela? Déjame ver cómo te va a ir en la semana.
1: ¿Cómo me va a ir? Léeme las cartas, ¿cómo va a ir en el amor? ¿Qué pasó?
2: ¿Quieres que te lo diga de verdad? Sí. Ahora tenemos que ir a un corte.
1: ¿Por qué?
2: Hay un muchacho que te está sontacando.
1: ¿Cómo se llama?
2: No puedo decirte el nombre.
1: Dilo, no, dilo de secreto.
2: Sí lo sé, pero no lo voy a decir porque luego... Dilo.
1: ¿Qué más?
2: Luego
1: ¿qué más? Bueno,
2: porque
1: X.
2: Luego se siente. ¡Ay, no!
1: Vamos a ponerle Pedrito.
2: Ok, Pedrito. Okay. Pedrito sola.
1: Pedrito sola.
2: Te está cortejando. Ajá. No te conviene.
1: ¿Con qué? ¿Con qué? Si no me han dado nada. Pues no he recibido ni unas flores.
2: Exactamente.
1: Ni una botellita de agua, hombre.
2: ¿Con qué te está cortejando? Hombre, es lo que te deberías
1: ya
2: estar preguntando.
1: Harta del amor. Deja, voy y regreso con el vato que dejó mi mamá. Total, ni se casó, hombre.
2: Deberías de estarte preguntando con qué te está cortejando. Para que veas y digas, ya no. Hasta hermosa, aquí. Dale una patada en la
1: Esto ya déjame, le contesto el mensaje, ya sabes quién es, así me va a poner hasta casa.
2: Manda música ya, mi Richie, porque tenemos que irnos. Gracias a todos por sus mensajitos en el horóscopo.
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2: El siguiente lunes regreso yo bien mística también.
1: Mística, mágica, mística, Mickey Mouse.
2: Los TQM.
1: Ya los TQM.
2: Viene el tema master, yo no llego.
1: Efectivamente.
2: Pero el
1: ya,
2: tema
1: hombre.
2: Master, sí.
1: Saludos a Eric, nuestro corresponsal deportivo.
2: Ay,
1: que no manda nada al maldito.
2: No.

0: cabrón, maestro.
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2: ¿Qué tal? Buenos días, amigos automovilistas. Informarles que extreme precaución porque nos reportan conductores que hay rejillas de drenaje pluvial en malas condiciones. Ha ocasionado muchos problemas a quienes transitan por el bulevar Heberto Castillo. Como referencia, está justo ubicado en la entrada de la colonia privada de Las Villas, esto en el municipio de García. Carece de alguna señalética, puede ocasionar daños considerables en su vehículo. También mucha precaución, hay un registro que está sin tapa, pero está abanderado con un muro en color naranja para evitar que conductores caigan más en este desperfecto sobre la calle Rafael Ramírez, entre Avenida Félix Uresti Gómez y la calle Gregorio Torres, en el centro de la ciudad de Monterrey. Y también nos reportan una obra de hace aproximadamente 4 o 5 meses, de acuerdo a quienes transitan a menudo por este sector. Ya no la concluyeron y está evitando el paso vehicular sobre la calle Monte Líbano en la colonia Monteverde, esto en el municipio de Juárez, sexto sector. Para que tomen en cuenta esta situación, y un atento llamado para que las autoridades acudan a culminar estos trabajos que están obstaculizando la vialidad. Hay carga vehicular importante también ya sobre la avenida Abraham Lincoln a la altura de la avenida Castellana para el municipio de Monterrey. La temperatura en los 25 grados centígrados. Los saluda Yeri Martínez. Que pasen muy buenos días.
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3: Muy buenos días, la temperatura actual es de 23 grados. Para esta tarde esperamos 28 y por la noche se prevén 22 grados. Será un día mayormente nublado con lluvias en lapsos y chubascos y tormenta eléctrica.
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4: La selección de Suecia tuvo un debut de ensueño en la Copa del Mundo, luego de humillar a su similar de Túnez por 5-1, en la que fue también el primer encuentro desarrollado en el Estadio Monterrey. Con este resultado, los dirigidos por Graham Potter tomaron el primer lugar del grupo F con 3 puntos, mientras que los de Túnez están en el último lugar en 0 puntos, luego del empate entre Países Bajos y Japón. Monterrey tuvo su primer juego del Mundial 2026, un recinto que lució espectacular para su debut en las Copas del Mundo, con una asistencia de 50.987 aficionados, con una entrada gracias al público mexicano y los fans de Suecia y Túnez. Ni la presión en un estadio que parecía territorio del enemigo afectó a Costa de Marfil para festejar una victoria de 1-0 ante Ecuador en su retorno a un mundial después de 12 años. La joven promesa Amit Diallo, delantero de 23 años que llamó la atención del Manchester United, salvó el tramo final de Costa de Marfil y al propio partido que se vislumbraba para ser el primero de la justa mundialista sin goles. Esta y más información la puedes encontrar en mediotiempo.com. En deportes, Marco Navarro.
1: Local, local.
3: Cuerpos de rescate pusieron a salvo una familia de 5 integrantes que quedaron atrapados en el río La Silla, en el municipio de Guadalupe. La familia quedó varada tras ingresar al cauce pese a advertencias de vecinos. Las maniobras duraron más de 4 horas. Mientras tanto, las corporaciones de Protección Civil de Nuevo León y Guadalupe reanudarán esta mañana la búsqueda de una señora desaparecida en el río La Silla de Guadalupe, por lo que se concentraron en el Parque Tolteca. Un incendio en la cocina de un restaurante de un centro comercial en el centro de Monterrey provocó la evacuación de 715 personas. Cuerpos de auxilio controlaron el fuego sin reportar lesionados.
1: Nacional, nacional.
3: El día inaugural del Mundial coincidió con uno de los registros más bajos de asesinatos del sexenio. 16 estados reportaron saldo blanco, incluyendo Chihuahua, Jalisco y Morelos. El Gabinete de Seguridad confirmó esos datos preliminares durante el inicio de la justa mundialista. Docentes en huelga nacional anunciaron paso gratuito hoy en carreteras de peaje rumbo a la Ciudad de México. La CENTE aprobó la medida y realizará acciones en más de 20 estados para exigir cambios al sistema de pensiones y mejoras salariales.
1: Editorial, editorial.
3: Clara, ¿y después de la fiesta? Así titula el periodista Carlos Puig su columna Duda Razonable. Refiere que la jefa de gobierno capitalino está tomando como su fiesta el Mundial y descuidando la ciudad. Léalo hoy en la página 12 de nuestro periódico Milenio en su versión digital o impresa.
1: Internacional.
5: Internacional.
3: El ministro de Defensa israelí rechazó la retirada de las fuerzas de defensa de Israel del Líbano, pese a las presiones existentes. El ministro de Seguridad Nacional aseguró que el acuerdo de Donald Trump con Irán no vincula al gobierno israelí.
1: Salud.
5: Salud.
3: ONU-SIDE informó que el VIH causó 1.200.000 nuevos casos y 570.000 muertes el año pasado. Las cifras representaron un descenso de 43 y 57% respectivamente comparado con el año 2010.
1: Tras los famosos.
0: Al ritmo de Payaso de Rodeo fue como Caballo Dorado armó la fiesta en grande durante su presentación en el FanFest de ese domingo, al término de la proyección del partido entre Túnez y Suecia. Todos los asistentes, una vez más, bailaron al mismo tiempo los temas de country, en donde se pudo observar no solo a mexicanos, sino también a algunos visitantes de otros países intentando replicar la famosa coreografía. Sin duda, los asistentes fueron los que más disfrutaron de esta noche, sacando sus mejores pasos de baile, llenos de energía y adrenalina en los espectáculos. Alberto Santos.
3: Hasta aquí Telediario Radio, le informó Antonio Estrada Armendáriz. Que tenga usted un excelente inicio de semana.
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0: Master.
1: Ya estamos de regreso, 8:19 de la mañana. Seguimos con el tema Master.
2: Es correcto, mi querida Gabriela.
1: Me quiero alocar, espérate.
2: Tercera hora.
1: Espérate. Siete, Gabi y yo, y Jorge Amaya, a través de la Qué Buena en Pa' Arriba. Vamos a darle pa' arriba porque hoy traemos el tema de ¿naces o te haces?
2: ¡Correcto! El tema de hoy es ese y queremos preguntarle a usted qué opina. Música de suspenso, mi querido Richie. Iniciamos fuerte la semana, la quincena. Mándenos cosas, por cierto. ¿Naces o te haces? La pregunta del millón.
1: Efectivamente.
2: Muchos creen que nacieron con algún talento, pero resulta que cuando les dices la verdad, no se la creen. Cantas, yo nací para cantar.
1: Ajá.
2: Por ejemplo. Y luego lo escuchas cantar y se escucha así. Qué triste fue decirnos adiós. Yo nací para cantar.
1: Sí, no.
2: ¿No es cierto? ¿Cantas horrible?
1: A ver. Es que es un ejemplo muy general.
2: Claro.
1: Como dice un gran filósofo en la actualidad, dice así, es que me encanta cantar, sí, pero no tienes el registro. Pero es que me encanta, amo, sí, pero no cantas. Entonces, ¿naces o te haces? ¿Naces siendo el amor de mi vida o te haces el amor de mi vida?
2: Claro.
1: Tienes dos opciones.
2: Muchos tienen la teoría del hilo rojo, que estamos conectados a través de todo el mundo.
1: ¿Y sí?
2: Por un hilo rojo. ¿Por qué? Porque nacimos para estar juntos. Pero el vato te pega.
1: O te hiciste.
2: O te hiciste. O sea, el vato no te da para el gasto. No te da para las uñas. La morra te engaña con tu mejor amigo.
1: Es que
2: ¿nacimos para estar juntos?
1: No sabemos.
2: ¿O nos hicimos?
1: ¿Naces o te haces? ¿Naces talentoso? ¿O el talento se construye a base de disciplina y ejemplo?
2: Ándale, por ejemplo.
1: Yo nací talentosa.
2: Según, mira, okay. Ese es el ejemplo perfecto de una persona que dice que nace y no.
3: Mentiras son todas.
2: Y es mentira.
1: Bueno, yo nací buena onda.
2: Ajá. ¿Según quién?
1: ¿Yo?
2: No hables de ti. Vamos a ver qué. Te conviene. Yo sé lo que te digo. Hay que decirlo. O sea, hay otros que no les dicen y solito se les ve el talentito ahí. Nadie les anda ahí. Nomás la raza de alrededor. Fíjate, güey, ese vato
1: es bien talentoso.
2: Trae un talento. El vato nunca lo sabe.
1: Nunca lo sabe.
2: Y todo el mundo lo habla alrededor. Ese güey tiene el carisma para esto. O lo has escuchado cantar de repente en las fiestas.
1: Fíjate, y
2: él piensa y dice, no, yo no canto, no me gusta, me da pena. Canta, güey, cantas bonito, naciste con ese talento. Desde morrillo en la. Cuando lloró bonito, lloró afinado.
1: Es como dice, mira, ahí le voy a hacer unas cuantas preguntas al público para que comenten con nosotros.
2: Ajá.
1: ¿Naces o te haces el oso? ¿Naces o te haces tóxico? ¿Naces o te haces mandilón o mandilona?
2: Ándale.
1: ¿Naces o te haces inteligente? ¿Exitoso, deportista, creativo, disciplinado, buen amigo, mujeriego? ¿Crees que uno nace siendo mujeriego con ese ADN de yo nací así?
2: Vamos a ver qué opina el público y seguimos cuestionándonos.
1: Porque luego lo utiliza.
2: Sí, sí, es
1: así
2: cierto.
1: Así nací y así me moriré.
2: Sí, exacto.
4: Así unos compas ahí casi de una radiodifusora que andan por ahí.
2: ¿Qué?
4: No quiero decir sus nombres.
2: Que dicen que son talentosos, pero que no lo traen. Me imagino que hablando de talento, ¿no?
1: ¿Será? No sé, pues aquí no.
2: Pues yo que la gente hable, que la gente diga.
5: Pues yo nací millonario, rico, pero nada más no encuentro el tesoro ni la herencia.
2: Ándale.
5: Pero yo sé que por ahí hay algo.
2: Mira, las personas de Abolengo, ahorita tocaremos lo de mujeriego, las personas de Abolengo. Hay personas que nacen millonarias.
1: Ajá.
2: Y otras que se creen millonarias.
1: Ajá.
2: Que se creen que tienen billete.
1: Ajá.
2: El que nace, a ti te ha tocado verlo, muy seguramente usted, mi querido Rey, escucha también, que ni cuenta te das que tiene dinero. O sea, y el vato nació millonario porque nació en cuna de oro. Esa pida Garza, Osada, o qué sé yo. De repente un día lo ves con un cochezote, güey. El vato te dice, ah, sí, yo pago, no te preocupes. O habla como de viajes como si nada, porque nació de Abolengo. Ey, ¿qué onda? ¿Nos vamos a Cancún? Sí, va. Pero nunca presume nada. En cambio, el que no nace y según él se hace, anda presumiendo lo que no tiene.
1: Sí.
2: Es peor. O sea, ¿te ha tocado a ti
1: verlo así? Sí, me ha tocado y me ha tocado escucharlo y vivirlo en carne propia cuando te quieren invitar a un lugar y pues te llevan a las tostadas.
2: Y resulta que el millonario ni se inmuta cuando te invita a un lugar chido. Neta, estas caras. ¿Usted qué opina? ¿Naces o te haces?
1: ¿Naces o te haces?
5: O apellido Rodríguez. Por ahí dicen que los Ulloa están pesados.
2: Que los Ulloa están pesados.
1: ¿Eres
2: de
1: Molengo,
2: David?
1: No. Pues yo no, a lo mejor la familia de mi papá, ¿no? A lo mejor mi bisabuelo o alguien ahí tenía ranchos o cosas así. No, a mí me tocó solamente cargar con la herencia de enfermedades y
2: de ser bonita,
1: De ser bonita.
2: Ahí es, mira, los que utilizan música de suspenso.
1: ¿Naces o te haces bonita? Porque cuando yo era niña estaba bien federal.
2: Así es cierto. Usted no ya lo sabe, yo se lo he dicho aquí por si va llegando apenas también a la qué buena, el morning show para arriba, Gaby y yo y Jorge Maya. Gaby era una niña mono. Gaby tenía las cejas juntas, tenía las patillas hasta la barba y poquillo pelillo en la parte de abajo de los cachetes, así. Y bigotillo y todo el pex. Hasta que pues creciste y te hiciste bonita. Entonces no naciste bonita, naciste mono. Naciste mono y creciste y te hiciste bonita.
1: ¿Naces o te haces? Yo me hice.
2: ¿Tú consideras que te hiciste bonita?
1: Yo considero que sí.
2: Estaba bien feyola.
1: Estaba bien federal. Oye, bien Federica.
2: ¿Y qué onda con los? ¿Y qué onda con los que nacen bonitos y se empiezan a hacer feos?
1: Ay, eso también es algo que pasa, ¿eh? Porque yo conozco bebés muy bonitos de niños y tú dices, ay, qué bonito está. Y luego ya los ves y dices, ¿qué te pasó?
2: Esos niños nacen bonitos y se convierten en. Y se hacen monos.
1: Se vuelven feos.
2: Al revés. No, pero. O como la de la secundaria. La bonita de la secundaria.
1: La ves ahorita y dices, no.
2: ¿Naces o te haces? Es el tema máster de hoy. ¿Usted opine? ¿Considera usted que se nace o se hace?
1: A ver, aquí la pregunta del millón es: ¿naces celoso tóxico o te haces celoso o tóxico?
2: Esa es buena, ¿eh?
1: Porque la gente justifica eso, ¿eh? Es que yo siempre he sido celoso, yo así nací.
2: Pero no sabemos las heridas que trae atrás también a las otras personas que dicen que nacen. Yo siempre he sido así.
1: Yo no
2: ¿Y
1: creo.
2: Las heridas con papá? ¿Hubo abrazo de mamá de pequeño? O sea, algo pasó ahí. Quiero pensar.
1: No sé, comuníquese 81-2010-1037.
2: ¿Naces o te haces? Tóxico.
1: O celoso.
2: Celoso. Adelante con sus mensajes. Regresamos. Vamos. Corte comercial hoy, lunes de debate. Me gusta el tema. Hay que pelear. Dígamelo. ¿Naces o te haces? 8:27.
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1: Hey, Gaby, te quiero recomendar una canción. Se llama ¿Cuál? ONTAS, de los nuevos federales. Para que la...

0: las 8:38 de la mañana y seguimos. ¿Naces o te haces? Aquí a través de Pa' Arriba. ¿Naces especial o te haces especial?
1: Mañana pues.
0: No, no.
1: ¿Cómo? Yo digo que naces, ¿no?
0: Naces.
1: La verdad. Lo que es, o sea, Dios, o sea.
0: A ver, ¿naces? Yo tengo un tema. Toxiquín. ¿Naces tóxico o te haces tóxico? A ver.
1: Yo soy de los que.
0: ¿Tú qué crees?
1: Yo soy de los que piensa que te haces tóxico.
0: Que te hacen.
1: No, bueno.
0: Sí.
1: Sí, al final del día.
0: Yo digo que naces. Porque a lo mejor desde niño siempre fuiste celoso con mamá, papá, tus hermanos, tus juguetes, tus cosas. Como dice, cuando eres bien envidioso, ¿desde niño eres envidioso? ¿O codo? ¿Desde niño eres codo?
1: A ver, pero depende de qué te enseñen tus papás. Si tus papás te dicen, oye, eso se comparte.
0: No, a ver, yo siento que no, porque luego a mí que me tocó estar con 10 hermanos, es un chorro.
1: Güey.
0: Hay unos que, no quiero decir su nombre, pero saludos a Ceci. Que Dios mío, o sea, es un cadillito. Y desde que nació así, era cadillito.
1: Por más que todos dijeran que se comparte, ajá, que no sé qué.
0: Ella, contra eringuis.
1: Pero yo
0: ¿naces
1: creo.
0: ¿Naces o te haces?
1: Yo creo que naces. Yo creo. Digo que te haces, perdóneme. ¿Qué opina usted? 80.

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1: Muy buenos días, Gaby.
2: Hola.
1: Jorgito, excelente día, muchachos. Días. Excelente inicio de semana, muchachos. Yo opino que te haces. Porque, por ejemplo, a mí no me gustaba ahorrar. Y ahora no. Ahora me encanta ahorrar billetes. Yo. Me encanta el dinero. Y me encantan los negocios. Que tengan excelente día, muchachos. Y bendiciones para todos.
2: Gracias. ¿Pero qué tienes o qué de negocio? Pero platícame.
0: En mi pueblo le dicen codos. O sea, yo siento que...
2: Yo sí soy bien codo. Yo siempre fui bien ahorrativa.
0: ¿Le gusta tanto el dinero que no lo gasta? ¿Se va a ir a la tumba con él? Como Tutankamón. Ya ves que se enterró con todo y sus...
2: Con sus
0: grandes tesoros. Pero mira, tiene razón este muchacho. Este hombre. Él aprendió a ser ahorrativo, ¿no? Ajá. Desde un principio. Aunque yo he visto, como tú lo mencionas, niños que son bien codos.
2: ¿Desde chiquillos?
0: Que no te... No, no.
2: Dos años, dámele.
0: Ya le escupí.
2: Mi amor, dame chasis de que están con su biberón. ¿Y tú me das biberón?
0: No. Que no lo sueltan. Pues, pero esto de la toxicidad que está volviendo al tema, creo yo que las personas te van forjando y diciendo por dónde no,
2: no
0: hacer.
2: No, yo
0: sí.
2: Digo que
0: cuando
2: no.
0: Uno quiere
2: con toda
0: el alma.
2: Yo salí con un vato que era más tóxico que Chernobyl y cuestionándolo y hablando me dijo, es que le dije, pero ¿cuál es el motivo que yo te doy para que te pongas Chernobyl? O sea, ¿hago algo?
0: ¿Cuál es?
2: O así, y me decía, no, es que el simple hecho de que tú estés platicando con otra persona me pone mal.
0: ¿Viejo
2: que
0: inseguro?
2: Que te robe tú, o sea, que me esté robando la atención. Y yo de...
0: No hubo abrazo de papá ni de mamá.
2: No lo sé.
0: Sí,
2: y
0: seguro.
2: Yo...
0: Es inseguro, Gabriela.
2: Y yo le decía...
0: ¿Qué le decías?
2: A Juan Ramón.
0: ¿Qué?
2: ¿Por qué te pones así, Juan Ramón? Solamente es un amigo. Es un amigo.
0: Yo te he dicho que no lo abraces.
2: Pero lo estoy abrazando, es que...
0: Pero te vi con ganas de hacerlo.
2: Juan Ramón.
0: Te vi con Juan ganas Ramón. De abrazarlo. Elige. O él o yo. O él o yo, Gabriela Ulloa.
2: Es que yo solamente le dije feliz cumpleaños.
0: ¿Y por qué lo felicitas?
2: Es su cumpleaños, Juan Ramón.
0: ¿Acaso?
2: Su mamá acaba de fallecer y yo pensé.
0: Su mamá?
2: Perdóname, Juan Ramón.
0: ¿Te gusta su mamá?
2: Perdóname.
0: ¿Te gusta su mamá?
2: Perdóname.
0: ¿Por qué la mencionas? ¿Te gusta su mamá?
2: Así no, hombre.
0: No, vamos a ver qué opina el público.
2: Ay, Dios mío.
0: ¿Nada haces o te haces tóxico?
3: Hola, Gaby. Jorge.
2: ¿Qué onda?
3: Ah, pues yo tengo uno que se llama... Ay, perdón.
0: Jorge. Chúbele, perdón.
3: ¿Qué, güey? Ese nació para pedir dinero y es duro de pagar y se hace que no quiere pagar todavía. Hasta este último día le debe casi a todo el mundo aquí en la planta. O así nombre, pero queda ya por pesquería y es una marca de carro. Ahí de tarea.
0: Entonces, este güey nació codo también, eso es otra vez.
2: Sí.
0: No, una cosa es ser ahorrativo. Y otra es ser codo.
4: ¿Qué tal, Jorgito?
0: Buenos días, Gaby.
4: Yo pienso que naces porque yo desde morrillo era bien celoso con mi mamá. Y pues yo digo que ya nace uno así, con ese defecto. Feliz inicio de semana. Dios los bendiga.
0: Yo pienso que te haces, compadre. Yo no voy contigo. Algo ahí en tu niñez hizo que tú dijeras, bueno, mamá, pues voy a hacer celoso con ella. A lo mejor
2: lo traes
0: porque...
2: en los genes desde chiquillo, hombre.
0: Dejó de tomarte hasta los 8 años de mamá, directo. O sea, por eso está tan aprensivo.
2: No.
0: Gaby, eso es real. O
2: no,
0: sea, entre
2: no,
0: más
2: no.
0: te seas aprensivo con tu mamá, más tóxico vas a ser.
2: Espérate.
0: No quiere decir que nazcas
2: no,
0: tóxico.
2: Este
0: si mamá le hubiera quitado los 2 años al año, la, ¿sabes? Él no hubiera sido tóxico como es. Psicología lo dice Freud. Ahora lo dice Freud.
2: Lo que sí, de seguro es que este vato vive arriba de la casa de mamá. Eso es muy probable.
0: ¿Por qué no?
2: Y los domingos baja y le dice a mamá, hágame huevito. Porque acá Susana no sabe cocinar. Y insultando a la mujer, ajá, se le hierve el agua, que no sé qué. Y ponte a limpiar tú, Susana. Porque mamá está descansando.
0: Pero llega y le dice, amá, compró barbacoa.
2: Ajá.
0: Cómprala tú.
2: Ya compró porque
0: no tiene tantillo suave que me regale. Porque se me acabó. Bueno, a ver.
5: Yo nunca he ahorrado, no sé ahorrar y no quiero ahorrar. El dinero que me llega, el dinero que lo gasto.
0: Nació suelto.
6: ¿Qué haces? Porque yo cuando estaba chiquillo mi mamá me decía, hombre, vas a ver, cuando llegue una te va a tronar los dedos, te vas a hacer bien mandilón. Y yo, mamá, para nada. Yo ahorita ya 10 años de casado puedo confirmar que sí. Sí, me hice bien mandilonzote. Bueno, ahí los dejo porque tengo el baño ahí lleno de cloro.
0: Ok, güey, dale.
2: A manita, porque los calzones y las calcetas hay que lavarse a manita.
0: Mi querida Gaby, mira, ¿por qué una persona es celosa según la ciencia? Te voy a decir por qué.
2: Dime.
0: Según la ciencia, los celos son una emoción completa que surge cuando una persona percibe una amenaza a una relación. Pueden ser inseguridades personales, como mencionábamos, miedo al abandono, mamá, no quiero que se vaya mamá, y un estilo de apego. La psicología muestra que personas con apegos ansiosos suelen preocuparse más por la estabilidad de las relaciones y pueden experimentar más celos. O sea, aquellas personas que no se podían separar de mamá, que lloraron bien recio en el kinder, son las que tienen la tendencia a ser un poco más celosos. Desde mi perspectiva y desde cómo yo lo interpreto. Júzgueme usted, tal vez soy un idiota. Y pues y no tengo razón. Pero yo siento que no naces, sino que te vas haciendo.
2: Ok.
0: ¿Naces? Hombre, ya, hombre y mujer. Bueno,
7: anda, Jorge, es otro tema. Gaby, buenos días.
2: Hola.
7: Yo siento que te hacen tóxico las mujeres. Ay. La verdad, porque uno es tranquilo, paciente, amoroso.
2: ¿A poco?
7: Pero con las mujeres te hacen tóxico, la verdad.
0: Pero no nada más las mujeres, güey. O sea, también los vatos tenemos la culpa de andar de canijos y que las muchachas anden ahí detrás de uno.
2: Yo digo que
0: las mujeres te sigan, o sea.
2: Yo digo que naces. ¿Por qué? A ver, yo no soy tóxica. La verdad es que a mí me vale mucho mis relaciones. Y por más con personas que he salido, que tú los has conocido y te he platicado que son medios tóxicos, yo no me he vuelto tóxica.
0: Pero tú, porque desde chiquita eres muy independiente. ¿Estás de acuerdo?
2: Pues entonces, ¿naces o te haces?
0: No, pues te haces, te van haciendo. Dices tú que no eres tóxica, pero en algún momento te pueden llegar a ser tóxica.
2: ¿Qué lo quiero?
0: Imagínate que un vato, voy a decirlo así.
2: ¡Quiero gobernarlo! ¡Agárrame, Jorge! ¡Agárrame!
0: Yo digo que si un vato llega y te promete el cielo, la nube y las estrellas, y te lo cumple, y después le descubres una mentira. Y después le describes. Descubres. Ay, eso es todo, amigo. Le descubres una mentira. Siento que ahí van a surgir tus inseguridades. Es decir, te vas haciendo un poquito más tóxica. El otro güey que te prometa algo, tú no le vas a creer por más que él sea bueno y quiera estar contigo de la mejor manera. Te va a ir haciendo tóxica. ¿O qué opina usted? ¿Estoy bien? ¿Estoy mal? Dígamelo.
2: Dejé ir a un pez grande en la Ciudad de México porque no confié por mis inseguridades. Y...
0: Pero eso no tiene nada que ver con lo que estoy diciendo.
2: Está bien.
0: Pero, Gaby, o sea, no te pongas así.
2: Yo no quiero.
0: No, entiende que no te hace bien. Es tóxico.
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0: Mis chulos, ¿por qué no ponen la de ya es fin de semana, me pongo muy contento? Que suene el bocinón, mi Georgie.
1: ¿Por qué no es fin de semana?
2: Porque es lunes.
1: No es lunes, ni moco, pero el día que sea fin de semana, te hago mucho caso, ¿ok?
2: Claro, papi.
1: Gaby, entonces, ¿te naces o te haces tóxico?
2: Yo digo que naces. Okay. Naces siendo talentoso, naces siendo tóxico, naces siendo codo.
1: Naces siendo berrinchudo, naces siendo
2: sí,
1: con
2: porque, a ver, terco. ¿Por qué siempre para las cosas positivas dices que naces y para las cosas negativas dices que te haces?
1: Tienes toda la razón.
2: Porque cuando es de sobre talento te dicen, ah, es que naces talentoso. Uh-huh. ¿O será que te haces?
1: Claro, lo que sí es que a los que nacen, quiero pedirles que le hagan caso a su entorno y se la crean, porque a veces ni uno se da cuenta de que lo trae. Y a los que se hacen y crean que desde un principio lo traen de nacimiento, no anden ahí afrentoseando.
2: Hombre, ya mejor quiéranse mucho y ámense y demás. Vámonos un corte, son las 8:59 de la mañana, ya viene Miguelito Díaz en los espectáculos, también empieza a votar por mí, queremos ganar. Hasta aquí el tema master.
1: Cerramos tema master. 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
1: Muy buenos días, amigos automovilistas, informarles de algunos percances viales. Uno de ellos ocurrió sobre antiguo camino a Villa de Santiago y Avenida Alfonso Reyes, zona sur de la ciudad de Monterrey. Afortunadamente sin personas lesionadas. También chocaron dos vehículos particulares sobre la calle Hilario Martínez en su cruce con la calle Libertad. Esto en el municipio de Monterrey. Ha desplegado a un agente de tránsito en este punto. También sobre la Avenida General Pablo González Garza, o también conocida como Fleteros, hay otro choque. Extremen precauciones. Es en su cruce con Avenida Gonzalito. Nada de consideración, solo daños materiales. También sobre la avenida Fidel Velázquez en su cruce con avenida Rodrigo Gómez hay otro percance vial donde se ven involucrados dos vehículos compactos en este percance vial. La temperatura en los 26 grados centígrados. Los saluda Yari Martínez. Que pasen muy buenos días.
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0: de regreso, 9:13 de la mañana.
1: Correcto.
0: Ya escucho, porque venimos filosos, cual cuchillo recién comprado, ¿eh?
1: Sí.
0: Venimos filosos como barbero recién practicado con navaja nueva.
1: Claro.
0: Venimos venenosos, porque a veces víboras, a veces alacranes, pero siempre venenosos.
1: Venenosas, exacto. Llegó Miguelito Díaz, mundialista.
2: ¿Cómo amanecieron? ¡Qué locura con eso del mundial!
1: ¿Eh? ¡Claro! Nos traes toda la información de los deportes.
2: Ayer, ¿no? Deja tú, no. Debo de estar enterado de todo.
1: Claro.
2: Y ayer me di una vuelta por los lugares que son, pues, puntos, ¿sí?, mundialistas. Y está. Hasta el chongo de turista.
1: Sí, sí, sí.
2: Me la pasé muy bien. La verdad es que la fiesta que hay alrededor de los partidos y esto es maravilloso.
1: Sí, sí, sí. Yo aparte.
2: Me la pasé fenomenal.
1: Qué bueno, Miguelito. Qué bueno, Miguelito.
2: Así es. Pues bueno, ustedes pórtense bien.
1: Claro.
2: También estuvo Nodal por Monterrey, lleno total.
0: Sí.
1: Sí.
2: Pero impresionante. Para que vean que lo de la funada no les hace nada. Ellos andan felices de la vida, presentación tras presentación, lleno total aquí en Monterrey, se dieron la escapadita a cenar ya muy tarde, pero felices de la vida, qué bueno.
0: Oye, este fin de semana hubo mucha cosa, entre que los puntos del fútbol, entre que estuvo Nodal, también estuvo Papi Chayanne.
2: ¿Quién? Creo que eran 80,000 personas.
1: Sí, señor, ahí andábamos,
2: qué
1: Miguelito.
2: Bruto.
1: Qué
0: yo no
1: bueno
0: fui invitada pues a ninguno de los cuatro eventos que hubo aquí en Nuevo León, ¿verdad? Pero pues no importa.
1: Ah, pero pues tú tienes que ir, invitados estamos todos, o sea,
2: 80,000 personas con Chayanne, es que Chayanne es una locura.
1: Sí, es una locura.
0: Showzazo, ¿eh?
1: Si yo tengo algo que decir de Chayanne es que es de esos artistas que agradeces ver. Mira, baile, producción, en vivo estaba cantando, no hizo playback, más que una canción de reggaetón
2: y
1: que
2: tiene
1: tuvo.
2: Canciones pero me encanta.
1: Bailarinas, canciones. Yo le decía a Gaby, oye, parece, yo pensé que iba a estar aburrido y que no me iba a saber canciones. Al contrario, me supe todas, Miguelito. Fueron más las que me supe que las que no.
0: Es que Chayanne tiene, aparte que tiene mucha trayectoria, todas sus canciones son muy populares porque te pasa de una balada a una
2: rítmica,
0: a un ritmo, ¿sí?, te pasa una bachata, te pasa otra vez a una de nostalgia que escuchabas con tu mamá, te pasa a una de actualidad. Entonces es muy versátil.
1: ¿Sí?
0: Aquí haciendo la comparación de lo que comentabas de este Nodal, a mí siempre es que no entiendo. Tanto que le tiran, tanto que le dicen y siempre llena sus conciertos.
2: Qué bueno.
1: Sí,
0: y está
1: bueno.
0: Muy bien. Felicidades porque pues el muchacho canta muy bien. De repente no me gusta que cante mucho cover porque luego también digo, ya, chole.
1: Canta las tuyas.
0: He tenido la oportunidad varias veces de irlo a ver y sí digo, ya. O sea, tienes muchas canciones porque tiene muy buen repertorio. De repente está cantando unas de Maná o de Hombres G y tú dices,
1: sí, o un rompe canciones, no, de repente una sí, otra no. Pero sí, sí es cierto. Es que si algo no hay que dudar de Nodal es de su voz y de su talento. De eso nadie lo duda.
0: Oye,
1: eso,
0: duda existencial, ¿fue Angelita Aguilar?
1: Yo también te iba a preguntar eso.
2: Ángel anduvo, te digo que fueron a cenar después del concierto.
1: ¿Y cantó? ¿Y cantó con él en el escenario?
2: San Pedro, no.
0: Obvio que a San Pedro no iban a ir aquí a Barrio Antiguo.
2: Oye, muy bien, ¿eh? Se la pasaron de maravilla. Ya están las imágenes por todos lados de ellos entrando al
0: gran restaurante. Déjame lo busco en este momento para saber a qué restaurante para irme a sentar yo también.
2: Pero mientras eso sucede, ya hubo reacción de los Besares para el documental que ya se estrenó de Paco Stanley.
0: Ajá.
2: Que es Testigos, La Verdad Tiene Voz, caso Paco Stanley. Y pues en el que se relata de primera fuente, así, de que pues ellos no tuvieron nada que ver los Besares. Y ellos ya reaccionaron a este documental. Escuchen qué es lo que dice Mario y Brenda Besares acerca del documental.
3: Voy a decir que son ya 27 años de todo esto y que la gente sabe perfectamente bien cómo soy y cómo me porto. Mira, ahí está el cariño de toda la gente.
4: Claro. Pues porque obviamente es un caso muy redituable que aparte de dar rating genera ingresos y pero para nosotros es un caso que ya está cerrado, ya han pasado 27 años y ya. O sea, ya la ley habló, ya se comprobó, entonces pues ya.
5: Y no, y el cariño se muestra, digo, ve a la gente.
4: Sí, súper contento, lo quieren mucho. Entonces, qué bueno, ¿no?
2: ¿Cómo ven?
1: Pues
2: sí, es que mira, en su momento fueron muy atacados.
1: Claro, hay que decir y celebrar cuando ya no.
0: A veces siento que ellos también se ponen entre que sí que no. porque siempre dicen de que ya pasó hace 27 años, pero siempre en cada lugar donde van hablan del tema.
1: Pero es que también porque le estamos pregunta y pregunta a cada rato.
0: No contestes.
1: Acerca de ello. ¿Cómo que te quedes callada? No creo, ¿no? O sea, le das más nota al público. Yo creo no que lo que sé, ellos menos güey. Quieren es estar en la boca del público de, ¿sí? acerca de este tema.
0: A ver, ¿por qué otra cosa se puede? Y lo digo con todo el respeto, Miguelito, tú que sabes más y tienes toda la información. ¿Qué otra cosa relevante ha hecho Mario Besares en México? Dime.
2: ¿Por qué hacen esa disyuntiva?
0: Dime.
2: Es que me odian.
0: Dime. Brenda Besares, ¿qué ha hecho importante o relevante a nivel nacional?
2: Aparte de hacer conflictos por acá con las conductoras.
0: O sea, no, ¿qué no, otra no, no, cosa? No, pero, a ver, pero ya a, no. aquí solamente dices, ok, sí, Monterrey, pero ¿dónde más? No, a ver, porque en Guadalajara, perdón, no se veía lo que se ve aquí. No. ¿Qué no. más? Nada más eso. Las perdónenme, lo digo con todo el respeto, tiene una trayectoria.
2: Estuvo en la casa esa.
0: ¿Y por qué estuvo? ¿Y por qué estuvo? ¿Y por qué se le preguntó? ¿Qué se le cuestionó? Nada más eso. A ver, perdónenme. Van a decir que soy una persona problemática y liosa.
1: Estuvo allá estuvo en una empresa en Estados Unidos.
0: ¿Y quién lo vio?
1: ¿Hizo novelas?
0: Nadie. No,
1: según ella, ¿verdad?
0: Perdónenme, pero no. Lo único relevante que tiene fue que estuvo vinculado con esa persona. Hasta ahí. Hizo o no hizo, solamente fue vinculado. Y es lo único. En todas las entrevistas, programas, en la casa de Nesta, donde estuvo, ¿qué se le cuestionó? Y tres semanas ahí llorando. No, es que yo no sé.
1: Brenda, ahorita te damos chance de pasar. Ya está aquí afuera, no, ya nos va a decir. No.
0: Ya me enojé. Vámonos un corte. Muchas gracias, Miguelito.
1: Espérame. Ay, Mario también. Ahorita los atendemos. Déjenme más chance que salga Miguelito. Sale Miguelito, sale por la puerta de atrás, por favor.
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1: Empiécele a votar ya por mí. En este momento, sí o sí, vótele, vótele. Yo digo y estoy confirmando que vote por mi canción. Nada más y nada menos que al 81-2010-1037. Vote por mí porque yo traigo esta linda y hermosa propuesta musical.
2: ¿Cuál?
1: Échale, por favor. Empiezas bien, ¿eh?

0: ¿qué te haces? Yo aún así te quiero. Okay. Celoso y tóxico, nivel Chernobyl.
1: Muy bien, muy bien, muy bien. Hoy en las canciones.
0: Amo tanto que
1: ¡suficiente!
2: ¿Qué puedo hacer?
1: ¡Ya! ¡Ya! ¡Ya! Mm. Hoy en la reta, canciones de Naces o Te Haces. Esta es mi propuesta. 3, 2. En la sala del hospital, a las 9:43, nació la Georgia.
0: ¿Naces o te haces, Jorge?

0: ¿Qué estudió el papá de Simón?
1: ¿Qué, por qué?
0: Porque tenían que estudiar lo mismo.
1: Ok, ok.
0: Y entonces cuando crezcas vas a estudiar lo mismo que tu papá.
1: ¿Mecánico?
0: Por lo que le dijo.
1: ¿Mecánico?
0: ¿Qué estudió para que se ofendiera mucho porque Simón se fue?
1: Sí, es cierto, tiene razón. ¡En este momento! Vamos a iniciar la reta en el 81-2010-1037.
0: No, yo ya perdí, ya me hice la idea.
1: Gana celoso.

0: La siguiente actualización de la Copa Mundial es presentada por Nature Valley. Suecia demostró su poderío ofensivo al golear 5-1 a Túnez en Monterrey. Yacine Ayari, Alexander Isak y Víctor Gyökeres lideraron la exhibición escandinava que los coloca como líderes del Grupo F. Mantente al día con todas las emociones del Mundial 2026.
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4: Gracias,
5: qué bueno que te fijas, amiga. Qué bueno, para que no ande diciendo que cuántas segundos antes de que no se quede.
6: Voy a votar por mi amor. Sote, Gaby, te mando
4: gracias.
6: Un besote. Te le mando un beso. Sabroso, por favor, mi vida.
5: ¿Cuántos llevó? Dos, ¿verdad?
4: Tú llevas dos.
7: Buenos días, excelente lunes. Nos vamos por el celoso.
4: Gracias.
5: Simón, Padre Santo, va, Simón.
8: Buenos días.
4: ¿Qué onda?
8: Vamos a votar por Jorge.
5: ¡Voto para mí! No, yo tengo que ganar.
9: ¡Voto por celoso! ¡Vámonos por celoso!
4: ¡Gracias!
5: Me la han puesto 10 veces aquí, la que buena, güey, chivo, güey.
9: ¡Jorjito!
5: Dime.
9: Dame la tuya.
5: Claro.
9: Yo voto por la tuya.
5: Completa, te la voy a dar.
9: Es que iba a ser doctor, Gaby. Iba a ser doctor y se decepcionó. Porque en vez de inyectar, lo van a inyectar.
5: ¡No!
10: ¡Nos vamos por celoso! ¡Por celoso!
4: Ok.
10: Y un saludo para Taxi Boy, acá en la zona poniente.
4: Gracias.
5: Un saludo para ellos.
11: Muy buenos días, muchachos. Jorge y Gaby Monterrey. Me da para mandarme mi besito, Gaby. Voto por ti, hermosa.
4: Pues ya,
11: mándame
4: ya, besito,
11: que sea mentirita.
4: Ya,
11: Jorge,
4: ya,
11: no
4: ya.
11: Te andes pasando los rojos ahí en 2 de abril. Te pasaste un rojo ayer en tu motillo.
4: Mira.
11: Camerito, te aventaban.
5: ¿Quién, yo? ¿Yo?
2: Ya
5: bueno, mira, tengo que algo que decir a eso. Ya para ir con tu canción, porque no sé por qué fregón ganaste si ya la han puesto 1000 veces aquí. ¿Soy daltónico? No veo los colores. No veo los colores. Eso es lo que tengo que decir.
4: ¿A poco, chiquis?
5: Me sabe que.
4: Disfrute mi canción.
5: Ahora sí que estoy celoso de la rola. Creo que el gran manual era una buena canción.

0: ganando como siempre, bebé.
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2: Regiofest.mx.
1: Sí, así.
2: Ok, ok. Pues corte comercial y volvemos. Chihuahua, hombre. Voy a poner
0: celoso,
2: mis audífonos.
0: Celoso,
2: sí.
0: Celoso.
2: Voy a poner mis audífonos el gran varón, ni modo.
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0: Ya estamos de regreso, 9:55, ya en la recta final de este programa. Mañana regresamos en punto de las 6 de la mañana, de 6 a 10. Yo soy Gaby Yoa, fue un placer, un privilegio haber estado con ustedes. Gracias a toda la gente y a toda la República Mexicana que estuvo comunicando con nosotros. Richie estuvo en los controles. En Torreón estuvo nada más y nada menos que la hora de balbuceo, Josué.
1: Exactamente, hay música y balbuceo a flote. Al rato llega también Salma, más de ratito.
0: Y Jorgito, muchísimas gracias.

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2: ¿Sabías que en el 2006 una selección jugó el torneo de selecciones representando un país que técnicamente ya no existía? Hablamos de Serbia y Montenegro. Semanas antes del torneo, Montenegro votó por su independencia y el país se dividió. Sin embargo, jugaron el torneo como una nación por última vez. Fue como una gira de despedida antes del divorcio. 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
2: Esa soy yo. Buenas, buenas. ¿Cómo estamos? Oigan, 10 de la mañana ya con 14 minutos. Tenemos 28 grados al sur de la ciudad. Pero qué bochorno, loco. Qué bochorno. Uno ve así como nubladito, como que lluviosito y dice, ay, ha de estar bien fresco, mijo. Bien fresco. No, no, no, cállate la boca. Cállate la boca que está bien, bien bochornoso. Pero bueno, no pasa nada, hombre, no pasa nada. Báñese, báñese, perfúmese y pues a darle mambo, ni modo. A muchos nos toca enclimados porque así está en la oficina, pero a otros tantos que andan en la intemperie, o sea, que andan en la calle, que andan sudando la gota gorda, bueno, pues ni modo. Ya que regresemos a casa nos bañamos. No, no, no, todos juntos no, nos bañamos. Cada quien en su baño, cada quien en su baño. Oiga, buenas, buenas, Monterrey, ¿cómo andamos? Gracias, gracias a los más tempraneros, a los que ya dejaron su mensajito desde las 10 de la mañana. ¿Cómo les fue de fin de semana? ¿Qué tal? Hubo demasiadas cosas, ¿eh? Siento yo que hubo demasiadas cosas. ¿Quiénes sí fueron a los fanfest? ¿Quiénes no? ¿Quiénes vieron los partidos? ¿Cuántos llevan? Yo sé que hay muchos de ustedes que se están dando la tarea de completar todos, cada uno de los partidos. O sea, no sé cómo le hacen, pero los tienen que ver sí o sí. ¿Qué onda con Alemania? ¿Qué onda con Alemania? 7 goles. Yo creo que le pudo haber metido más. Le pudo haber metido más, pero dijeron, no, ya, compa, ya. Ya, 7. Ay, pobre los de Curazao, quería abrazarlos yo. ¿A poco no? Es que, ay, bebeceta. Pero bueno, en fin, oigan, buenas, buenas, déjenme su audio al 81-2010-1037. Sé que muchos de ustedes ya andan bien desmañanados, bien, ¿cómo se dice? Bien desvelados, porque estuvo bueno el fin de semana, estuvo pesado y luego para recuperarnos está intenso, porque uno dice, ah, bueno, los partidos nada más son el fin de semana. Pues no, todos los días hay partido, entonces está intensa la cosa, muy intensa. Yes,
3: un saludo, yes. Hello. Escuedo para la belleza y chamujero. En definitiva, la más bella de las locutoras.
2: Ay.
3: Aquí suena la tibuana con Jess de León, la voz mágica que pone de buenas el cuadrante.
2: Muchas gracias, qué bonito audio. Me lo voy a reenviar a mi celular. Déjame, me lo reenvío para cuando ande bien bajoneada. De esas veces que, pues todos tenemos días así como, ¿sabes? Ajá, días, bueno, lo voy a escuchar. O sea, lo voy a escuchar porque siento que me da...
4: Buenos días, Miguel, que tengas un bonito día. Te mando un besote con todo mi cariño y respeto aquí desde la panería. A ver si entro en el top. Siempre viene contigo.
2: Si entraste en el top, en el top. Buenas, buenas. Oigan, que se antoja un panecito. No, miren, aquí en cabina, bueno, afuera podremos estar a 28 grados, pero aquí en cabina, ¿en cuánto estamos, Ricky? Como a 10 grados. No es broma, no es broma. Está helado. Ahorita empecé a estornudar yo. O sea, ya, ¿por qué me borraste ese audio? ¿Qué pasó? ¿Qué pacho? Bueno, empecé a estornudar porque aquí en cabina está como a 10 grados. Entonces, sí se anda antojando un panecito. Ricky, ¿tú qué eres? ¿De conchas? ¿De cochinito? ¿De qué eres? Ah, empanada. ¿Rellena de cuál? ¿De piña? De cajeta. Bueno, pues ahí sí se te anda sobrando unas empanaditas. Traes unas de piña y unas de cajeta, pues para la raza, ¿no? Nada más.
5: Muy buenos días, muy Hello. Buenos días, Jess de León. ¿Qué tal? Un excelente día, un excelente inicio de semana y bendiciones. Aquí vamos a andarte escuchando.
2: Ya dijiste. Oigan, hoy todos están bien, pero bien así como que apergatados, ¿se dice? ¿Sí? ¿Sí se dice así, no? ¿No?
6: Buenos días, Jess. Excelente pasó? Inicio de semana.
2: Hola.
6: Soy de Curazao. ¿Puedes venir a darme un abrazo? Por favor. Después de la goleada que nos metieron. Saludos, Jess. Aquí andamos iniciando la semana.
2: Oye.
6: De las plataformas.
2: Mándame tu identificación de que eres de Curazao y yo te doy todos los abrazos que quieras. Te lo prometo. Oigan, ya pergatado, sí, es para describir a una persona atontada, distraída, lenta o que está embobada, ¿ok? Es como cuando hay mucha flojera, mucho desgano. Apergatado, no vayan a pensar que es otra cosa, Ricky, mal pensado, Chihuahua. Oigan, repórtense por favor todos los de Curazao. Yo sé que ahorita hay mucha gente de Curazao que nos están escuchando. Si tú eres de Curazao, nada más empieza a hablar. ¿Cómo hablan los de Curazao, Ricky? ¿Cómo hablan? O sea, yo siento que hablan así los de Curazao, no sé por qué. ¿Sí hablan portugués? ¿Hablan francés? Ay, yo no sé, Curazao. Y ahorita usted me puede hablar como quiera. Y yo voy a pensar que es de Curazao. Mira, Curazao. No, están frente a la costa de Venezuela, dice. Entonces, ¿cómo hablan los de Curazao? Pero Curazao pertenece a los Países Bajos. ¿Qué idioma? ¿Alguien sabe qué idioma hablan en Curazao? Hablan el papiamento. No, bueno. El papiamento. Ah, no, pues qué peor, oiga. El papiamento, pero además de eso hablan inglés y hablan inglés y español, loco, también. Bueno, pues usted hábleme como quiera. Nada más con que me diga que es de Curazao. Yo siento que los de Curazao hablan así, no sé por qué. Pero bueno, el punto es que si son de Curazao, dígame. Y aquí Ricky y yo los abrazamos. Le hacemos un sándwich bien rico, bien chavote, para que se le quite lo apergatado. Oye, vámonos con más Ricky Chihuahua, porque mira, ya salieron todos los de Curazao. No manches, 10:20. Ya regreso, Chihuahua, ya regreso. Soy Jess de León.
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1: Hoy no más. Hoy no más. Los de Curazao, que levanten la mano. Pobrecitos bebés.
2: Muy buenos días, mi hermosísima Jess. Aquí suena La Qué Buena con la hermosa Jess. Qué guapa se quedaba hoy en la mañana. Sigo enamorado de sus cejas, mi Jess. Es lunes, con toda la actitud. Ánimo, que se vaya la hueva. Mándeme mi besito guajolotero.
1: ¿Tú no eres de Curazao? De Curazao.
3: Jess, muy buenos días. Estamos como siempre al pendiente de su programa.
1: Gracias.
3: Fui puntual a las 10, pero no, hombre, se me atravesó el chicle. ¿Para qué andamos, Jess? Recuerden que está permitido andar cansado, pero jamás rendirse.
1: Una fregada, frasecita de lunes.
4: Hola, Jess, buenos días. Gusto saludarte.
1: Igualmente, chiquín.
4: Oye,
1: chiquis triquis.
4: ¿Me puede venir a dar un abrazo? Soy de Ecuador. Ayer perdimos contra Costa de Marfil. Aquí tengo mi identificación. Ando de visita turisteando en la ciudad de Monterrey, Nuevo León.
1: En serio. Pero mira, tú perdiste un 1-0. O sea, 1-0. ¿Estás de acuerdo que no se siente pues tan intenso como el de Alemania contra Curazao, que fue 7-1, loco? 7-1. Costa de Marfil todavía. O sea, bueno, Ecuador todavía. Que de hecho, yo no sé qué onda con ese partido, que nomás no entraban los goles. O sea, pudieron haber sido más, déjame te digo, pero algo pasaba con la portería. No entraba nomás, no. Enfrente de la portería, ¡pum! Se desviaba. ¿De qué me estás hablando?
5: Buenos días.
1: ¿Qué pasó?
5: Soy de Curazao.
1: No.
5: Que tengas un excelente día. Y yo no lo tengo.
1: Ven, chiquito, ven, este chiquito, chiquito. Qué dramático, se prometías que enviar tu identificación de Curazao.
6: Acá en García está la lluvia con todo.
1: Ah, bien random tu cuento. Estamos hablando de Curazao y no, pues acá en García está lloviendo un chorro.
6: Hombre, Millas, pues ya es que es lunes y luego con este.

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2: Pues, ¿qué desayunaste, loco? ¿Qué desayunaste o no has desayunado? Chihuahua, estás bárbaro. ¡Curazao, curazao! Oigan, díganme dónde está lloviendo, porfi. Yo me meto aquí al canal, en estas cuatro paredes de la cabina, y ya me olvido del mundo. A ver, García, está lloviendo. ¿Dónde más está lloviendo? ¿A poco ya en todos lados está lloviendo? Por favor, sí les encargo, mis reporteros de Viales. Ahorita en este momento necesitamos, ya nos quitamos la playera del jersey de Curazao y nos ponemos el jersey de reporteros viales para que nos traigan toda la información y que nos empiecen a decir dónde está lloviendo o dónde no está lloviendo, mejor, para que extremen precauciones. Ay, bien, así, ¿verdad? Que extremen precauciones en el área metropolitana. Pero hablen así como reporteros, así. Ya saben, ¿sí saben cómo? Sí, bueno, a ver, 81-2010-1037.
1: Buenas tardes, Miguel de León. Yo ando acá por Miguel Alemán y Rómulo Garza. No está lloviendo, aquí no está lloviendo.
2: No.
1: Le dieron arrastrado a los de corazón. No. Los perros.
2: Eso sigue terco. Con el de corazón y en parte está hablando así. ¡Qué bonito! Bueno, a ver, entonces sus audios, 81-2010-1037, ¿dónde está lloviendo?
3: ¿Cómo está, licenciada?
2: Ay, ¿qué tal?
3: Desde la avenida Gonzalitos Cruz con no sé cuál es.
2: Ok.
3: Está seco. Está más seco que como me dejaron a...
2: No. Si usted conoce la calle no sé cuál es, tenga mucho cuidado, porque en ese momento no está lloviendo. Repito, no está lloviendo. Licenciado, muchísimas gracias por su reporte. Esa calle es totalmente nueva. No sé si la acaban de hacer o algo. ¿Tiene baches esa calle de seguro o no? Porque está nueva. No lo sabemos.
4: Buenas tardes, Millés. Aquí reportando desde La Rioja, acá para el sur de Monterrey.
2: Ándale.
4: Están empezando a caer unas gotitas para que hacerme precauciones, maneje con demasiada precaución y no sea parte de las estadísticas. Aquí reportando desde el sur de Monterrey. Saludos. Volvemos contigo.
2: Oye, aquí hay mucho talento, nada más falta apoyarlo, chiqui. Me gusta estos reporteros viales que estoy teniendo. Puro talento en todas partes, en el sur y en todos lados. A ver, mándame tu reporte, por favor, al 81-2010-1037.
5: Hermosísima Jess, bueno.
2: Ese no es reporte, loco, tú no me escuchaste.
5: Buenos días, bueno. Feliz lunes, sin ganas de trabajar.
2: No, hombre.
5: Soy del Team Conchas. ¿Qué? Y de vainilla, por favor.
2: Ah, bueno.
5: Y ando aquí por Santa Catarina.
2: Ahí está.
5: Y no está lloviendo.
2: No, depende. Nada más, García.
5: Saludos, hermosísima. Y aquí suena la qué buena. Hermosísima, hermosísima, hermosísima. Jess de León.
6: Oye, ya te encanta porque todos decidimos el cotorreo.
2: Claro, así es el público de la Yes, de la que buena, claro.
7: Hola, buen día, Yes.
2: Ahí está.
7: Aquí, Venustiano Carranza, rumbo al túnel. Seco, más seco que los goles de Curazao. Curazao.
2: Pobre Curazao, si de por sí le dolió ese marcador. Ahorita que nos están escuchando, porque obviamente están escuchándome, hombre, han de estar llorando los pobres. ¿Cómo se encuentra Monterrey y su área metropolitana? Mis reporteros viales que están en este momento transitando por las calles. ¿Está mojado? ¿No está mojado? ¿Ha llovido? ¿No está llovido? ¿Qué está pasando en Monterrey?
8: Yes, muy buenos días, les voy a dar un pitazo aquí en Escobedo. Todavía no está lloviendo.
2: Hombre, tú soy un payaso, loco. Son tres tarjetitas.
9: Buen día, Yes. Aquí reportando de la carretera de Laredo, también cruz con la cual no sé tampoco cuál es. No.

0: lloviendo nada. Oye, nadita, nadota.
1: Pues a mí se me hace que García se llevó toda el agua. García, repito, García, sí, todos fueron allá, que García, todos andan por allá, porque definitivamente en ningún otro lado está lloviendo más que en García. Oye, pues, ¿qué pasó? Pero sí parece que va a llover. ¿El cielo se está nublando o no? Esa es mi pregunta.
2: Mi querida Yes, buenos días, reportando desde el municipio de Apodaca, específicamente desde la avenida Concordia y camino Santa Rosa. El clima está un poquito nublado para acá, hace poquito cayeron unas gotas de chipi chipi, pero hasta el momento nada de cuidado. Todo seco por acá, por este lado, así es de que pueden circular sin ningún problema. Seguimos adelante, nos vemos un poquito más adelante. Hasta aquí mi reporte.
1: Me encantó el chipi chipi, me encantó. ¿Cuándo has escuchado que un reportero me lo diga? Pues está como que el chipi chipi. Pero te voy a decir algo, todos entendimos, no lo juzgamos porque todos entendimos el chipi chipi. No está ni muy muy ni tan tan, está chipi chipi. ¡Ay, qué bonito! Oye, García, ¿qué onda con García? Alguien de García que me compruebe que realmente está lloviendo, porque a lo mejor esta persona me está engañando. Siento que me está engañando, loco.
3: Buenos días, Jess.
1: ¿Qué onda?
3: Acá andamos trabajando en la Alianza Real Escobedo. Saludos.
1: Saludos.
3: Cayó unas gotitas de lluvia como 5 minutos, pero fuertemente, y luego ya nada.
1: Fuertemente.
3: Ahorita estoy en Libramiento y está seco, pochorno. Aquí andamos, está libre el Libramiento, denle, acompáñanos, es quincena.
1: Bueno, todos escucharon, todos rumbo a Libramiento. Quien quiera ir a Libramiento, vaya a Libramiento, porque ahorita no hay personas en Libramiento, entonces está libre Libramiento. Vámonos para Libramiento. ¿Quién quiere? Levanta la mano, ¿quién quiere ir a Libramiento? No, nadie quiere ir a Libramiento ahorita. Nadie quiere. Mejor vamos a una pausa y luego regresamos. Retornamos, ya volvemos. No le cambies. Sígueme enviando tu reporte vial. Claro, quiero saber si está lloviendo o no está lloviendo.
4: 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Suecia demostró su poderío ofensivo al golear 5-1 a Túnez en Monterrey. Yacine Ayari, Alexander Isak y Víctor Gyökeres lideraron la exhibición escandinava que los coloca como líderes del Grupo F. Mantente al día con todas las emociones del Mundial 2026.
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0: Mi chica de
1: Buenos días, aquí reportando para Daniel Aguilar, siempre el pendiente del mentirólogo. Saluditos, vamos aquí circulando.
2: ¿Mentirólogo? ¿De qué está hablando?
1: A la altura de la Y, está completamente seco, no hay nada de lluvia, pero no se confíen porque más tarde, como a las 2 de la tarde, se viene una intensa lluvia. Aquí reportándome, Daniel Aguilar, siempre al pendiente de la Qué Buena 103.7. Muchas gracias, Jess. Hola. Y aquí estamos. Saludos para todos tus radioescuchas.
2: Cuidado a las 2 de la tarde. Cuidado a las 2 de la tarde. Ya Daniel ya lo dijo.
3: Todo el agua para la playa de García. Todo el agua para la playita de García.
1: Jess.
2: ¿Qué pasó?
4: Oye.
2: ¿Qué pacho?
4: Los de García, si ya se llevaron el agua, pues que se lleven a los de Curazao.
2: Pobrecito, no, hombre, ya con los 7 goles tuvieron.
5: Oye, Jess, nomás en García está lloviendo. Ya ves que pues allá no hay agua. Pues el agua se va para allá, también para que se bañe, para que se pongan bañito. Oye, todo el día, Jess, será de Mosquín. ¡Curazao! A ver si nos aliviamos un poco de la goleada que nos dieron. ¡Ay, Curazao! ¡Curazao! Pues hasta dónde llega esa, la, no sé. ¿Hasta dónde llega?
2: ¿Qué?
5: Esa calle, la de no sé.
2: Mala de no sé.
5: Avenida Los Ángeles.
2: ¿De qué traes?
6: La pronosticación de hoy.
2: Ah, la pronosticación.
6: Ese que no importa si llueva o no. Ajá. Usted tómele. Tómele, mames,
2: no. Ay, no, no tomen tanto porque después andan diciendo la pronosticación de hoy, Chihuahua.
7: Pues acá en García no hace falta el agua, Millas, porque más de la mitad de las colonias de García no hay agua.
2: Yo
7: afortunadamente vivo en una colonia donde nunca se ve el agua, va, pero. Aquí mis garcianos.
2: Mis garcianos.
7: Sí comentan que la mayoría de las colonias sin agua.
2: ¿Qué?
7: Sin agua, ya están haciendo bloqueos.
2: O sea, es de verdad.
7: Pero bueno, aquí en García nomás está viviendo por partes, por sectores.
2: ¿Qué?
7: Las tuberías de agua de García están como los goles de Curazao. No hay, no existe, ¿qué? No hay nada.
2: A la fregada.
8: Buenos días, Jess.
2: Buenos días.
8: Aquí en las aplicaciones, escuchándote.
2: Eso.
8: Aquí en García está lloviendo leve.
2: Ve si está lloviendo. ¡Hala! Ya me mandaste foto, loca.
8: De lunes.
2: ¡Excelente lunes!
9: Buenos días, Jess. Oye, aprovechando tu programa, darles recomendación a la racita, hombre. Si les dicen que no crucen por donde va recio la corriente, que no le peguen al valiente. Y
2: oigan,
9: les dicen,
2: sí.
9: Oiga, ahí es zona de riesgo. No, ahí van, ahí van. Por eso pasan las tragedias, hombre. Acuérdense, más vale un minuto tarde que un minuto de silencio, Jess. Por favor.
2: Oigan,
9: dicen que va a llover estos 2-3 días muy fuerte. Tengan precaución, amigos. Aquí andamos al millón, como siempre.
2: Hay que tener mucha, pero mucha precaución, porque sí, sabemos que después todo eso termina en tragedia. Le queremos pegar al, ay, no pasa nada, ay, no importa. Ay. Si estamos viendo también que el cielo está bien cargado, se está diciendo que va a llover, pues es porque va a llover. Entonces, hay que valorar más nuestra vida y hay que valorar más, pues sí, totalmente esos momentos.
1: Yes, no estaría mal que todo García saquen las tinas para que se llenen de agua, porque no hay agua, ¿no, León?
2: Oye, sí.
10: Buenos días, preciosa.
2: ¿Qué onda?
10: Excelente inicio de semana.
2: Igualmente.
10: Bendecido.
2: Besito banquetero.
10: Saluditos.
2: Saluditos.
10: Por el freeway, para la casa de Guadalupe.
2: Cálmate, freeway.
10: Soleado. Solecito rico. Ánimo, gánate la greña.
11: Buenos días, Miguel de León.
2: ¿Qué onda?
11: Hermosura de mujer.
2: ¿Qué rollo con el pollo?
11: No, nada más para reportar. Aquí en García está lloviendo, Miguel de León.
2: No, hombre, pues entonces sí. Me dijeron la verdad.
11: Santa Catarina. Y estaba el chipi-chipi, pero pues se calmó. Creo que en García sí está un poquito más. Más seguido.
2: ¿Ves el chipi-chipi? El chipi-chipi todo lo conocemos.
11: Y que tengas un hermoso día.
2: Igualmente.
11: Y aquí suena la Qué Buena con la hermosa de Jess de León.
2: Ay, qué bonito. Bueno, pues vámonos, porque en García está lloviendo bien intenso, chiqui. Son las 11:01. Ah, información importante. Información importante, justamente. A ver. Vamos a ver. ¿De una o qué? Ya, oigan. Información importante, ya ven que ahorita estamos en el mundial, pero es el mundial más norteño y esto es en el pabellón Nuevo Parque del Agua, Cultura y Tradición de Nuevo León, hablando del agua, ¿verdad? Vas a disfrutar de la esfera inmersiva del foro cultural, stand de emprendedores de Hecho en Nuevo León y una gran variedad gastronómica, música, danza, actividades para toda la familia, así que te estamos esperando, ¿ok? Para que ya te apuntes. Bueno, vámonos con más y ya regreso a través de la que buena 103.7.
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1: Oh yes, ella es mi chica de la voz.
2: Pero que va a ir, la silla. ¿Has visto los videos?
3: ¿Qué pasó?
2: Los pescó ahí el aguacero a todos.
3: Ay, ya.
2: Se los andaba llevando la corriente.
3: No, se los llevó.
2: Gente imprudente.
3: Oigan, se los llevó. Lamentablemente una mujer falleció, una chica falleció, porque fue arrastrada por la corriente. Por eso decíamos que hay que tener mucho cuidado, no hay que pegarle al ay, no pasa nada, como si fuéramos invencibles, como si no nos fuera a hacer nada. Y no es la primera vez que pasa, aparte. O sea, ya hemos tenido otras situaciones donde, pues, ¿cómo no aprendemos de eso? Dice por acá, aquí en Avenida Concordia de Apodaca para Escobedo, sí estamos nubladitos. Saludos para el ingeniero Chuy. Ay, saludos al ingeniero Chuy que nos está escuchando. El cielo sí está bien cerrado. Sí, digo yo. El cielo está bien cerrado. Dice, mis paisanos garcianos en estos momentos. Ay, no sean así. Oigan, yo no sabía que en Garciano había agua. Estaban batallando. Es que qué cosa, ¿verdad? Qué cosa.
4: Para el Charlie, que anda buscando.
3: Ah, para el Charlie, ya llegó el mensaje para el Charlie.
4: Los morritos no encuentro todavía.
3: Oye, el Charlie, que yo mal no recuerdo, el Charlie tiene buscando morrita desde hace como 3 años. O sea, hace 3 años desde que abrió aquí la Qué Buena. ¿Y por qué no ha encontrado? Pues qué defecto de tener el Charlie, que no encuentra morrita. ¿O será muy exigente el Charlie? Esa es la pregunta.
4: Sí, está mi número para que lo digan y me marquen.
3: A ver, ahí va el número. 811-011-4740. Ahí está el número para que ustedes le marquen, le manden mensaje. Y la pregunta que le deberíamos hacer a esta persona es, ¿por qué Charlie no ha encontrado pareja? ¿Lo apuntaron? 811-011-4740.
4: Correcto, de parte del Charlie del Clan Barranquillero.
3: Ándale.
4: Tengo todo.
3: ¿Qué pasó? Ahí se fue. Se fue, ¿verdad?
5: Charlie no ha encontrado pareja.
4: Soy un hombre muy trabajador.
3: Ándale, ahí está.
4: A todo lo que da.
3: A todo lo que da, eres un hombre muy trabajador. Pues ahí está. Si alguien está encontrando, digo, perdón, si alguien está buscando pareja, ya la encontró con Charlie. Es un hombre muy trabajador. ¿Qué más queremos? Ya les di el número. Márquenle al Charlie, por favor. O mándale un mensajito, Charlie, ¿qué pasó? ¿Cómo quieres a una mujer? ¿Cómo la buscas?
6: Buenas, yes, buenas.
3: ¿Qué onda? Buenas. Buenas, buenas.
6: Yo creo que mi compadre Charlie a lo mejor no ha encontrado pareja.
3: ¿Por qué?
6: Porque ha de ser federal de camino. O sea,
3: no, tú crees. Pero los federales de camino son bien buenos. ¿Por qué creen ustedes que Charlie no ha encontrado pareja? Vamos a hacer nuestras suposiciones. Que, tú, te iba a decir Kevin, ve Ricky. Ricky, ¿tú por qué crees que Charlie no ha encontrado pareja?

0: ¿cómo?
1: El número de la marca, las morritas, me encuentren, ahí está mi número.
0: Ahí está su número, 811-011-4740. Ya lo di tres veces, ya no me pueden decir que no. De que no, márquenle, por favor, no sean así, oigan. Charlie, nada más mándanos una foto. Ay, si nos mandó la foto, loco. Ándale, Charlie. Ya tenemos la foto del Charlie. Anda con una camisa roja. Muy sensualón.
2: ¿Qué onda, Jessy? A mí se me hace que no sabe utilizar el muñeco. Pues,
0: no.
2: Si no hay muñeco, con la lengüeta,
0: pues nada más. No. Están hablando en códigos. Yo no entiendo nada. O sea, ¿por qué? ¿Quién tiene un muñeco hoy en día? No estoy entendiendo.
3: Ha de estar como el comandante Memorias.
0: ¿Quién es el comandante Memorias? Ay, ustedes, ¿quién saben qué código hablan? ¿Son de Curazao o qué? Nadie les entiende nada.
4: Ese Charlie no encuentra morrita porque le gusta la macana y le gustan las mujeres que trae, que son marcianas. Le gustan las mujeres marcianas y está bien feo
0: ¿Cómo que mujeres marcianas? Digo, hoy en día están hablando mucho de los extraterrestres, pero... No confundan una cosa con otra. ¿De qué están hablando ustedes? Ya mando la foto, si quieres la foto del Charlie te la reenvío para que tú también allá en tu colonia pueda... Ay, eso no, allá en tu colonia pobre, don Duanico de tres aspas. No, allá en tu colonia pongas de que se busca novia para el Charlie.
3: Las marcianas son con pechos y con macana.
0: Me están hablando en códigos. O sea, yo, mi no entender nada ni poquito. No español. Charlie, yo ya voy a pasar tu foto a quien me la pida. Ya puse tu nombre, ya mandé tu número también. Entonces, bueno, para que sepas que de mi parte ya no quedó, ¿ok? De mi parte ya no quedó. Espero de todo corazón que puedas encontrar a tu media naranja. Ay, me siento un rulo haciendo esto de que tu media naranja. La que buena uniendo corazones. En plena ola de mundial. Encuentra a tu extranjera o extranjera.
1: Foto, soy un hombre trabajador.
0: ¿Ves?
1: Vendo gelatinas y cargadores.
0: Ándale.
1: En todo lo que...
0: ¿Una gelatinita? ¿No se te antoja tú, Ricky, una gelatinita?
1: Todo lo que da el Charlie.
0: Y con él nunca se te va a acabar la pila. Él vende cargadores.
1: Un trabajador del clan barranquillero.
0: Eso, ahí está. Mira, gelatinas, siempre vas a andar bien fresco, bueno, fresca, y vas a andar con mucha pila. Porque él vende cargadores, chicos.
4: Mándame la foto, Milla, para hacerle un sticker, para espantar las ratones.
0: No seas así, vos cambiarás. Porque eres así, no, hombre, estás bárbaro. Vámonos, porque están ustedes. Si tienen una prima, una amiga, la tía, esa que ahí está en la casa ahí, bueno, mándasela al Charlie, por favor, hombre.
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0: ya ni me acordaba de esa rola. ¿Cómo estás? ¿Si le escuchas? ¿Si escuchas? Ah, súbele tantito, Ricky, porque no le escucho. No, a los audífonos de la Ile, porque no le escucho.
1: Ahí está.
0: Ahí está.
1: Ay, la intuición.
0: ¿Mira?
1: Por mí.
0: Las pelucas moradas.
1: Oye, bien, ¿y tú, Yes?
0: También muy bien. Te vi muy fanfest, muy modo mundial.
1: Yo muy fifas.
0: Muy fifas,
1: muy acalorada, muy bochorno.
0: Pero la pasaste bien.
1: Terminé empapada porque empezó a llover también. Ay, no, de todo.
0: Pues ándale, para que se te quitara el calor. Vámonos.
1: Sí, exacto.
0: Ni modo, pero lo disfrutaste.
1: Sí, la verdad es que sí, 10 de 10, el fanfest, pues te digo, hay gente de todo tipo, de todos los estilos, de todas las nacionalidades.
0: Ay,
1: padre.
0: Puedes encontrar, mira, ahí es cuando tienes que abrir Tinder y el Bumble y empezar a
1: Había
0: buscar.
1: Un chico con una playera de España, hija. Es español. Ajá. Pues nos acercamos y era mexicano.
0: Ay, no.
1: Mira, yo no.
0: ¿Qué
1: a
0: dijiste?
1: Lo que yo vine no fue a eso.
0: Que le dijiste, no me andes engañando.
1: Sí,
0: no
1: me engañó gacho.
0: Chihuahua.
1: Y dije, bueno, mucho gusto, con permiso.
0: Oye, ya nos vamos, ni modo. Pues bueno, se disfrutó, así como muchos de ustedes también han estado ahí presentes, pues la Ile también fue. Yo me voy a echar la vuelta próximamente porque ya me contagió la Ile y dijo que estaba padre.
1: Está padre.
0: Oye, pero los famosos también, hubo muchas cosas, ¿no, Delfín?
1: Hubo muchas cosas, pues ahora sí que estuvo Nodal, estuvo Papá Chayanne, estuvo Sebastián Yatra, estuvo Zayn, ayer, estuvo, ¿quién más estuvo? Pues ya no.
0: Pues bueno, de eventos, más. Pero también como que siento que pasó mucha cosa.
1: Ah, bueno, también pasó lo de Shakira.
0: Ajá.
1: Que me la estaba, ya ves que me la estaban buffy buffy de que si no era, que estaba muy cachetona, que pues criticándomela mucho. Oye. Yo la verdad es que yo no estaba de acuerdo con esas polémicas, con esas críticas.
0: Oye, pero te voy a decir algo después. Yo dije, no, sí es Shakira, pero después vi una foto donde Shakira traía su outfit y vi una foto del momento en que estaban en la presentación y sí se veía algo diferente el outfit. Entonces ahí yo dije, ala.
1: Será.
0: Exacto, será. Pero bueno, pues quién sabe, ¿verdad? Son teorías.
1: Son teorías y rumores. Y
0: son
1: a
0: rumores.
1: La que involucraron en estos rumores fue a Shakira Beca.
0: Pues claro.
1: Decían, Shakira Beca, fuiste tú. Te contrató Shakira para estar en la inauguración del mundial.
0: ¡Ala!
1: ¿Tú crees? Pues obviamente ya reaccionó Shakira Beca, obviamente la defendió.
0: Pues claro.
1: Y también habla de esto que dicen de su rostro, porque dice, pues es que Shakira obviamente se pone 1000 productos en la cara para verse bien. Y pues ahí seguramente fue parte de ese efecto.
0: A ver, vamos a escucharla. Suele. Ahí está.
2: Es algo que no se puede ni siquiera dudar que Shakira haya entregado su alma en este show, porque siempre lo ha hecho y para nada, era Shakira y siempre va a ser Shakira, siempre. Gracias, o sea, te hace gracia porque sabes que gracias porque es un rumor, es un chismecito, es un pequeño chismecito que Shakira ni siquiera ha tomado en cuenta.
3: Pero decían que la cara se le veía un poquito inflamada, que no sé si tal vez se hizo algo.
4: ¿Algún tratamiento estético?
5: Oye, pero ¿cómo va a ser el amor?
2: No manejo esa información, pero lo que sé es que ella se cuida muchísimo. Ella se cuida muchísimo, se hace tratamientos ella misma de láser, de luz roja, antes de hacer cada show.
0: Ay, como la veo y veo a Shakira.
1: Ya sé, ¿verdad?
0: Manches, ¿se parece?
1: ¿Por la voz?
0: Sí, no es por la voz. Pues sí lo hemos visto, ¿no? En otras ocasiones donde se está como retirando y esto y lo otro. Y sí, pues cuida mucho su cara. Pues sí, fueron los lentes, yo digo.
1: Sí, yo también creo que los lentes a lo mejor no le quedaban, no eran como, no quedaban ahí con
0: no
1: su
0: le favorecían.
1: Rostro.
0: Exactamente.
1: Pero pues bueno, obviamente sí era Shakira.
0: Bueno, entonces. Bueno, y si no.
1: Ay, otra vez. Seguimos con las de Juárez, ¿sí?
0: ¿No? Ya después sabremos. Pero bueno, oigan, regresamos porque quien también estuvo acá, pues fue Cristian. Y al ratito vamos a platicar de eso. Entonces, vámonos a una pausa y ahorita volvemos con más.

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0: porque eres mi novio, Cristian.
1: Ay, no, pero ahí andabas en el concierto, loca.
0: Ahí andabas.
1: Oye, fíjate que la Angelita también fue, pero ahora no la subió. Se quedó sentadita en su
0: primera fila. Como que Nodal sabe que con el público región no. De hecho, dijo en el escenario, dijo, uno de los públicos que más me dan miedo son los regios.
1: Dice, porque al igual que los sonorenses, somos bien quisquillosos. Entonces dice,
0: estaba nervioso.
1: Estaba nervioso. Y andaba besando una abuelita. ¿Viste?
0: Sí. Es que fue accidental.
1: Sí.
0: Como coincidieron cuando movieron las
1: típica
0: caras.
1: Que te volteas.
0: Exacto.
1: Y ay,
0: beso
1: a la abuelita.
0: Ahora con la abuelita, fan de su relación.
1: Ya sé. ¿Sí?
0: Oye, pero bueno, ¿cómo estuvo el concierto?
1: Sí, la verdad es que estuvo bastante bueno. Fue escenario 360. Lo único que no me encanta es que canta muchos covers. De repente se le van los covers y tú dices, ay, tienes muchos canciones como para cantar covers, pero bueno, válido. Te digo, estaba a reventar, le dieron una placa inclusive en la arena por 7 llenos totales, ha reunido más de 90,000 personas en estas 7 presentaciones de Nodal. Entonces, pues, ahí ustedes dirán si lo odian o lo aman.
0: Al menos aquí
1: en Monterrey, exactamente. Al menos aquí en Monterrey sí llena Nodal. Y después, ayer se fueron a cenar. Se fueron a cenar allá por San Pedro, pero apenas vieron las cámaras y empezaron a aventar láseres ahí a la prensa que fue.
0: ¿Qué?
1: Entonces no querían ser captados juntos.
0: Pues hubieran cenado en su casa.
1: Exactamente, hubieran cenado adelante para que salen. Pudiendo llevar algo al hotel.
0: Ni Luismi.
1: Exactamente.
0: Ridículos, ¿no? Porque nos caen gordos.
1: Exacto.
0: Ay.
1: Pero bueno, ahí ya sabes cómo es esa parejita.
0: Saben a desgastar, hombre.
1: Exactamente. Entonces seguramente pues ya se fueron. Se cenaron, se quedaron seguramente aquí. Y pues ya en estos días se han de ir.
0: Me dio un calambre.
1: Ay, hijita. Es que llegamos a una edad en la que ya mi niña hace el piecito así para arriba.
0: Bien el arco.
1: ¡Hola!
0: ¡No, lo he hecho! ¡Cálame, gacho!
1: Me dolió.
0: Hace el piecito así para arriba.
1: Espérate, lo estoy estirando.
0: No puedo hablar de Nodal.
1: Vayas técnicas.
0: Vámonos.
1: Redes, dile.
0: Y Leona, que con doble. Ya, vete, mueve el pie. Andale.

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1: Hoy nomás, esa rolita nos puso de buenas el fin de semana y nos va a poner de buenas hoy. Pero quiero que le bailen. Súbele, Ricky, súbele, súbele. Aunque vayan en el coche, se mueven para un lado, se mueven para otro. No pasa nada. Es más, párense.

0: la mañana.
1: Ah, no, ya es mediodía, ¿verdad? La bañé. Bueno, el que no hiciste en la mañana lo vas a hacer ahorita a mediodía, Chihuahua. ¿Cuál es esa rolita que te pone de buenas? Esa canción que dices, ay, como que apenas escucharla, apenas cantar poquito de eso para que me ponga de buenas. ¿Cuál es la tuya? 81-20-10-1037. Mándame tu canción.
2: ¿Qué hay? Buenas tardes.
1: ¿Qué onda?
2: Excelente inicio de semana.
1: Igualmente.
2: La canción que me pone de buenas.
1: ¿Cuál es?
2: La de Dile a Ella, de Magnate y Valentino.
1: Ok. De Magnate y Valentino, Dile a Ella. No me acuerdo de esa rola. ¿Sabes?

0: ¿Ves? Es esa.
1: ¿Qué? ¿Qué pasó?
0: Ella y yo. ¡Ay, muy buena esa rola!
2: Bueno, Miguel, la canción que me pone de buenas, él no sabe del duelo. Una romántica, Miguel. Te mando un besote y te escuchamos esta mañana. Ay, te mando muchos besotes.
0: Hoy

ponte el coro, ponte el coro. Él no sabe, Ricky, él no sabe, hacia todo volumen, en el carro ahorita, en Gonzalitos, bajen las ventanas y cántenle.

0: No, hombre, a mí me dejan esta rola y yo me pierdo. Me voy. Él no sabe, pues avísenle, mijos, avísenle. Están viendo que está medio sonso el muchacho. Pues sentimiento. Oigan, rolita que les pone de buenas. A mí, como se dieron cuenta, esta canción del duelo me pone de buenas. ¿Cuál es la tuya? 81-2010-1037. Manda tu audio en este momento.
1: Charlie, anda.
0: Ay,
1: todo lo que
0: Charlie.
1: Va. Anda buscando morrita, no encuentra todavía.
0: Otra vez, Charlie. Ay,
1: para que digan otra vez mi número y manden la foto para que me manden las morritas.
0: Charlie, acaba de pasar una hora. Una hora de que pase tu número. Espérate, loco. Espérate, por favor. Ahorita queremos la rolita que nos pone de buenas. Rolita que te pone de buenas. ¿Cuál rolita te pone de buenas a ti, Ricky? Nunca le pregunto ni al Kevin ni al Ricky, fíjate. Pues ándale, ponte una, por favor. ¿Sabes por qué? Porque nunca les pregunto. No, ya van a decir, pues esta. ¡Ay, espérate, Ricky, el lunes! Dice precisamente porque el lunes hay que empezar bien la semana.

Curazao. ¿Qué canción pondrá de buenas a los de Curazao? Lo que sea, ninguna que diga uno, dos, tres. No, esos no. Esas no, por favor. Pobrecito, nada más les andamos recordando aquí. Dice, incompatibles de Nodal, yes. Ay, a ver, ¿esa? ¿Cuál es esa? Incompatibles. Esa no me la... No me acuerdo de esa. Cristian Nodal, incompatibles. Ah, es del álbum reciente.

0: chiqui, está muy reciente, espérenme. Acaba de salir 2026, déjenme, me la prendo, por favor. Oye, vamos a una pausa y regresamos. Son las 12:20, pero tú sigue enviando tu audio, la rolita que te pone de buenas, esa canción que necesitas en este lunes. Digo, sí, es quincena, pero no importa, ponte de buenas acá. Soy Jess de León, ya regreso a La Qué Buena.
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0: Bien, ahorita que me pone buena pues mis amigos los corazón. Uno, dos, tres, mambo. Esa mera.
1: Uno, dos, tres, cuatro, cinco, seis, siete, ocho.
2: Pudieron haber sido ocho. De la que se. Bueno, es que en total fueron ocho. Siete, uno quedaron. Entonces fueron ocho, básicamente. ¿Cómo son? ¿Cómo son? Tin, tin, tin, tin, tin, tin, tin, tin, tin, tin, tin, tin, tin, tin. Muy buena rola, muy buena rola.
3: Qué bien, preciosa. Pues para los de Curazao, ponle la de golpes en el Curazao. Siete golesotes.
2: Ay, cómo son. Traen para todo raza. Pero es muy buena esa rola, ¿eh? Es muy buena. Los de Curazao, ah, no, pues si hablan español, ¿verdad? Dicen, entonces sí le van a entender. No, está bien, está bien. No, ahorita se lo traducimos, hombre. ¿Cómo dice?

0: ¡Ay, cómo son! Nada más que a México no nos metan 7 goles, porque si no vamos a andar llorando, loco.
1: Ya tiene mucho que no les mensaje. La rolita que me pone de buenas es La Muralla de Enanitos Verdes.
0: ¡Ándale!
1: Saluditos, aquí los escuchamos, aunque no me pongo, aunque no mande mensajes.

0: De ayer, es de ayer, no de ayer, de ayer.
1: Es el ¿qué?
2: Desaparecer.
1: ¿Qué onda, Jess?
0: ¿Qué onda, Liam?
1: Excelente inicio de semana.
0: Igualmente, chiqui.
1: Ya salí de la escuela.
0: Eso.
1: Fui tu examen, tuvo bien fácil. La canción que me pone de buenas.
0: ¿Cuál
1: entre
0: es?
1: Dos tierras, de Héroes del Silencio.
0: No,
1: saludos.
0: Yo estoy pensando ya si te sabes estas rolas, Liam, porque me las pides con mucha seguridad. Esta rola es muy buena.
1: Oye, mamá.

0: Quiero que me mandes audio, Liam, cantando, a ver si es cierto.
1: Buenas tardes, Jess. Oye, me voy a hacer una observación. Cuando comenzó el programa, tú comentaste que como que andábamos bajoneados. Y nada más escuchamos tu voz y se hizo la magia. Todos de buenas. La rolita que me pone buenas. Suavemente, de Elvis Crespo.
0: Suavemente. Gracias, Julián. Qué lindo. Muchas, muchas gracias.

0: Hola, hola.
1: ¡Holi!
0: La canción que me pone de buenas el día de hoy es La carta que nunca envié.
1: La carta que nunca envié de los palominos. No, esa es muy buena. Esa sí, déjala toda, Ricky. No, hombre. Es que los palominos es una cosa muy bien hecha. O sea, es una cosa. Y aparte, no, es que no. No, no, no. Ya no quiero decir nada porque la canción lo dice.

0: te pone de buenas al 81-2010-1037. Manda tu audio en este momento.
1: Hola, Jet. Hola. La canción que me pones de buenas.
0: ¿Cuál es?
1: Es la de Luis Miguel.
0: Ajá.
1: Ahora te puedes marchar. Saluditos de tu amiga Paulette.
0: Ay, gracias, Paulette. Ahora te puedes marchar. Esa es de karaoke. Sí o sí, todos se la saben.

0: Bueno, ya, porque ya la canté toda, ¿verdad? Vámonos a una pausa, ya regresamos. Pero mándame tu rolita que te pone de buenas, esa canción que vas escuchando ahorita en el coche, estás en la oficina o donde sea que andes, pero que te pone de buenas. Ese es nuestro único objetivo, ponerte de buenas. 12 con 38, 30 grados. Ya vengo.
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gracias. Oigan, aparte de pedirme sus rolitas, obviamente si se graban video o me etiquetan o lo suben a redes, uy, yo encantada. Yo encantada de poder conocerlos, de ponerles cara también a esas voces. Y pues nada, ya me voy. Ya saben que es un placer siempre estar con ustedes. Gracias por permitirme entrar ahí en su coche, en sus negocios, en sus casas. Y siendo ya las 12:56, ay, qué rápido, pues ya me voy, ¿verdad? Ya saben que aquí se escucha sabroso, se suelta el mitote y se vive bien de buenas. Yo soy Jess de León y regreso mañanita, ¿ok? 29 grados tenemos ya al sur de la ciudad. Les mando un beso enorme. Adiosito, bye.

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1: ¿Qué tal? Muy buenas tardes, amigos automovilistas. Informales que se registró un accidente vial. Se solicitó la presencia de paramédicos de la Cruz Roja Metropolitana sobre camino a Las Pedreras. Esto en su cruce con la calle Constitución, colonia San Miguel de los Garza, o también conocida como La Luz, en el municipio de Escobedo. Hay una persona lesionada, fue atendida por los paramédicos en este punto. Y también he reportado un choque sobre la avenida Corregidora en el municipio de San Pedro Garza García. Refieren también que hay al menos una persona lesionada en este accidente vial. Sobre la calle Washington, en su cruce con la calle Héroes del 47, hay otro percance vial. Es un alcance, nada de consideración, solo daños materiales. Y también sobre la avenida Eugenio Garzazada, a la altura de la calle 2 de Abril, un accidente también fue reportado y atendido por un agente de tránsito del municipio de Monterrey. La temperatura en los 29 grados centígrados. Los saluda Yari Martínez. Que pasen muy buenas tardes.
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0: mi gente, ¿cómo andamos? ¿Cómo andamos? Buenas tardes, buenas tardes, buenas tardes, buenas tardes. Una de la tarde ya con 15 minutos a través de la Qué Buena, señoras y señores. ¿Cómo andamos o qué? Oigan, el día de hoy dándole pero con Tokio, Japón en China, carnal. Y ya se la saben, compadre, que aquí hablamos, pues obviamente, ¿de qué? De todo, carnal, de todo lo que está pasando, de lo que pasa en las calles, de lo que uno se entera y demás. Por ejemplo, ahorita que es temporada, pues ya se la saben del mundial y demás. No los voy a cansar, no los voy a aburrir tampoco, pero sí es necesario saber, Ricky, que yo me he topado nada más como dos extranjeros, güey. ¿Dónde están todos los que decían, compadre? No, aquí se va a llenar, güey, de suecas y güeras y coreanas y chinas y japonesas. Y no, hombre, va a estar con ganas, compadre. ¿Dónde están? Vas al FanFest, tres güeros. Son de aquí el TEC, güey, de los que estudian aquí en el TEC. O sea, no vinieron, aquí estudiaban. Un vato güero era de Chihuahua, era menona allá de Chihuahua. ¿Dónde están, compadre, toda la raza, güey? ¿Dónde está la raza del Mundial? ¿Cómo han visto? ¿Cómo se la han pasado? ¿Qué show? Quiero que me platiquen a través del 812010. Emma, yo ya fui al FanFest, por ejemplo. ¿Tú fuiste aquí al FanFest? ¿No has ido? Me llama la atención, me está llamando la atención ir por la experiencia. ¿Pero qué onda? ¿Cómo está la onda ahí? ¿O qué show? ¿Si hay mucha gente de a tiro, güey, o no? Según vi que el sábado se quedó la gente afuera, ¿verdad? Con Chayán. Con Chayán, compadre, 80 mil personas, algo así. ¡Asuma! Un chorro, pero bueno. ¿Ya compró la playerita pirata o todavía no? ¿O qué onda con usted? Digo, no lo estoy promoviendo ni mucho menos, ¿verdad? Pero hay muchos puestecitos, ¿verdad? Que venden de todas, güey. Órale, 350. Bueno, pues dale.
1: Dame, Mike. Si hay mucha raza que nos va a macar en tres días, ya se creen gringos.
0: Imagínate. Imagínate, compadre, ¿dónde están todos los foráneos, carnal? ¿Dónde están todos esos que nos dijeron? ¿Cómo lo han vivido? ¿Ya fueron? ¿No han ido? ¿Les ha tocado que les aumenten algo, güey, ahí en su colonia del centro? De que, oye, ¿sabes qué, Mike? Llegué, no sé, por un yuki, güey. No, me costaban 150 los yuki, güey. Normalmente valen 60, o ahora están en 150.
2: Charlie, que ando buscando morrita, todo lo que da, para que diga mi número ahí.
0: Ah, mijo. 81-2010-1037. Los partidos, este jueves juega México, compadre. Se va a poner bien buena la cosa. Va a estar padre. ¿Creen? Honestamente, todos los que nos estamos aquí escuchando, van contra Corea, ¿verdad, aquí? Contra Corea. ¿Creen que le vayamos a dar guerra o no? Es hasta el jueves, güey. ¿Creen que la armemos o no? ¿O qué pex? ¿Eh? 1-1, Ricky, eso es lo que tú apuestas, 1-1, compadre. Dice, por acá, tienes mucha razón, Mike, trabajo en las aplicaciones y no es como se esperaba, está el trabajo normal, no hay raza de otros países, puro paisita de la República Mexicana, ¿sí? El domingo, justo ayer, me tocó ir a hacer una activación acá al centro de Monterrey. Sí había raza de Cancún, de Ciudad de México, de Guerrero me tocó, de Culiacán, de Chihuahua. Pero así que acá de que de brasileños y esto y lo otro, o sea, suecos, japoneses, yo creo que sí poquitos, sí, pues los que fueron al estadio, ¿ah? ¿Eh? Tunecinos y demás, pues sí, güey, pero pues no, güey. ¿Dónde está el fiestón, Ricky? ¿Será en México? ¿En México a lo mejor sí o qué, compadre? ¿En México a lo mejor sí? Aquí, pues no, güey. Yo no veo dónde está así el gran fiesto, no. En el FanFest sí, pero van todos los de aquí de Las Puentes, güey. Son todos, me chequeé las historias, todos los de ahí de la colonia. De Las Puentes, de ahí de la Nahua, compadre. Son todos los mismos, compadre. ¿No hay raza que ande de fueras? ¿O si hay güeros, gringotes? No, la verdad. ¿Quién sabe? Voy a ir a más y ya regreso a través de la Qué Buena 103.7. Y aquí suena la Qué Buena.
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0: Una de la tarde ya con 32 minutos, mi gente. ¿Qué es lo más probable? ¿Qué es lo más probable? ¿Qué creen? ¿Que llegue a la final Japón o México, por ejemplo? Esta es una pregunta, compadre. ¿Japón o México? Por ejemplo, otra también, ¿qué es lo más probable, güey? ¿Que quién llegue hasta las semifinales? ¿Estados Unidos o Portugal? A semifinales, pues yo creo Portugal, ¿verdad? En ese sí está fácil, güey, Portugal. ¿Y en el de México o Japón? ¿Quién es lo más probable que llegue a la final? ¿Qué te gusta, Ricky? Ahí sí yo apoyo, pues, en México, güey. Sí, güey, porque ya quiere decir que si México pasa ese tipo de niveles, compadre, abusado, güey, abusado, compadre. No se vale ilusionarse, Ricky. No se vale ilusionarse, pero échenle, carnal, échenle, compadre. Por acá también hay otra pregunta que dice: ¿qué selección tendrá más goles en el torneo, Francia o España? ¿Cuál crees tú, Ricky? Francia. España no pudo, ¿verdad? ¿Contra los de qué? ¿De Congo, no? ¿De dónde eran? Eso nomás contra... ¿Cómo se llamaba? Contra Ciudad Peluche, güey. No pudieron contra Ciudad Peluche, güey. Los de España. Ah, se la bañaron, compadre. ¿Lamín, qué onda? ¿No se vio? Lo metieron al 70, ¿verdad? Y no, pues no, Ricky. No traía con queso. Pero bueno, pues no pasa nada, compadre. 81-2010-1037. Dime por acá, Ricky, ¿qué hay que hacer? De una vez, mi hermano. Ahí te va. 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Voy una más y ya regresamos. Son 28 grados centígrados los que están a través de la que buena. Bueno, los que están en la ciudad, ¿ah? Pero tú me escuchas a través de la que buena.
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1: Señoras y señores, ya regreso con todos ustedes. Y pues sí, justamente como les digo, justamente como estamos platicando de todo esto que ha pasado, de, pues bueno, el mundial en estos días, de playeritas, compadre, y demás, pues hay mucha raza que yo siento que hasta se surtió, Ricky, se surtieron, pero con ganas, compadre, y pues no se ha vendido nada, compadre, no se ha vendido nada, mano, no se ha vendido, mi Dicky, no se ha vendido, pecho. A ver qué dicen por acá en el WhatsApp, compadre, venga de ahí.
2: Hola, Mike.
1: Hola.
2: Hola. Acá en el centro, acá por la macro, Morelos, sí. Ajá. Hay mucho extranjero, que digamos.
1: ¿A poco?
2: Y sí se ve que son extranjeros.
1: Ah, eran de chiflada. No, está bien, pues sí, sí me imagino. Digo, es que sí, sí tiene que haber, ¿verdad? Digo, también no me ha aventado así un gran volteón, tal vez, pues al mero centro de Monterrey, ¿no? Que es donde yo creo que anden todos, compadre. En el mero centro, en el mero barrio antiguo, compadre, la Macro, Santa Lucía, todo eso. A ver si me echo una vuelta ahorita, aquí, ahorita voy caminando, güey, de aquí. Me voy todo Félix Gómez caminando y llego a Santa Lucía, todo Santa Lucía hasta la Macro.
3: ¿Qué onda, Mike? Buenas tardes. A un camarada ahí en el FanFest lo confundieron con un sudafricano, pero es del Jaral.
1: Es del Jaral, compadre. ¿Dónde está el Jaral? Allá para el Carmen, ¿verdad? ¿Para qué lado? Bueno, sí, Ricky tiene un conocido que vive allá de aquel lado y sí, también está así similar. Allá de aquel lado, ¿verdad, compadre? ¿Qué onda, compadre? No, compadre, soy de aquí. Digo, no soy de aquí. De hecho, ahorita no, porque no estoy por ahí de Tunas, pero yo traigo normalmente una carretilla. Digo, oh, qué lach. Pero bueno, señoras y señores, ¿qué dicen ustedes entonces a través del 81-2010-1037? Vámonos con todo, mi gente. Ya regresamos a través de La Qué Buena. ¿Cuántos grados? 28 grados centígrados.

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1: Señoras y señores, ¿cómo andamos aquí, mi gente? Obviamente sabemos que ahorita estamos en temporada de la gran jornada mundialista y que obviamente en esta justa deportiva hay partidos durante todo el día. Que hay partidos en tres países y que ahorita está completamente en vivo el partido de Bélgica versus Egipto. Están en el medio tiempo y solamente es para informarles que Egipto está ganando 1-0 este partido con gol de Salazo. ¿Para qué le digo si no me van a entender, hombre? Ni yo los conozco tampoco. Entonces van ganando 1-0. 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
1: ¿Qué tal? Muy buenas tardes, amigos automovilistas. Un accidente vial es reportado sobre el bulevar Antonio L. Rodríguez y Puente Atirantado como referencia a la altura de la colonia Santa María en el municipio de Monterrey. Se ha desplegado a Protección Civil del Estado en conjunto también con elementos o paramédicos de la Cruz Roja Metropolitana debido a que hay personas lesionadas en este accidente vial. Extreme precauciones. También se reporta un atropello sobre la calle Río Trabam y la calle Río Morava, colonia Paz de Lincoln. Esto ya pertenece al municipio de García. Extreme precauciones al transitar por la zona. Se encuentran también elementos de tránsito abanderando este accidente y por su parte paramédicos de la Cruz Roja Metropolitana atendiendo a la persona que resulta lesionada. Hay carga vehicular sobre la avenida Ignacio Morones Prieto a la altura de la colonia Pío X. Esto para el municipio de Monterrey. Extreme precauciones. La lluvia se hace presente a esta hora de la tarde. A transitar con mucho cuidado. Los saluda Yari Martínez. Que pasen muy buenas tardes.
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2: Esta tarde tendremos 28 grados como temperatura máxima. Para la noche se prevén 22. Será un día mayormente nublado con 70% de chubascos y tormenta eléctrica.
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3: Vámonos con la información deportiva. España protagonizó una de las primeras sorpresas del Mundial 2026 al empatar 5 goles ante Cabo Verde en su debut. La Roja dominó con 74% de posesión y 23 disparos, pero no logró romper la defensa africana. Para Cabo Verde, el resultado es histórico. Sumó el primer punto mundialista de su historia. El arbitraje mexicano estará bajo los reflectores del Mundial 2026. César Ramos Palazuelos fue designado por la FIFA para elegir el partido de este día entre Irán y Nueva Zelanda, una actuación que lo colocará entre los silbantes mexicanos más destacados en la historia de las Copas del Mundo. Y por último, después de la desastrosa actuación en su debut en esta Copa del Mundo, la selección de Túnez despidió a su entrenador Sabri Lamouchi después de que cayeron 5-1 en Monterrey contra Suecia, lo que provocó la salida prematura de Lamouchi en la justa mundialista. Reportando para Telediario Radio, Pepe Villalba.
0: Local, local.
4: Tras ser arrastrada por la corriente en el río La Silla el pasado domingo, autoridades localizaron sin vida a Alejandra, una mujer de 26 años, en la colonia Los Lermas. También rescataron a al menos 20 personas por la crecida del río causada por las lluvias en colonias de Guadalupe.
2: La estación Parque Fundidora del Metro de Monterrey permaneció cerrada sin previo aviso. Lonas en el lugar informaron que cambiará su nombre a Arena Monterrey. Trabajadores confirmaron que operó normalmente hasta el sábado.
4: El diputado Mario Soto anunció que dejará la coordinación del Grupo Legislativo de Morena en el Congreso de Nuevo León. La decisión ocurrió en medio de señalamientos por no respaldar los juicios políticos contra el gobernador Samuel García.
0: Nacional, nacional.
2: La presidenta Claudia Sheinbaum informó que Laura Itzel Castillo, presidenta del Senado, será la nueva secretaria de las mujeres. En otro tema, la mandataria celebró el acuerdo de paz entre Estados Unidos e Irán, alcanzado este fin de semana.
4: La CENTE dio paso libre en 3 casetas de la zona metropolitana tras 3 semanas de movilizaciones, mientras que el gobierno federal descartó retomar el diálogo con el magisterio disidente. En su lugar habrá encuentros tripartitos en los estados.
0: Editorial, editorial.
2: La Batut y la Batut, así titula el escritor y poeta mexicano Jordi Soler su columna Melancolía de la Resistencia. Destaca que sostuvo una conversación pública con el escritor chileno Benjamín Labatut por su libro reciente. Léala hoy en la página 27 de nuestro periódico Milenio en su versión digital o impresa.
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4: Internacional. Estados Unidos e Irán alcanzaron un acuerdo para poner fin a la guerra en Líbano con mediación de Pakistán. Un alto cargo del presidente estadounidense, Donald Trump, confirmó que la retirada de tropas israelíes no es condición del pacto que permitirá desbloquear el estrecho de Hormuz.
0: Salud, salud.
2: Las autoridades del Congo reportaron 72 nuevos casos de ébola en 24 horas, lo que elevó el total a 782 casos confirmados. El Ministerio de Salud informó 29 nuevos fallecimientos, sumando 181 muertes confirmadas.
4: Le informamos Yesenia Pinales.
2: Hijo El Valdés, muy buenas tardes.
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0: con 13 minutos, mi gente. Échale, compadre, con Tokio, Japan en China. ¿Qué dice por acá la racita? Ok, a través de la que buena.
1: Muy buenas tardes, licenciado May. Aquí andamos al millón y aunque les arda, May. Acá en Escobedo, licenciado May, ya empezó a llover intermitentemente, May. Ahí la recita, que tenga mucho cuidado, hombre. No se confíen mucho, está bien resbaloso. Bendiciones para todos.
0: Oye, sí, compadre, repórtese la raza porque en varias partes de aquí de la zona metropolitana ya está la lluviecita, ya está lloviendo. Qué bueno, compadre, para que le dé un bañadón a todos los extranjeros que andan aquí, ¿verdad? Todos los que andan en la calle, órale, bañense. Que nos... pues andan todos camine y camine. Pero bueno, reporte. Pórtense si por donde ustedes andan está lloviendo, si ahí por donde ustedes van pasando ahorita caminando o que van en su automóvil está lloviendo, hay calles cerradas, todo eso, compadre, repórtelo. O sea, a lo mejor van entrando aquí, no sé, por Padre Mier, güey, por el centro, bueno, ahí ya está cerrado todo, ¿verdad? Barrio Antiguo está todo cerrado, güey. Es más, van a batallar, compadre. ¿Dónde vas ahorita y cómo está la situación climatológica y la situación de vialidad ahí donde vas tú ahorita escuchándome? ¿Qué onda, Mike? Voy aquí por Gonzalitos y está todo tranqui, compadre, normal, como un lunes cualquiera. Compadre Mike, voy acá por la carretera nacional y está con ganas, compadre, tranquilón. Compadre, voy acá por el barrio antiguo, estamos a vuelta de rueda, hay mucha gente. Compadre, así repórtense, compadre, repórtense ahorita dónde andan y cómo está la situación ahí.
2: Acá, pero Buenavista, está empezando a llover. Los repálagos bien fuertes.
0: Los rempálagos están bien horribles.
3: ¿Qué onda, Mike? Aquí andamos trabajando en las plataformas. Estoy aquí en Conchello y Avenida San Nicolás. Conchello. Ya se está inundando, ya están llenando las banquetas. Ay, ya mejor me voy allá para la zona sur donde conozco, porque si no aquí me voy a quedar tirado. Saludos, Mike.
0: Está lloviendo. Qué buena. Órale, compadre, saludos, compadre. ¿Pero está lloviendo machín o un leve?
4: No, ya se viene la Guarma y acá en Carretera Colombia, hasta el tronco, mae, hasta el tronco de agua.
0: Carretera Colombia, lloviendo bien machete, compadre.
5: Aquí vamos. Constitución, compadre, Boulevard Miguel de la Madrid. Está con madre el agua.
0: Hijo de su compadre.
5: Saluditos, cuidado, raza.
0: Allá por la zona del...
5: Son sus intermitentes.
0: Pongan las intermitentes, pongan direccionales y demás. ¡Wow! Y mi compadre este que se acaba de reportar está ya por el materno infantil, me parece. A ver. ¿Están timbrando? ¿Quién?
5: Aquí vamos.
0: No, ahí va, ahí está. Échale por acá, compadre, a ver quién está.
6: Por la carretera Laredo, a la altura de la PGR. Está lloviendo a cántaros, mi maíz.
0: A cántaros, compadre.
6: A cántaros, mi maíz. Está lloviendo.
0: Órale.
6: Carretera Laredo. A la altura de la PGR, Colonia Milpa.
0: Ahí. Compadre. Órale.
6: Y bien nublado, cerrado.
0: Nublado, güey. Como quiera, si alguien puede confirmarme los datos que está diciendo la gente, díganme, güey, porque me pueden estar diciendo que ya está lloviendo el machín y yo ni en cuenta, yo voy a decir que sí. Si alguien va pasando por ahí y no está lloviendo tan fuerte, también digan, que no sea mentiroso ese vato, güey, ni está lloviendo.
7: Es intermitente.
8: Compadre, acá en Escomiedo, Raúl Salinas, no se ve ni más. Hasta la verse de agua, todo inundado ya, compadre.
0: Todo lleno de agua, Kevin.
9: ¿Qué onda, madre? Buenas tardes. Aquí en República Mexicana, en San Nicolás, ya está todo inundado. Saludos.
0: Saludos, compadre. Quiero saber si alguien me va escuchando ahí por el rumbo de Universidad, por el rumbo de Fidel Velázquez, por donde se pone bien gacho, compadre, que es aquí pasando Ciudad Universitaria, Nogalar, Fidel Velázquez, Avenida Universidad, Manuel de Barragán, todo ese cuadrito, compadre, donde se pone bien, pero bien gacho. A ver si alguien nos va escuchando por allá y que nos diga si está todo tranqui o qué onda. Acá al sur de la ciudad está como que el chipi chipi, ¿no? Hasta ahorita está el chipi chipi, o no sé, compadre, yo salí hace ya 20 minutos, ¿verdad? A ver. Ahí está, güey. ¿Dónde vas, hijo? El que me mandó el video que va ahí detrás de un trailer de la refresquera. Dime, perdí dónde es, hijito. Además, se ve una avenida llena de agua, güey.
10: Sendero y barragán hasta el tronco de agua.
0: Sendero y barragán hasta el tronco de agua. Rumbo a Fundidora, Mike. Órale, perfecto. Sigan reportándose. ¿Por dónde van? ¿Dónde van ahorita pasando? ¿Por dónde están transitando? ¿Y qué tal está el aguacero, compadre? Si está tranqui, si está machín, si está fuerte. O qué show, ¿verdad? Repórtense a través del 81-2010-1037. 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

0: 31 minutos. A toda la raza, compadre. Dice, confirmo, está lloviendo bien canijo en Sanico y Escobedo. Oye, pero según... A ver si alguien, compadre, que me esté escuchando, anda por la zona ahí de Santa Rosa, compadre. Me preocupa porque dejé los caballos afuera, compadre. Yo sé que no les pasa nada, pero
1: no,
0: ahí... Ay, pues total, hombre. Pues yo porque tengo caballos, hombre. Tengo ahí mi ganado y todo. Y dejé ahí por Santa Rosa, compadre, los caballos afuera y dos colchas que vienen en el tendedero. Quiero saber si ya se me mojaron o no, compadre. Alguien que ande ahí por Santa Rosa, Metroplex, toda esa zona, carnal, y me pueda decir si está lloviendo o no. Si nada más es acá para esta zona o qué show, compadre.
2: Aquí en el mercado Abastos de San Nicolás.
0: ¿San Nico?
2: Está fuertísima el agua. Precaución.
0: Ahí de San Nico Rap, órale, compadre. A ver qué dice la gente, qué dice la racita, ¿ok?
3: Vaya, aquí en Sor Juana y Las Maravillas, cruce está inundado. Pero pueden pasar con precaución. Órale. Acá en García, Nuevo León.
0: En García, Nuevo León.
3: Y rumbo para Santa Cruz, pues también está lloviendo.
0: Compadre.
3: No para el agua.
0: Pero allá en García es como desértico, ¿no, güey? Era para que luego se absorbiera el agua, compadre.
2: Yo ando aquí,
0: Seco el pueblo, güey.
4: Claro. Porque...
0: Que se chupa el agua, ¿no? O sea, te empieza a llover y vámonos, ya se acabó, no se inunda, compadre, aquí se absorbe el agua en caliente.
2: Centro de Apodaca y está lloviendo bien fuerte.
0: Centro de Apodaca lloviendo bien machín. No, hombre, güey, entonces si está lloviendo allá donde dejé la ropa, Kevin. Dejé dos colchas afuera.
5: ¿Qué onda, May? Aquí ando, Avenida Palmas, vengo de Concordia, pasé por Avenida. Es Sexta. O sea, ya pasé.
0: Sí.
5: Recorrí toda la zona de Apodaca que preguntas y okay. Se está cayendo el cielo, Mike.
0: No manches,
5: compadre. Se está cayendo el cielo.
0: No, hombre, no me digas eso, güey. No, pues la voy a tener que lavar otra vez. Pues ya qué, compadre.
2: Mike, los caballos se los llevó Mike porque estaban todos desnutridos. El vato los metió en su rancho de donde.
0: Es un estúpido.
2: Tiene un chorro de esos que ha recogido.
6: Voy pasando acá por Santa Rosa. Y hay una camioneta de Tacos Pipe recogiendo a dos caballos remojados.
0: Tacos Pipe. Están recogiendo dos caballos remojados. Dejé dos caballos ahí, no me les diga nada, mis caballitos. Son unos caballitos, son unos caballitos. Dice, no, hombre, está lloviendo demasiado acá por el mezqui. Dice, ya se mojaron los caballos. Dejé dos caballos ahí, compadre, afuera. ¿Verdad? Y dos colchas. Entonces, por eso quiero saber si está lloviendo allá para aquella zona.
7: ¿Qué onda, May? ¿Cómo estás? Buenas tardes, bendiciones para ti, para todos los que nos escuchan. Mucho cuidado para todos. Yo vengo desde García, ahorita vengo para agarrar por Lincoln. Voy a agarrar el libramiento. Y si no hay más por la autopista para ir al centro de Apodaca, pero estoy viendo que está feo para allá.
0: Sí, compadre.
7: Pero ni hablar, ahí voy con cuidadito. Lo bueno es que
0: al tiro,
7: está pasable, no está tan inundado acá de este lado.
0: Sí, al tiro, mano.
7: Cuídense mucho, precauciones para todos. Un fuerte abrazo, May.
0: Ánimo, compadre, igualmente. Y ahí sí ve, cuando vayan ustedes, Kevin, que se ve así como una laguna, no se metan. No se metan, por favor, compadre. Mira, acá está en Soli. Dicen, Soli está con ganas del agua. Ahí se ve medio inundadillo, compadre. No, no está más o menos, ¿verdad? Todavía pasan los carros, pero híjole, güey. Media hora más que llueva de esa manera y se viene el aguacero con ganas, ¿verdad? Espérenme, vengo, claro. Raza. Déjenme ir aquí de voladas a meter las colchas y a meter los caballos. Ahí vengo, güey.
4: La ropa se vino al agua.
0: Oh, ya me habló mamá. ¿Qué, mamá?
4: La ropa se vino al agua.
0: ¡Ay, el agua, la ropa! Vamos a más y regresamos a través de la Qué Buena. La temperatura en los 24 grados centígrados. Qué rico clima, güey. Lloviendo, así relax, 24 grados. No, chula.
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0: Las 2 de la tarde ya con 48 minutos. Oye, oye, mi gente. ¿Dónde está mi gente? Total, ¿qué de los caballos? ¿Qué les pasó, güey? ¿Ya relincharon de puro sabor o no?
1: Pobre perro.
2: Se está cayendo el cielo, May, por Barragán. Está todo inundado.
0: ¿A poco? Sí, de verdad, puro cuento. Ni les creo, güey. Alguien que vaya por Barragán y me diga, ahora, una cosa es que se esté cayendo el cielo, otra cosa es que esté todo inundado, porque aquí en algunas partes, claro, no digo que en todo Monterrey ni en todo Nuevo León, en algunas partes o municipios, sabemos que con una chispedita ya valió, ya se inundó, ¿verdad?
1: Claro.
0: Entonces, ¿sí se está cayendo el cielo realmente o solo se llovió y se inundó? Y si no, no vale, compadre.
3: ¿Qué onda, Mike? Oye. Es de mi agrado informarles, dígame, que Apodaca acaba de desaparecer.
0: No me digas eso. No te estoy diciendo que deje dos colchas y dos caballos allá afuera. No, güey, ¿cómo vas a decir eso? Que Apodaca acaba de desaparecer.
4: En Barragán está horrible, horrible. Vengo de Sendero porque tengo la fiesta.
0: Hay un niño que maneja, Kevin. ¿Cuántos años tienes, payechito? ¿Vas manejando? Es prohibido que los niños manejen. Tiene una fiesta, tiene una piñatita, payacho.
4: En Barragán está horrible, horrible. Vengo de Sendero porque tengo la fiesta.
0: Es una niña, ¿verdad? Es una niña que va manejando a toda, claro, velocidad hasta Barragán porque tiene una piñatita.
2: Amarra bien tu placa, Mike. No, wow, se te vaya a caer otra vez.
0: Por eso. No. Sí, me lo aplicó. Pero no tengo por qué apurarme de amarrarla bien, porque está ni me la dan la nueva. Estaba ni la saco.
5: Hombre, chapolín.
0: Entonces no pasa nada. Dice, ¿qué onda, Mike? Dice, ¿quién Mitras? Está tranquilo. A ver, Mitras, sí.
5: ¡Épale!
0: Mitras está tranquilín, compadre. Mitras empieza desde sector 0 hasta el sector como 50, güey. ¿Ah? Desde Mitras 50, te vienes todo Leones hasta Mitras 0.
5: ¡Épale! ¿Qué?
0: Fue un chiste, payachito, fue un chiste. Fue un chiste. Y si usted me quiere contratar para sus eventos, tengo muchos chistes como ese.
1: 1500.
6: Hombre, mi mamá, buenas tardes. Aquí en la carretera Santa Catarina García.
0: ¿Qué tal está?
6: Está inundado. No vengan.
0: Ya no vayan para allá, ya no vayan para Santa Catarina y García. Ya no vayan, dice la señorita que ya no vayan, que está inundado.
6: Hombre, mi mamá, buenas tardes. Aquí.
0: Ya no está lloviendo, güey. Se ve todo el cielo.
7: El micrófono, Chavero, por favor.
0: Ya no está lloviendo. Es un video allá por. Ay, güey, no me ubico donde sea, güey. Normalmente no conozco así zonas rurales. No conozco yo, compadre. Yo a mí mándenme videos de aquí, del túnel Loma Larga para allá, compadre. Todo derecho. Del túnel Loma Larga para allá, güey. De ahí conozco yo, compadre. Todo lo que es Ricardo Margain, güey. Lázaro Cárdenas. Y porque ahí vivía una tía, güey. Pero ya todo para adentro, que Vincalzada del Valle, güey. Alfonso Reyes, Ricardo Margain, güey.
1: Claro.
0: Humberto Lobo. Todas esas calles, güey, son las que yo te puedo conocer haciendo un video, ¿verdad? Si me mandan un video así de zonas rurales, no voy a conocer, compadre.
8: ¿Qué onda, compadre May? Buenas tardes. Excelente inicio de semana. Yo ando acá en Cade Ranch con los locos.
0: ¿Hoy?
8: Está ligera la lluvia, ¿verdad?
0: Sí.
8: La pregunta del millón, compadre.
0: Y ahí la pregunta del millón.
8: ¿Por qué la gente se sabe que ya se está poniendo feo con la lluvia, que sí, se desborda y cuánta cosa?
0: Sí.
8: Se aferra a salir. Nunca he entendido eso. Pero Héctor,
0: o sea, es que compadre, la vida sigue, güey. No porque esté lloviendo se va a detener. Obviamente, si no tienen nada que hacer en la calle y sales, pues sí, eres un reverendo. Pero sí, por ejemplo, ahorita, no sé, tienes que ir por el niño a la secundaria a las 3 de la tarde, ¿verdad? Porque estaban en un festival, etcétera. Pues tienes que ir, güey, ni modo que lo dejes ahí, ¿verdad? O sea, digo, a menos que estés viendo que realmente es un río, un mar afuera, pues sí, no se vale arriesgarse, ¿verdad? Pero bueno, mi gente, es momento de marcar una pausa. Vamos a más y ya regresamos a través de la Qué Buena 81-2010-1037. ¡Échale!
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2: Amigos automovilistas, muy buenas tardes, feliz inicio de semana para todos. Lluvia intensa en algunos puntos de la zona metropolitana es lo que nos reportan a esta hora de la tarde, por lo cual hay que extremar precauciones y tener pericia tras el volante. Paramédicos de la Cruz Roja Metropolitana se movilizan hacia la avenida del Sauce, en la colonia Privadas de los Sauces, en el municipio de General Escobedo, para atender un choque de crucero. Ya las personas participantes en el siniestro están siendo valoradas por el personal médico. También comentarles que en el cruce de Manuel Doblado y José Vasconcelos, municipio de San Pedro Garza García, un choque entre dos automóviles compactos ya es atendido también por Tránsito y Movilidad Municipal. Es importante no detenerse a observar. Y ya para finalizar, sobre la avenida Adolfo Ruiz Cortines, al norponiente de Monterrey, en dirección de oriente a poniente, se complica la vialidad a consecuencia de las fuertes lluvias que se están registrando en estos momentos, desde Avenida San José hasta la zona de la Avenida Agami. 27 grados centígrados en el área metropolitana. Les saludo a Brandon Pereira, que tenga una estupenda tarde.
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1: 3 de la tarde ya con 16 minutos a través de la Qué Buena y la temperatura en los 23 grados centígrados. Hoy arrancamos con todo el chisme o chiste. Chisme o chiste con Mike González. A través del 103.7. Chismecito, compadre. Ahí te va. El día de hoy quiero chismes, carnal. Chismes de gente que debe, güey. Gente que te quedó debiendo, que tú estás enterado de que le quedó debiendo a alguien, que ya no pagó o que no te pagó. Todo lo que tenga que ver con gente que debe, güey. Que debe dinero, que debe algo, o sea, que debe, compadre. O que trae un carrazo. Trae un carrazo, lo presume y lo debe, güey. Todo lo que tenga que ver con deudores, con raza que debe dinero, que te debe a ti, que tú le debes también. Bueno, no creo que me vayan a contar el chisme de que ellos deben, ¿verdad?
2: No, no.
1: Pero todo lo que tenga que ver con la raza que debe money, money, money, money, ¿ok? Échale, papi, 81-2010-1037. 81-2010-1037. Esta es la Qué Buena en el chisme o chiste con Mike González. A ver, échenle.
3: Ya le mandé ahí una foto, mi mami. Muy buenas tardes. Aquí suena la Qué Buena con el afrentoso, el Mike. Hombre, si se está cayendo el cielo. Mira, mi mami, está lloviendo para acá. Carretera Barragán y La Juárez.
1: Ándale. Sí, sí, sí. Ya vi, compadre. Sí, está machín.
4: Hola, Mike. ¿Qué tal? ¿Cómo estás? Buenas tardes. Fíjate que tengo un compa, que...
1: ¿Sí, qué?
4: De un grupo que traemos, ¿sí? Que tenemos. Le pidió una moneda a un compañero, hombre, a un compañero de trabajo, y no se los prestó. Y yo me ofrecí, pues yo te los presto, me pasan la tarjeta, te los deposito. Y quedó, y nomás dijo así, nomás que caiga la raya el jueves, el viernes, y yo te pago. Eso es... fue antes de marzo.
1: No, compadre.
4: Y aquí suena la Qué Buena.
1: Ya dalos por perdidos, mano. Ya dalos por perdidos, porque no creo que vuelvan, compadre. Claro. Si vuelven, no le vuelvas a prestar, güey.
5: ¿Qué onda, May? Para no hacerte la tan larga.
1: No, sí, dale.
5: Un primo me lo gusto, compadre. Gracias a Dios me lo
1: quito. A ver, otra vez, ¿ah?
5: ¿Qué onda, May? Para no hacerte la tan larga.
1: No, hombre, tú dale, compadre, esto es tuya. A la orden.
5: Un primo me salió a ver 3,000 bolas.
1: Ah, perdón.
5: Gracias a Dios me lo quité encima.
1: Sí, qué bueno, güey.
5: Le costó 3,000 bolas el parentesco, May. En el nombre sea de Dios, que me lo quité encima.
1: Oye, pero así de plano hasta, o sea, el parentesco, güey, de a tiro, ya no le hablas a tu primo por 3,000 pesos.
6: ¿Qué onda, mi May? Chismecito. Bueno, pues ahí te va la típica de las tandas, ¿verdad? A mí me quedaron mal con 5 varos. La muchacha la quemaron en Facebook y todo, ¿verdad? Pero la muchacha hacía en el banco, así, no sé cómo que cuentas, ¿verdad? Y le quedaron mal 2 personas y el interés del banco se la fue comiendo y pues ya le quedó mal a todos, ¿verdad? A mí me dijo, no, ya no me pagues, dijo, porque ya te voy a quedar mal, ¿verdad? Y es fecha que no me lo pagan. Ella dice que sí me lo va a pagar, ¿verdad? Pero pues, a ver qué pasa.
1: No, pues no creo, güey. Ya realmente no creo que te lo pague, compadre. No, no, si hace hasta cuentas falsas y todo para contar, para decirles ahí a la raza que cómo está la onda, que no le han pagado, ya no creo que te vaya a pagar, güey. No, no creo, pero, compadre. Ese dinero ahorita ya está en unas pestañas, en unas extensiones y en unos tacones, güey. Ya no creo que te vaya a pagar.
2: Es lo que yo digo.
1: Acá dicen Santa Catarina, compadre, está inundado, mira, un chorro de agua y ahí me mandan fotos donde está... No sé qué colonia sea, pero está hasta el tronco de avión nomás, güey, hasta el tráiler, ¿dónde se le ve el agua? No, hombre, qué bendito Dios. Pues bueno, si usted va escuchándonos y tiene la posibilidad de pararse para que no siga obviamente avanzando por el riesgo de que esté inundado más adelante en su camino, pues párese tantito, relájese, que se calme tantito el agua y lo oye. Ahora sí, 3 de la tarde con 20 minutos, es momento de marcar una pausa a través de la Qué Buena, ya regresamos. Quédese con nosotros en el 103.7 y aquí suena.
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0: Oye, 81-2010-1037, compadre, a través de la que es buena, chisme o chiste, gente que debe. Y el chiste, pues obviamente el libre, compadre. El chiste es de lo que tú quieras. Chiste, libreta, claro. ¿Verdad? Nomás el chisme sí que sea de gente que debe, güey. Por ejemplo, que alguien que todavía te quedó de ver, ahorita que se usa mucho lo de las tandas, ¿verdad? Tanda con D, tanda. Tandas, ¿verdad? Lo de las tandas, compadre. ¿Tú has alguna vez estado en una tanda, Kevin? No, compadre, no te gusta eso. O sea, que dices, no, yo mejor mi dinerita aquí bien clavado, ¿verdad? Claro. Hueso colorado. Y es que yo nunca he entendido, güey, cómo está ese rollo de las tandas. Lo que sí sé es que de pronto, pues a ver, güey, si ya de repente el último ya no quiso pagar o el primero o alguien, pues, ¿qué onda, güey? Pues, ¿quién va a ser responsable por esa feria? Nadie, güey.
1: Ese Mavi, a carretera Colombia hacia Concordia, un camión de valores se llevó un jetita rojo, está gacho el accidente, tengan cuidado, bendiciones.
0: Órale, compadre, bendiciones, saludos para ti que te reportas, gracias, compadre, por comunicarte.
2: ¿Qué onda, Mavi? Oye, mándale un saludo a todos esos cochinos puercos que aprovechan y tiran sus cosas al canalón, acá por Soli.
0: No, güey.
2: Por eso nos inundamos, porque uno mismo es un cochino. Pero luego buscamos a un culpable que es el gobierno.
0: Claro,
2: por eso me tocó ver varias personas tirando cosas al arroyo.
0: No hagan eso, güey, por favor, no hagan eso, compadre. Y si puedes ahí, digo, yo sé que no es tu jale, ¿verdad? Pero de pronto que alguien vea eso, tome foto, tome video y mándelo a las autoridades, claro. Mándelo a los medios, aquí al telediario, a todas estas cosas, compadre, que se haga justicia. Oye, no puede ser posible, compadre, ya estando grandes o adultos tirando basura, compadre. Nosotros mismos nos inundamos por eso, compadre.
3: ¿Qué onda, mae? Aquí en la empresa que contamina, que empieza con T, a un ladito del estadio donde descendieron a los Tigres, hay un choque, un Spark y una Meche. Se quiso meter el Spark,
0: sí.
3: Y pues la Meche no lo dejó y le pegó.
0: Venga, ¿lo ves? Imagínate, por no darle chance, compadre, todo lo que vas a traer tu carro chocado, en lo que te lo mandan a arreglar, que si te mandan al taller, el tiempo que perdiste ahorita, todo el día, ya no quedó igual, otro color, nada más por no darle chance, déjalo que se meta el hijo de su...
4: Es lo que yo
0: tú
4: digo.
0: Vas manejando, compadre, alguien te pide chance, o lleva las intermitentes, déjalo que se meta. Claro. Oye, ya se me metió, déjalo, güey, déjalo. Déjalo que se meta, no pasa nada. El universo. Fíjense lo que les voy a platicar, compadre. Para no meternos en bronca, religiones ni de nada de esto. Ahí les va. Ustedes tomen al universo como en quien ustedes crean. Fíjate bien. El universo, Kevin, se basa en muchas maneras para frenar o acelerar tu vida, güey. Es decir, ya si alguien se te metió, te lo mandaron, déjalo que se meta. Déjalo. Por algo pasan las cosas. No pasa nada,
1: licenciado. Ahí nos escuchamos mañana. Maneje con precaución, licenciado, para poderlo ver al rato en telediario.
0: No, aquí hemos quedado.
1: Sí, bendiciones, licenciado. Y acuérdese, más vale un minuto tarde que un minuto de silencio.
0: Es correcto. Es correcto, compadre. Tienes toda la razón.
5: Una adivinanza.
0: A ver, una adivinanza.
5: Oye, May, es algo que se levanta seco para usarlo.
0: Ajá.
5: Y cuando acaba, termina húmedo y caído. ¿Qué es?
0: Ah, caramba, a ver, sí, como que me suena algo familiar, Kevin, eso, ¿ah? ¿Qué le pusiste atención, compadre?
5: Pues el paraguas.
0: Ah, el paraguas, era el paraguas, compadre. Se levanta y era pum, seco, compadre.
6: Pero
0: ya se baja y ya mojado, tienes toda la razón. Vamos a más y regresamos, son 20 minutos los que faltan para que den las 4 de la tarde. Y aquí suena la qué buena, en Monterrey se dice, aquí suena.
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1: 3 de la tarde ya con 50 minutos a través de la Qué Buena. Son 10 minutos exactamente los que faltan para que den las 4 de la tarde. 24 grados centígrados. ¿Y qué dice la racita por acá en el 81-2010-1037?
2: ¿Qué onda, mi Mike? Oye, continuando con el chisme de lo de la tanda.
1: Dígamelo, compadre.
2: Es que esa chava ya había hecho varias tandas, ¿no? O sea, ya yo ya tenía años con ella metiéndome en tandas. Sí. Ya tenía unos 5 años. Ajá. Y nunca me había quedado mal. Pero ahí te va, pues metió gente nueva y le quedaron mal. Tuvo que vender hasta su carro, Mike. Tuvo que venderlo para poder pagarle interés, porque digo, se la estaba comiendo el interés del banco. Sí. Te comento yo porque esa chava era amiga de mi hermana. Ajá. Y pues ella fue la que me consiguió ayuda. Entonces, pues le cuenta todo, era un grupo de amigas. Y resulta que las amigas también la empezaron ahí a, pues en Facebook, a quemar y todo el rollo, ¿va? Terminaron peleados y toda la cosa.
1: Híjole, compadre. No, estuvo fuerte, güey, estuvo fuerte. Imagínate ya cuando le empiezas a deber a medio planeta, güey, a media raza, amigos, hermanos, primos. No, hombre, sáquese, ¿va?
3: Es correcto. Yo digo, sé del paso. Te vas a tardar un minuto, dos minutos. Si chocas, si eres aborazado, no quieres dar paso, das un golpecito y ya te tardaste más de la hora.
4: Claro. Órale. Es lo que yo digo.
1: Acá ni hijo, compadre. Pero sí, tú da el paso, tú da el paso. ¿Tú manejas que viene o no? ¿Sí? ¿Y qué dices, compadre? Que se metan a la chingada, pues ahora es, compadre. Más si tú vas relajado, tranquilo, escuchando la Qué Buena 103.7 con el Mike González. ¿Claro? En el chisme o chiste. Que te valga. ¿Ah? ¿Tú? ¿Qué onda, compadre? Hombre, que te valga. ¿Qué he hecho, compadre? Déjalo que pase. Más dale que hay un loco y no dos, compadre, ¿va? Hay gente que anda, ¿claro?, cerrándose y hasta van y chocan los carros. Espérate, güey, pues no te vi, puño. O sea, ¿cómo crees que si te hubiera visto me hubiera metido, ¿verdad? Pues no, aparte si ya viste que me iba a meter, pues frénale, güey, porque me dé chance, ¿verdad?
4: Claro.
1: O sea, ¿dónde cabe la hermandad? ¿Dónde queda la amistad? ¿Dónde queda todo chido? Ah, no. Ahí, a ganarle. Ah, hombre, sáquense la frega. Pero bueno, mi gente, ya me voy. Hasta aquí el chisme chiste con Mike González a través de la Qué Buena. Quédense mucho, a mí no me olviden. Y el universo los bendice. Quedan con más. Excelente programación. Y a las 6 de la tarde, el show de la diva de México, por la Qué Buena. Y aunque les arda, bye.
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1: Mucha precaución, amigos automovilistas, porque prevalece la lluvia en algunos sectores del área metropolitana, por lo cual hay algunos accidentes viales que queremos compartirles para que tome sus debidas precauciones. El primero sucede sobre Avenida Santo Domingo Cruz, con la calle Brasil, en la colonia Villas de Casablanca, en el municipio de San Nicolás de los Garza. Se habla de varias personas lesionadas, mismas que ya están siendo atendidas en el lugar por paramédicos de la Cruz Roja Mexicana. Otro percance vial entre dos vehículos particulares sucede sobre la avenida Benito Juárez en carriles centrales en dirección hacia el oriente, a la altura de la avenida Morones Prieto en el puente Guadalupe, en los límites del municipio anteriormente mencionado con el municipio de Monterrey. No hay que detenerse a observar. Ya para finalizar, sobre la avenida Paseo de los Leones en el sentido de oriente a poniente sucede un choque por alcance a la altura de la avenida Gonzalitos, situación que está provocando tráfico desde la avenida Simón Bolívar. Ya tránsito se hace cargo en el lugar. 25 grados centígrados en la zona metropolitana. Les acompañó Brandon Pereira. Que tenga una estupenda tarde.
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